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1: La madrugada de este miércoles 12 de agosto se registrará una alineación de 6 planetas visibles desde la zona austral de Chile, entre 30 y 60 minutos antes del amanecer. Saturno y Marte destacarán a simple vista hacia el oriente. El empresario Luis Araya Valdechi solicitó rectificar informaciones sobre el derrame de aceite en el lago Chungará. Aclaró que no está formalizado ni tiene órdenes de detención y que su relación con la transportista se limita a gestiones aduaneras técnicas. Este miércoles 12 de agosto se publicarán los resultados del subsidio eléctrico para el 40% más vulnerable del registro social de hogares. El beneficio se aplicará mediante un descuento en la boleta de luz en 6 cuotas desde septiembre, alcanzando montos de hasta 31.224 pesos.
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0: Tres grandes riquezas hay que tener en la vida: salud, dinero y amor. 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La limpieza indígena, un gran depurativo y purificador natural de órganos. Realiza una limpieza intestinal, desintoxica el hígado, descarga los riñones y desinflama el colon, limpiando y purificando la sangre, porque un organismo limpio es un cuerpo sano. El aceite Madre Selva, conocido como la unción de los enfermos, medicina para el espíritu, ideal para combatir la depresión, las adicciones, la tristeza, los deseos de no vivir y la pérdida de ánimo. Un elemento de vida que devuelve las ganas de vivir. El azabache protector indígena, gran coral y aseguranza de vida, protege y cuida de la maldad y abre puertas a quien lo lleve con fe. Resguarda de daños, envidias o brujerías, limpiando cargas negativas con el resguardo de la Madre Tierra. El paquete indígena del Putumayo y sus elementos de vida han sido llamados las medicinas del Señor.
1: Porque yo no le hago mal a nadie, siempre ando haciendo el bien. Le dijo la verdad. Que ellas vengan con fe, mucha fe, que vengan donde usted.
2: Quiero que venga mucha gente a verlo porque es muy bueno, muy bueno, con harta fe, porque yo le tengo mucha fe. Yo lo que tenía eran terribles dolores de cabeza, angustia, quería matarme, no quería vivir, no quería comer, no quería nada. Pero ahora estoy contenta, estoy feliz. Lo mejor que me ha pasado en mi vida fue haberlo venido a ver a usted.
3: El agradecimiento es la parte de la vida y la persona agradecida se gana el reino de los cielos gracias a la gente que da el testimonio, gracias al que ha recibido el paquete Putumayo. Estos elementos han sido llamadas herramientas de vida, medicinas del Señor, por eso agradezco al que los recibe. Hoy saludo a la gente en Coyhaique, en Puerto Aysén, en toda la región, gracias. 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Pero vamos a orientar a través de la teléfono. Cada persona que me llama, me gasto 4, 5, 7, 10 minutos. Con la tranquilidad podemos hablar con mi guerrero. Cada persona que se comunica se prepara cuando yo voy y ya va listo con los elementos que le pido. Ya comenzamos un tratamiento desde el primer momento en que usted me llama, guerrero. Por eso lo invito a marcar, a que llame, porque la consulta más importante es la llamada, la primera llamada que usted me hace, es la primera consulta y es la más hermosa porque allí es donde te das de cuenta, guerrero mío, con quién estás hablando, si es persona sabia, si sabe o no sabe. 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Y tenemos un llamado, que Dios bendiga al que se comunica. ¿Con quién hablo?
4: Olivia González Manrique.
3: Amiga Olivia, dame la fecha de nacimiento tuya.
4: 5 de noviembre del 41.
3: Ponga la mente, la corazón, lo que quiere saber. Voy a mirar los huesitos del Cusum. Ya. Guachichamura. Guandiguarey. Una buena madre, una luchadora por la familia. ha luchado por sacar hijos adelante. ¿Cuántos hijos tiene, madre mía?
4: Prácticamente tres, pero la tercera, perdón, la tercera es hija nieta.
3: Perfecto, y uno de ellos es la que le trae preocupación, especialmente por una de sus hijas. ¿Cómo llama ella?
4: Viviana.
3: Viviana.
4: Sí, Viviana.
3: ¿Y qué fecha tiene de nacimiento Viviana?
4: 23 de noviembre del 73.
3: Ella está cruzada, ella está amarrada para la parte sentimental. Ella se encuentra luchando por salir adelante, pero amor, suerte y felicidad se le está escapando. ¿Es así o no es así, madre mía?
4: Sí, no, sí.
3: No, la fecha que usted me está dando me muestra de una mujer que ha luchado, que ha sufrido, una mujer que no ha podido salir adelante. Está solita, ha querido encontrar una persona al lado que le ayude a salir adelante, pero se encuentra mal.
4: Sí, está sola.
3: Bueno, le digo de su enfermedad, le veo a través del huesito del cuzumbo la tristeza en el corazón. El paquete Putumayo quiero que se lo regale a su hija. Primero, ella está en depresión. Segundo, su suerte está marchita. Allí viene el aceite Madre Selva. Es de Dios para sus hijos. Y le vas a regalar el azabache, el protector, el azabache indígena, el secreto ancestral de los ticunas. Y se lo va a rezar a su nombre para que a ella se le abra la puerta de la prosperidad. Yo le voy a regalar estos elementos, ¿correcto? Mi deseo es de entregarle el paquete Putumayo de mi mano a su mano, de mi corazón al suyo, y que nos recomiende. Le hago una pregunta, ¿le hablé con verdad o le mentí en algo?
4: Sí, no, sí, yo sufro todo lo que me dijo.
3: Entonces la voy a esperar, madrecita mía. Gracias por habernos llamado, hasta pronto. Así orientamos en a toda mi bella familia. 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Lo vi en la huesita de la cuzumba, en la hojita, en la caracola sagrada, en las arenas de la destino. 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
3: 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Aló, ¿con quién tengo el gusto?
5: Susana Campos.
3: Susana, gracias, gracias. ¿De dónde se comunica?
5: De Santiago.
3: Muchas gracias, la sintonía de todo el país Nos llaman de todo el país. ¿Cómo le ha parecido el programa?
5: Bueno, pues no estaba llamando porque quería saber, pues por eso...
3: Gracias. Dame la fecha de nacimiento porque voy a mirar las cartitas del tarot.
5: Ya. En 1975, 29 de junio.
3: 29 de la junio del año la 70... ¿La qué?
5: 85.
3: 85.
5: 1985.
3: Vamos a mirar 6 cartas. Que Dios permita mirar salud, amor, prosperidad y felicidad. Janka Maita Capira. Vea lo que me están mostrando las cartas del tarot. Usted es una mujer por su signo luchadora y guerrera. Se cae y vuelve a levantarse. Es persona que lucha por la familia, por el hogar. Especialmente por esa unión, la cual ama y quiere con mucho amor sus hijos, su familia. Eres una guerrera con corazón de león. Y por ellos luchas y peleas lo que le toque. Pero ha tenido bastante problema.
5: Sí, eso es verdad.
3: Problema, a pesar de que se quieren, un distanciamiento, una barrera.
5: Sí.
3: ¿Es verdad o es mentira?
5: No es verdad.
3: Yo veo que hay mucho amor en esta unión, pero hay conflicto, hay pelea. Qué lindo que llegara una criatura porque el amor es grande y nunca debes de dudar del amor de tu pareja. Pero hay bloqueos, hay envidias. Está también bastante decaída de salud. Para traer una criatura al mundo se necesita una madre sana. Porque una madre enferma, ¿qué trae al mundo? Un hijo enfermo. Entonces quiero regalarle el paquete Putumayo. Viene la limpieza indígena. La necesita porque a veces se pone mal de la guatita. ¿Lo ha notado?
4: Sí.
3: A veces se hincha, a veces se inflama y el alimento a veces cae mal.
4: Sí.
3: Quiero que aplique el aceite Madre Selva porque usted está en depresión, en tristeza. Y quiero que reciba la protección indígena, me le va a resguardar el hogar. Estos elementos yo se los regalo. Yo le hago una pregunta, ¿le hablé con verdad o le mentí en algo?
4: Verdad. Como todo lo digo, verdad.
3: Le agradezco la confianza que me brinda. Y pido a mi Dios que nos pueda visitar. Un abrazo, que Dios te bendiga. Gracias por haberse comunicado. Hasta pronto. 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
3: Quiero agradecer a la gente que se comunica, al que está marcando el teléfono. Recordar que en este mes de agosto estaremos en la región de Aysén, en Coyhaique, en Puerto Aysén. Pero usted me puede llamar de donde me está escuchando, guerrerito. Vamos a hablar en privado con calma. Vamos a mirar los huesitos, los caracoles, las cartitas del tarot en este jueves 6 de agosto. 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Ya me despido. Voy a seguir hablando por teléfono, invitando a mi bella familia. Estaremos visitando 28 y 29 Coyhaique y el 31 Puerto Aysén. Que Dios bendecirá mi guerrerito del alma.
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4: 22 horas, 2 minutos. 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
2: 22 horas, 41 minutos.
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8: 23 horas, un minuto.
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1: Tres horas, 23 minutos.

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1: Es la 1 de la mañana, 23 minutos.

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0: Son las 2 de la mañana, 5 minutos.
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0: se puede. 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
1: Gracias. ¡Eso! ¡Bravo!
0: Gracias, mi amor.
1: Gracias, mi amor.

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3: Son las 7 de la mañana, 9 minutos.
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6: Carabineros de Chile detiene a 13 menores de edad por robo en establecimiento educacional de Coyhaique. Tribunal de Juicio Oral en lo Penal de Coyhaique condena a 12 años y 7 años de presidio a autor de homicidio consumado y frustrado en Villa Ortega. Salud declara zona de riesgo sanitario a la localidad de Villa Frey con el objeto de resguardar la salud de la comunidad, producto que este sector presenta problemas con servicios sanitarios.
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6: Bienvenidos, bienvenidas. Gracias por mantenerse atentos a el desarrollo de las informaciones en esta presente edición desde nuestro departamento de prensa. En esta presente jornada damos cuenta de inmediato que el Tribunal de Juicio Oral en lo penal de Coyhaique condenó a Luis Leonidas Sánchez Béjar a las penas de 12 y 7 años de presidio, más las accesorias legales de inhabilitación absoluta perpetua para cargos y oficios públicos y derechos políticos y la inhabilitación absoluta para profesiones titulares mientras duren las condenas en calidad de autor de los delitos consumado y frustrado de homicidio, respectivamente. Ilícitos perpetrados en el mes de febrero del año pasado en la localidad de Villa Ortega, en la comuna de Coyhaique. En fallo unánime, el tribunal, integrado por los magistrados Vanessa Dutra Vidal, presidenta, Pablo Freire Gavilán y Rosalía Mancilla Quiroz, redactora, condenó además a Sánchez Béjar a purgar 61 días de presidio y accesoria de inhabilitación absoluta perpetua para cargos y oficios públicos y derechos políticos y la inhabilitación absoluta para profesiones titulares mientras dure la condena en calidad de autor del delito de lesiones menos graves. Una vez que el fallo quede ejecutoriado, el tribunal dispuso que se proceda a la toma de muestra biológica del sentenciado para así determinar su huella genética e incorporación en el Registro Nacional de ADN de Condenados. El tribunal dio por acreditado, más allá de toda duda razonable, que en horas de la tarde del día 15 de febrero de 2025, al interior de un domicilio ubicado en el sector Las Lumas de Villa Ortega, Sánchez Béjar mantuvo un conflicto con la persona sindicada con las iniciales JCML, tras lo cual procedió a agredir a la víctima con arma blanca, propinándole un corte en una de sus manos, la que le provocó una herida a nivel de articulación metacarpofalángica del tercer dedo mano izquierda, lesión de mediana gravedad y compatible con agresión con objeto cortante. En tanto, el 19 de febrero de 2025, al interior del mismo domicilio, Luis Leonidas Sánchez Béjar, sin justificación alguna y con ánimo homicida, agredió a HNAAA y JADF con un arma blanca. A HNAAA propinó diversas puñaladas en el antebrazo, brazo y hombro izquierdos, en el abdomen y muslo derecho, provocándole un politraumatismo y shock hipovolémico. Aquello provocó su fallecimiento. En cuanto a la víctima, sindicado con las iniciales JADF, el imputado le propinó diversas puñaladas en el abdomen y tórax, resultando esta con herida punzante tórax izquierdo en el espacio intercostal de la línea media clavicular, herida cortopunzante en cuadrante superior del abdomen izquierdo con salida de epiplón. Entre otras lesiones en su brazo izquierdo, lesiones de carácter grave y que, de no haber tenido socorro oportuno, habrían causado el fallecimiento de la víctima.
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3: Son las 7 de la mañana, 17 minutos.
6: Un oportuno procedimiento desarrollado por Carabineros de Chile de la Primera Comisaría Coyhai, que permitió la detención de 13 menores de edad durante la madrugada, luego que de ser sorprendidos tras sustraer diversas especies desde el Liceo Josefina Aguirre Montenegro, ubicado en calle José Miguel Carrera, en el número 485. El procedimiento se inició cerca de las 02:50 horas, luego que un vecino del sector alertara sobre la presencia de individuos quienes salían desde el interior del establecimiento educacional portando diferentes especies. Con estos antecedentes, personal policial concurrió rápidamente hasta el lugar e inició patrullajes por las inmediaciones, logrando ubicar a tres sujetos que, al advertir la presencia de carabineros, intentaron darse a la fuga. Y gracias al despliegue coordinado y el apoyo del personal territorial de la unidad, los tres menores de 16 y 17 años de edad fueron finalmente detenidos. Durante el procedimiento, carabineros recupera la totalidad de las especies sustraídas, entre ellas 6 netbooks, 3 iPhones, 4 tablets, un parlante, audífonos, cargadores de computadores, un teclado y diversos productos alimenticios. Respecto de este hecho, el director ejecutivo del SLEP, Sebastián González, entregó detalles del robo y sobre todo los daños en el establecimiento educacional.
8: Es un robo dentro de la madrugada en nuestro liceo Josefina Aguirre Montenegro. El equipo rápidamente reaccionó, estuvo allá ahora dentro de la mañana. Carabineros tomó posesión del lugar, por tanto tuvimos que suspender las clases hoy día. Fue una medida extrema, obviamente, porque había que revisar cuál había sido el daño de las instalaciones y qué especies se habían robado. En este momento, el equipo de mantenimiento del servicio local está haciendo un barrido completo. Principalmente hay destrozos en puertas, vidrios para ingresar a los recintos. Entendemos que fueron tres jóvenes que ingresaron al establecimiento, pero eso está en investigación hoy día en curso. Por tanto, esa información la tendrá que entregar la autoridad competente. En el caso de nosotros, lo que estamos haciendo ahora, junto a los docentes y asistentes de la educación, es hacer un inventario para ver qué especies podrían faltar. Entendemos también que gran parte de las cosas se recuperaron porque fueron detenidos algunos sujetos que estaban afuera del establecimiento en el momento de los hechos. Así que esperamos mañana retomar las clases, que es lo más importante. Este tipo de situaciones obviamente son gravísimas, que se ingrese a robar a un establecimiento educacional público donde nosotros prestamos un servicio que es de primera necesidad. Finalmente damos alimentación, atendemos a los niños. Entonces, tener que suspender para nosotros no es algo muy grato, y por eso también hacemos un llamado a toda la familia que estén también tranquilos. Lo único que estamos haciendo es resguardar de que las condiciones del liceo sean las óptimas mañana para volver a clase.
6: Carabineros de Chile además informa que uno de los detenidos registra antecedentes policiales por delitos de hurto y porte de arma blanca. Los antecedentes han sido puestos a disposición del Ministerio Público, cuyo fiscal de turno instruyó la concurrencia de personal especializado del Laboratorio de Criminalística de Carabineros de Chile, el LABOCAR, para así desarrollar las diligencias correspondientes. Los 13 detenidos fueron puestos a disposición del tribunal competente para su respectivo control de detención. Desde Carabineros de Chile se destaca la importancia en la colaboración de parte de la comunidad y sobre todo la denuncia oportuna, acciones que permiten una rápida respuesta policial y contribuyen directamente a la prevención de delitos y a la seguridad para los vecinos.
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3: Son las 7 de la mañana, 21 minutos.
6: A través del trabajo en terreno desarrollado con localidades de la región de Aysén, en un encuentro con vecinos de Villafrey, estos expusieron a las autoridades regionales su preocupación ante el funcionamiento en los servicios sanitarios del sector, el cual no cuenta con un sistema de alcantarillado público. Aquello dificulta entonces la mantención y genera inconvenientes que exponen a la población a eventuales brotes de enfermedades parasitarias, bacterianas y virales. Frente a esta situación, desde la Secretaría Ministerial de Salud se declaró zona de riesgo sanitario a la localidad de Villafrey, comuna de Coyhaique, con la finalidad de que el municipio pueda gestionar los recursos necesarios para asegurar que no se vea afectada la salud de la población. Tal cual lo manifiesta el secretario regional ministerial de la cartera, Jorge Pérez Urra.
9: Luego de sostener una reunión con la comunidad de Villa Frey, donde los vecinos nos manifestaron sus preocupaciones e inquietudes, y entre ellos problemas con el saneamiento básico que llevaban hace varios años. Desde esta secretaría ministerial se tomó la determinación de declarar zona de riesgo sanitario en el sector de esta localidad. De esta manera podemos proteger la salud de la comunidad.
6: Frente a esta situación, es deber entonces de la Secretaría Regional Ministerial de Salud velar porque se eliminen o controlen todos los factores, elementos o agentes del medio ambiente que afecten a la salud, la seguridad y el bienestar de los habitantes, en consideración de la gran cantidad de focos de insalubridad debido al manejo deficiente e incompleto de las aguas servidas. Asimismo, en calidad de autoridad sanitaria, han hecho un llamado a la comunidad a continuar reforzando el correcto lavado de manos, también mantener la limpieza y la mantención constante de fosas sépticas particulares.
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3: Son las 7 de la mañana, 27 minutos.
6: Más de 30 trabajadores y representantes de 6 empresas socias de la Cámara Chilena de la Construcción Coyhaique y la Comisión de Seguridad y Salud Laboral de la Cámara llevó a cabo un taller de capacitación denominado Almacenamiento de Sustancias Peligrosas. La actividad desarrollada en la sede del gremio contó con la exposición de Eduardo Tudela, profesional de prevención de riesgos y facilitador, además de la Mutual de Seguridad. Durante la capacitación, los asistentes profundizaron en el cumplimiento de las normativas vigentes, el caso del Decreto Supremo 57, requisitos de etiquetado, hojas de seguridad, condiciones de almacenamiento en bodegas e instalaciones sobre nivel y subterráneas, además del diseño de planes de respuesta ante emergencias. El presidente de la Comisión de Seguridad y Salud Laboral de la Cámara de la Construcción Coyhaique, Manuel Suazo, destacó el valor de este tipo de instancias formativas.
12: Porque cada vez en los centros de trabajo y en las distintas bodegas de las distintas empresas se está almacenando mayor cantidad de residuos peligrosos y de líquidos, los cuales tienen que tener un tratamiento especial. No cualquiera puede manipularlos y a su vez no se puede manipular de cualquier manera, sino con la implementación adecuada. Entonces se le entregan conocimientos del tipo de sustancias, del tipo de almacenamiento que tiene que haber, de las medidas de resguardo, las medidas de seguridad y los implementos que necesitan tener para poder operar estas sustancias. Esta es una de las tantas actividades que como gremio estamos desarrollando como Comisión de Seguridad y Salud Laboral durante este año, porque creemos que crear una cultura de seguridad es a lo que tenemos que propender como empresas.
6: En tanto, los trabajadores y trabajadoras asistentes valoraron la pertinencia y utilidad de los contenidos abordados para la prevención de riesgos en sus faenas cotidianas, tal cual lo indica Jessica Melgarejo, por ejemplo, desde la empresa Patagonia Sostenible, quien destaca acerca de la actualización normativa recibida.
13: Hemos visto lo que es las hojas de seguridad y cómo realizar un etiquetado respecto a esa hoja de seguridad. Estamos aprendiendo los conceptos y qué significa cada uno de los puntos más importantes de acuerdo a las nuevas normativas, que el DS-57, por ejemplo, que está hace poco, yo no lo conocía, así que me ha parecido bastante importante la información que nos están entregando. Nos va a servir a nosotros como empresa porque aquí también tenemos a nuestros trabajadores que manipulan este tipo de residuos, o sea, perdón, de sustancias que pueden generarle daños a su persona. Entonces acá nos están enseñando qué hacer en caso de que una sustancia peligrosa genere algún riesgo.
6: Asimismo, Gerardo Huichalao, trabajador de la misma empresa, enfatizó el valor de continuar capacitando los equipos que se desempeñan en terreno.
14: Hasta ahora ha sido bastante interesante porque siempre trabajamos con hartos productos y no sabemos realmente cómo. Muchas veces hay cosas que nos faltan como para aprender, así que cualquier capacitación es muy bueno para nosotros los trabajadores. Y es muy bueno que se esté tomando harto en cuenta la capacitación.
6: La jornada de capacitación se enmarca en el compromiso de la Cámara Chilena de la Construcción Coyhaique con la promoción de entornos de trabajo seguros, sostenibles y alineados con los estándares de la industria, consolidando la seguridad y la salud laboral como el eje central de la gestión gremial en la región de Aysén, ello durante el 2026.
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3: Son las 7 de la mañana, 32 minutos.
6: Una jornada de colaboración, cuidado ambiental y apoyo comunitario se desarrolló el pasado sábado en la población Bernales, en la ciudad de Coyhaique, donde vecinos y vecinas y voluntarios además han podido participar de la limpieza de patios destinada a personas mayores de edad y sobre todo cuidadoras del sector. La actividad formó parte de la campaña nacional 100 años, 100 acciones por la naturaleza. Esta campaña es impulsada por el Ministerio del Medio Ambiente para conmemorar el centenario de la creación del primer Parque Nacional de Chile y promover acciones ciudadanas de protección y recuperación de los entornos naturales y comunitarios. Durante la mañana, las y los participantes trabajaron colaborativamente en la limpieza y ordenamiento de los espacios, contribuyendo a mejorar las condiciones en los patios y apoyando a quienes, por razones de edad, salud o labores de cuidado, presentan mayores dificultades para realizar estas tareas. El secretario regional ministerial del Medio Ambiente en la región de Aysén, Eugenio Canales, es quien destaca que la protección de la naturaleza también se construye desde los barrios y mediante acciones cotidianas.
15: Esta jornada demuestra que el cuidado ambiental y el cuidado de las personas están profundamente relacionados. Cuando una comunidad se organiza para recuperar sus espacios y apoyar a quienes más lo necesitan, no solo mejora su entorno, también fortalece sus vínculos y construye una ciudad más solidaria y sustentable.
6: La iniciativa se realizó en conjunto con el programa Quiero Mi Barrio, desde donde se valoró el compromiso demostrado por la comunidad. Es lo que indica la profesional del programa y encargada social del barrio Villa General Bernales, Victoria Moreno.
16: Estamos en una minga de limpieza organizada por la Seremi del Medio Ambiente junto con el programa Quiero Mi Barrio, donde estamos participando en limpiar algunos patios de los vecinos, también con otros vecinos que nos están ayudando. Y lo importante de esto es relevar como el cuidado del medio ambiente y también esta alianza que se genera con esta institución y la importancia social también de estas iniciativas para nuestro programa.
6: Personas beneficiadas, la jornada representó una ayuda concreta y también una muestra de afecto y preocupación de parte de la comunidad. Por ello, la vecina María Saldivia, del sector Villa Prat, valora esta iniciativa.
17: Porque me están limpiando mi patio. Es muy necesario porque yo soy oxígeno dependiente, tengo problemas en los pulmones, soy asmática, tengo artritis, entonces tengo montones de enfermedad.
6: La jornada... La población Bernales se sumó a las actividades desplegadas en la región de Aysén, siendo parte de 100 años, 100 acciones por la naturaleza. Durante el mes de julio y agosto, la campaña reúne iniciativas de limpieza, restauración, reciclaje, educación ambiental y protección de la biodiversidad en distintos puntos del país. Por ello, las instituciones públicas, privadas y organizaciones sociales que desarrollen actividades ambientales abiertas a la comunidad durante el mes de agosto podrán incorporarlas a la campaña escribiendo a 100acciones@mma.gov.cl. La programación nacional y las iniciativas disponibles en cada región podrán ser revisadas en 100acciones por la naturaleza.mma.gov.cl.
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3: Son las 7 de la mañana, 38 minutos.
6: 22 personas privadas de libertad del Centro de Detención Preventiva de Puerto Aysén participaron del concurso de pintura por la reinserción social, iniciativa promovida por el área técnica local del recinto y que fue apoyada por diversas instituciones. Para darle el realce que la iniciativa se merece, se realizó la jornada artística cultural en la que un selecto jurado definió a los tres ganadores del concurso. Además, integrantes del grupo folclórico Fantasía Sureña brindaron tres pies de cueca, sumándose a ellos un número musical realizado por personas privadas de libertad. El director regional subrogante de Gendarmería de Chile, coronel Renzo Sánchez Recabal, valoró esta actividad.
21: Bueno, en virtud de la actividad realizada el día de hoy con esta actividad de Puerto Aysén, se realizó un cierre de actividades marcadas en el mes de la reinserción social, destacando la alta participación de concurso de pintura por parte de la población penal, donde con otras autoridades locales pudimos observar unos muy buenos trabajos de tantos hombres y mujeres recluidos en este recinto penal. Por ende, genera esta instancia de esparcimiento y obviamente de artística en la cual ellos puedan reflejar sus talentos y obviamente acercarse al medio externo como es la libertad.
6: El jurado estuvo compuesto por la Seremía de Justicia y Derechos Humanos a través de su titular, Andrea Ponce Olivares, el secretario regional ministerial de Seguridad Pública, Jean-Paul Zimmermann Musier, el director regional de Gendarmería de Chile, coronel Renzo Sánchez Recabal, la administradora de la Municipalidad de Aysén, Felisa Ojeda Vargas, y la artista visual Amelia Jara Rodríguez. La secretaria regional ministerial de Justicia y Derechos Humanos en la región de Aysén, Andrea Ponce Olivares, es quien destaca que los participantes han podido expresar sus capacidades, creatividad y compromiso.
22: Premiamos los tres primeros lugares, pero también valoramos el esfuerzo de cada una de las personas que participaron en este taller. Como Ministerio de Justicia y Derechos Humanos, y siguiendo el compromiso del presidente José Antonio Kast con la seguridad, tenemos la convicción de que generar oportunidades reales de reinserción también es avanzar en seguridad pública, porque una reinserción efectiva contribuye a disminuir la residencia y a construir una sociedad más segura para todos.
6: Durante el mes de la reinserción social, el Centro de Detención Preventiva de Puerto Aysén ha realizado una serie de actividades orientadas a la población penal que buscan la participación tanto de varones como también mujeres. Es así que se da a conocer parte del trabajo que se realiza en el establecimiento. Entre ellas destacan la instalación de un mural informativo, la materialización de una tarde de cine gracias a la colaboración de la productora Mitómana, un taller de manualidades y collage para mujeres de la sección, actividades educativas en torno al reciclaje y la degustación abierta a la comunidad porteña de los productos elaborados en la panadería del Centro de Educación y Trabajo. En definitiva, la elección de las pinturas ganadoras del concurso, que se extendió durante todo el mes de julio, fue el broche de oro para un mes de la reinserción social lleno de actividades.
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3: Son las 7 de la mañana, 42 minutos.
6: Con una alta participación de niños, apoderados y visitantes, Puerto Sánchez ha vivido el pasado viernes la tercera versión del Día del Minero, iniciativa organizada por la Escuela María Antonieta Parra Monsalve para así destacar la historia minera de la localidad y traspasar esta identidad a los más jóvenes. La celebración incluyó reseñas históricas, presentaciones artísticas preparadas por estudiantes de la Escuela María Antonieta Parra Monsalve y de la vecina de la Escuela Carretera Austral de Bahía Murta, además de una muestra gastronómica. Sin embargo, uno de los principales atractivos de la jornada fue la navegación familiar por las cavernas de mármol y la isla frente a Puerto Sánchez, instancia que fue posible gracias a la coordinación de la Delegación Presidencial Provincial de General Carrera, gestionada tras la solicitud de la escuela, el apoyo de la Armada de Chile y de la empresa Transal para disponer de sus embarcaciones y hacer posible esta experiencia para la comunidad. La profesora Leslie Villagrán de la Escuela María Antonieta Parra destaca estas actividades con el fin de reforzar el sentido de pertenencia, según indica.
0: Fue una linda fiesta hoy día. Hemos recibido, como lo mencionaba, muchas visitas que vienen a contribuir a nuestra escuela y todo en el sentido de que, a pesar de que somos una escuela pequeña, hacemos estas actividades con el fin de que nuestros niños y niñas tengan un sentido de pertenencia, conozcan su pasado y también a través del pasado construir lo que viene a futuro. Así que hoy día estamos muy contentos con toda la visita que hemos tenido, mucha música, mucho baile, mucho canto, mucho de todo. Así que muy contentos, agradecidos y también sumado a esta tercera versión, por primera vez tenemos un paseo náutico que ha sido gestionado ahí a través del delegado presidencial del general Carrera, así que estamos muy contentos con esta solicitud que nosotros hicimos hace un par de meses, hicimos las gestiones y gratamente hoy día ya tenemos la barcaza que va a transportar a nuestras visitas, a todos quienes quieran ir a acompañarnos a esta salida náutica acá por las cavernas de Puerto Sánchez.
6: El delegado presidencial provincial de General Carrera, Jorge Abello, ha señalado que la actividad se vincula con uno de los énfasis expresados por el gobierno en materia cultural: recuperar, proteger y poner en valor aquellos espacios y expresiones que forman parte de la identidad y memoria de las comunidades, acercando este patrimonio especialmente a las nuevas generaciones.
4: Estuvimos presentes en la tercera versión con una muestra gastronómica y cultural de que hace la escuela de Puerto Sánchez en estos días que se festeja el Día del Minero. Una muy linda actividad en la tercera versión y donde se reconoce, por cierto, todo el pasado histórico que tiene Puerto Sánchez y toda su localidad en relación a la actividad minera, que fue parte del pasado, pero que hoy día también se hace presente, que lo celebran y que les permite tener el presente de hoy y, por cierto, se proyectan para el futuro de mañana a través de su escuela, a través de sus actividades agrícolas y también turísticas. Así que una muy linda actividad y nos vamos con el corazón lleno, con la hermosa actividad que hizo la escuela de Puerto Sánchez.
6: Antonia Reyes no está entre los mayores del curso en la escuela María Antonieta Parra Monsalve, que reúne a estudiantes de primero a sexto año básico. Sus características y de líder natural la han convertido en la presidenta del centro de alumnos, representando de esta manera a los 7 estudiantes que podrán cursar hasta su octavo básico en Puerto Sánchez. Ella también se dio tiempo para analizar la actividad, indicando que le pareció muy bien, no como otras veces que vamos solamente a una parte, en relación a que la navegación incluyó toda la isla y no solo la caverna de mármol. Mencionó también que sobre la importancia de revelar el Día del Minero es que se destaca para recordar cosas antiguas, mencionó. De esta manera, el Día del Minero se consolidó como una instancia para poner en valor la historia de Puerto Sánchez y al mismo tiempo acercar ese patrimonio a las nuevas generaciones, que hoy por hoy son las encargadas de mantener viva la identidad de la localidad.
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3: Son las 7 de la mañana, 50 minutos.
4: Más de 200 personas participaron el pasado fin de semana del quinto ascenso invernal al Cordón Esmeralda, actividad organizada por la Municipalidad de Cochrane y el Club Montaña de Cochrane, financiada por el Gobierno Regional de Aysén y potenciada gracias a la alianza entre comunidades Portal Balum Latam y Saca tu Permiso Rural, a través de la empresa WIST, y que contó además con el apoyo de la Compañía Andina Divisionaria número 20, Cochrane, del Ejército de Chile. En su quinta versión, la actividad volvió a reunir a deportistas y aficionados de la montaña provenientes de distintos puntos de la región de Aysén y del país. La jornada estuvo marcada por la abundante nieve y los cambios en las condiciones meteorológicas, las que hicieron más exigente este recorrido. Los participantes se enfrentaron a la montaña en la modalidad de raquetas de nieve y esquí randonné, en una actividad que combinó deporte, naturaleza y compañerismo. Por ello, el alcalde de la comuna de Cochrane, Patricio Ulloa Giorgia, es quien destaca el aporte de este tipo de iniciativas al desarrollo turístico de la comuna.
5: Cada año, la cantidad de personas que se interesan en estas actividades va creciendo, porque son actividades de montaña, de naturaleza, y lo importante acá también de que las personas que vienen puedan promocionar también Cochrane, los atractivos, pero también que se lleven una experiencia muy linda de estar en la nieve, de estar en la naturaleza, y eso finalmente lo que le interesa a Cochrane en fondo, promover sus atractivos turísticos, y esperamos, ¿no es cierto?, seguir en esto, porque la actividad de turismo o Cochrane, ¿no es cierto?, queremos que tengamos turismo durante todo el año, nuestros atractivos sean visitados durante todo el año.
4: Para el presidente del Club de Montaña de Cochrane, Guillermo Órdenes, el crecimiento de la actividad ha sido evidente desde su primera versión, cuando participaron cerca de 40 personas.
6: Bueno, este quinto ascenso estuvo muy bueno, estuvo entretenido, estuvo no exento, ¿cierto?, de algunas dificultades, nos nevó durante el día, la meteo no se cumplió totalmente, estamos en Patagonia, de un rato a otro puede cambiar el tiempo. Tenemos hitos muy importantes este año y estamos muy contentos por eso. Esta actividad ya lleva 5 años. Partimos la primera actividad, recuerdo, con 40 participantes. Ya vamos en 200 y más, porque entre la organización, entre las autoridades, ¿cierto?, entre los participantes, se van sumando. Y dentro de esos participantes, bueno, tenemos al primer lugar de raquetas con Néstor, que ya es histórico ganador de esta categoría. Bueno, el resto de los participantes, y también estamos muy contentos porque hubo incluso un bebé de 6 meses que estuvo acompañándonos. Bueno, la participante de la categoría esquí ganó, ¿cierto?, su categoría y está embarazada, y de hecho salió quinta en la general, así que estamos súper contentos. Tuvimos que hacer ahí un procedimiento de rescate con camilla, gracias al personal del ejército de la compañía andina y los guías, ¿cierto?, del club de montaña. Y en resumen, estamos muy contentos, estamos congregando cada vez más gente de otros lugares de Chile, gente de toda la región, y esta es una actividad que se vino y se va a quedar, y agradecemos mucho también a la municipalidad, a la autoridad y al gobierno regional, tanto por el apoyo como también por el financiamiento.
4: La experiencia también tuvo un componente formativo con la participación de niños y adolescentes, tanto en la escuela Hernán Merino Correa, al igual del Liceo Bicentenario Austral Lord Cochrane, pertenecientes a un taller de vida al aire libre. Paulina Torres, quien acompañó al grupo, valora especialmente el desarrollo de la autonomía de los jóvenes durante el ascenso y el ambiente de compañerismo que se generó durante la jornada. Entre los participantes también estuvo Michelle Mejías, quien destacó el ambiente y la coordinación durante la actividad.
7: La actividad me pareció bastante divertida, siento que hubo harta coordinación igual entre los grupos, todos, los guías también, súper buen trabajo, aunque no llegué al todo arriba, me pareció una muy buena actividad, y en especial que había harta nieve, y a mí me encanta la nieve, me pareció muy linda en sí, como muy buena actividad, la gente muy simpática, hubieron hartas caídas de poto y fue muy divertido, pero en sí hubo demasiada comunicación con todas las personas y eso me encantó, todos súper sociables, amorosos y súper bien, me encantó.
4: En lo deportivo, Néstor Soto Mayor Bahamonde volvió a quedarse con el primer lugar en raquetas de nieve varones, repitiendo este triunfo, el que había conseguido el año anterior.
8: Fue una muy muy buena jornada porque tuvimos mucha nieve a diferencia del año pasado, el clima es muy cambiante, entonces las condiciones de la ruta todo el año probablemente va a ser diferente. Hoy salimos con nieve desde Cochrane, llegamos a la base del cordón Esmeralda y ya partimos con nieve desde abajo, así que eso lo hace una ruta muy trabada porque la nieve va comiendo piernas, mientras más subíamos más nieve había, así que más nos hundíamos, tuvimos que colocar las raquetas ya en la última parte de la ruta, así que estuvo muy bueno por ese lado.

0: encabezó la clasificatoria, seguido por Hernán Pairo y Francisco Amils. Con 5 versiones y una convocatoria que pasó de 40 participantes en sus inicios a más de 200 este 2026, el ascenso invernal al Cordón Esmeralda continúa creciendo como una actividad que permite disfrutar de la montaña, disfrutar de los paisajes de Cochrane durante la temporada de invierno, aportando además a la oferta turística de la comuna.
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0: En el marco de la celebración del Día del Niño, la Corporación Onco Aysén, en alianza con Fundación Onco Sur de Valdivia, desarrolló una significativa actividad destinada a celebrar y acompañar a niños y niñas con cáncer. La jornada contempló la visita a pequeños pacientes oncológicos en Coyhaique y Puerto Aysén y que se encuentran en proceso de tratamiento o seguimiento médico, generando un espacio de alegría, un espacio de encuentro para los pequeños y sus familias, y quienes día a día se enfrentan a los desafíos asociados a los tratamientos oncológicos. La iniciativa tuvo como principal objetivo celebrar a niños y niñas con cáncer, reconocer su fortaleza, brindarles un momento especial, poniendo en el centro de la importancia el acompañamiento, la solidaridad, el apoyo durante sus procesos de tratamiento inclusive. Desde la Corporación Onco Aysén destacan el valor de generar este tipo de instancias, que permiten entregar no solo un regalo, sino también un mensaje de cariño, de cercanía, de esperanza a las familias que viven la experiencia del cáncer infantil. De este modo, se ha fortalecido una alianza de colaboración con la Fundación Oncosur, organización sin fines de lucro con sede en Valdivia y que entrega apoyo integral, humano y solidario a niñas, niños y adolescentes con cáncer a sus familias en la macrozona sur de Chile. Esta alianza refleja la importancia del trabajo colaborativo entre organizaciones que comparten el compromiso de apoyar la causa oncológica, fortaleciendo redes de solidaridad y acompañamiento en el ámbito de la oncología infantil. Ello lo indica Valeria Galás Muñoz, presidenta de la Corporación Onco Aysén. Con esta actividad, ambas organizaciones reafirman su compromiso para promover espacios de apoyo, de alegría, de esperanzas para los niños y niñas que enfrentan el cáncer, especialmente en fechas significativas, como por ejemplo el Día del Niño. Corporación Onco Aysén agradece a los colaboradores quienes hicieron posible esta iniciativa y que contribuyen permanentemente a construir redes de apoyo para quienes atraviesan un proceso oncológico.
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4: Son las 8 de la mañana, un minuto.
5: Concluye la primera edición de Diario Noticias. A la hora del cierre, reiteramos los principales titulares.
0: Carabineros de Chile detiene a 13 menores de edad por robo en establecimiento educacional de Coyhaique. Tribunal de Juicio.

0: Oral en lo penal de Coyhaique condena a 12 años y 7 años de presidio a autor de homicidio consumado y frustrado en Villa Ortega. Salud declara zona de riesgo sanitario a la localidad de Villa Frey con el objeto de resguardar la salud de la comunidad, producto que este sector presenta problemas con servicios sanitarios.
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2: Muy bien, y con estas informaciones estamos cerrando la edición de Diario Noticias que ha preparado nuestro departamento de prensa. 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
4: Son las 8 de la mañana, 3 minutos.

0: Son las 8 de la mañana, 4 minutos.
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2: Chile se sumará a la red de cables submarinos Americas Connect de Google mediante el cable Alicios, que lo conectará directamente con Panamá y República Dominicana. El proyecto busca fortalecer la conectividad digital, la resiliencia de la red e impulsar el desarrollo económico. Ya se encuentran disponibles los resultados del subsidio eléctrico para el 40% más vulnerable del registro social de hogares. El beneficio se aplicará mediante un descuento en la boleta de luz en 6 cuotas desde septiembre. El resultado se encuentra disponible en el sitio oficial del subsidio eléctrico o en la ventanilla única social. Pese a que las licencias médicas cayeron 22% a mayo de 2026, la entidad Alto Inmune advirtió que el 30% del gasto total aún corresponde a fraudes, exigiendo reforzar la fiscalización e intensificar las acciones judiciales.
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9: Continúa la discusión del proyecto que crea un beneficio para compensar el IVA en medicamentos y pañales. En la Comisión de Desarrollo Social, varias de las observaciones planteadas por la diputada Andrea Macías se han comenzado a incorporar en el proyecto.
10: Cuando este proyecto ingresó al Congreso tenía vacíos importantes. No consideraba de manera adecuada a las personas con discapacidad, tenía barreras de acceso y tampoco se hacía cargo de la realidad que viven las personas mayores, las personas cuidadoras y mucho menos de aquellas personas que habitamos en zonas extremas. Por ello presentamos una serie de indicaciones que posteriormente defendimos y que hoy están siendo incorporadas dentro del proyecto.
9: La parlamentaria valoró estos avances, pero advirtió que el desafío ahora es seguir fortaleciendo la iniciativa.
10: Sabemos que este beneficio por sí solo es insuficiente para el gasto que hoy día tienen las familias. Sin embargo, estamos sentando las bases para que esta política pública a futuro pueda ser mejorada y, ¿por qué no?, pensar en la posibilidad de incorporar otros bienes que son de primera necesidad. Creemos que este es un punto de partida importante para poder seguir avanzando en el apoyo a quienes más lo necesitan.
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0: Bienvenidos a la presente edición de Negocio Redondo. Atención se ofrece. Señora responsable para trabajar como cuidadora de adulto mayor con experiencia. Mayores antecedentes, llamar al 9-9313-0914. 9-9313-0914. Atención, se vende vehículo Toyota, año 2013. En buen estado, papeles al día, 4x4, automático. Neumáticos normales y un par de ellos con clavos. Régimen normal. Valor, 8 millones de pesos. Mayores antecedentes, llamar ahora al 9-7767-0852. 9-7767-0852. Se arrienda casa-habitación en población Pablo Neruda para persona con trabajo estable. Canon mensual, 450 mil pesos. Con mes de garantía. Mayores antecedentes al teléfono 9-7767-0852. 9-7767-0852. Se ofrece persona para trabajar en panadería o local comercial con disponibilidad inmediata. Llamar al 9-9572-7435. Atención, se regalan cachorros raza mediana de 2 meses. Interesados, verdaderos interesados, llamar al 9-5613-1967. 9-5613-1967. Hacemos una pausa y continuamos con Negocio Redondo.
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0: Continuamos con Negocio Redondo. Se comunica el sensible fallecimiento de quien en vida fuera, madre, suegra, abuelita, Angelina Astarlanga Zapata Vera, que en paz descanse. Su sepelio se está realizando en la capilla Cristo Obrero y sus funerales se realizarán el día miércoles 12 de agosto con un responso a las 15:30 horas en el mismo lugar y posteriormente al Campo Santo Baquedano 1000. Firma Familias Doliente, Oyarzo Zapata, Familia Miranda, Ibarra Miranda, Miranda Luzinger, Miranda Mardones, Vera Miranda, Miranda Ollandenel y Miranda Cayul. Atención, se vende reja de protección para sepultura, como también se vende automóvil Chevrolet año 2015 1.4, 2.200.000, 2.200.000. 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Vendo automóvil marca Suzuki modelo Switch año 2006. Vehículo funcionando, papeles al día, impecable. Tratar al teléfono 98947-1172, 98947-1172. Es todo en Negocio Redondo por su atención. Muchas gracias.
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6: Son las 8 de la mañana, 18 minutos.
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Con el tiempo horario exacto para dar inicio a nuestra programación en esta edición del día miércoles 12 ya de agosto, 8 de la mañana con 23 minutos mientras sonaba esta icónica banda, podríamos decirlo de esa manera, ¿verdad? Integrando el mundo, el sector del rock latino, para quienes favorecieron las energías, la alegría, con esta música que trascendió de todas maneras, más allá de la América Latina, donde prácticamente por allí se emerge. Bueno, una de las principales zonas argentinas, donde irrumpe con gran éxito cada una de las bandas dedicadas a este género, el rock latino. Así comenzamos hoy día, con una ciudad completamente nevada, sorpresa para algunos, no para otros. No sé si estaba tan avisada esta caída de nieve, que va entre los 5 centímetros al parecer. Se nota bastante, sobre todo en las calles, utilización de cadena es la obligatoriedad para quienes así merecen transitar con los vehículos de un lugar a otro, de origen a destino. Así es que con gran responsabilidad, al menos, bastante movimiento vehicular durante la mañana. A eso de las 6:30 de la mañana se hizo notar con mayor prontitud el movimiento vehicular en la zona urbana. Nos imaginamos también desde otros sectores hasta las ciudades principales. Revisaremos el compromiso diario, qué es lo que está pasando en la carretera, qué pasa en caminos adyacentes, los intraprediales, en fin. Ojalá que nos cuenten también soporte de alimentación para avanzar con estos datos de interés nuestros auditores en la mañana entre todos, que dio inicio para este día miércoles. Y nos sorprende a propósito de la nieve con la temperatura Coyhai que actualizamos. Mire, está bastante, un grado la temperatura, pensábamos que más, con una sensación quizás pero está bastante agradable la mañana. Para quienes hemos preferido la caminata hasta el lugar de trabajo, fíjese que hace bastante bien. Con paciencia, saliendo a buena hora y lentamente, uno sortea con éxito la nieve que está también presente, está en las veredas, ahí en los sectores peatonales. Neblina para hoy se anuncia en Coyhai, que sabe, con 14% en precipitaciones, humedad relativa del aire 71%, la velocidad del viento estará entre los 5 kilómetros por hora, con calidad del aire buena para hoy. Así es que la calidad del aire significa que es satisfactoria en su nivel de contaminación, plantea poco, incluso ningún riesgo. De todas maneras, no excesiva confianza, sí con la atención a quienes lo merecen. Con índice bajo, el UV para la jornada de hoy. Neblina presente en varios sectores, un grado la temperatura que debería llegar a una máxima de hasta 5 grados en la jornada de hoy. Y a eso del poquito pasado, el mediodía más o menos, ¿eh?, según la información, en el interés para ustedes, pues, nuestros auditores que ya están en sintonía desde tempranito, ¿qué pasa con la radio? Aquí estamos nosotros, ¿eh? En algunos sectores menos 4 grados en Coyhaique y un grado también en sectores urbanos, en la zona centro. Menos 4 grados en los alrededores, así que está marcando el termómetro allí en este instante. Mayormente nublado con neblina, reiteramos, y una máxima de entre los 5 a 6 grados para hoy, se anuncia. Va a estar con cielos parcial durante la mañana y buena parte del día por lo demás, con no abundante nubosidad, pero sí se va a hacer notar. Y a eso de las 22 horas ya completa la nubosidad para avanzar en horas de la noche. Así estamos con ustedes en esta mañana entre todos. Precaución. Oiga, ahí en el sector alto de Coyhaique, sector Puente La Cruz, sector agrícola, compleja la situación. Hay vehículos que están produciendo atollamientos, hay vehículos cruzados, varias situaciones muy, muy complejas ahí en esa zona, zona norte de Coyhaique, en el sector alto. Coyhaique Alto, así le llamábamos hace tanto tiempo. Bien, pues, sector Puente La Cruz, ahí a la salida de Baquedano hacia allá, y sobre todo
precaución nada más, pues trate de salir ahí, no sé, a pie. Sortee las alternativas para la jornada de hoy. Sorpresiva la caída de nieve durante esta mañana.

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Mañana de miércoles está la pura, está la embarrada, está la escoba, está la crema, es los sub, bueno, antetítulos en realidad de lo que manifiestan nuestros auditores en ruta durante esta mañana a la subida del sector El Mate, camión atravesado, sector más cercano a este monumento al mate. Está la embarrada, dicen nuestros auditores. Gracias por el dato que nos dice Eli. Buenos días, muy buena caminata al trabajo, pero está resbaloso, al igual en algunos lugares. A cuidarse de las caídas y que tengan un excelente día. Muchas gracias, pues, ¿eh? Y para nuestra auditora también, excelente día, excelente miércoles. Nos sorprendió. Fíjese que hay otros sectores bastante complejos, por ejemplo, en la recta Foixic también, atollamiento vehicular, ya mencionábamos en otro sector, hacia Coyhaique Alto, por el Baquedano, hacia Coyhaique Alto. Así es que bastante nieve que ha sorprendido en las rutas. Vehículos que están chocando. Bueno, cadena o neumáticos con clavos y 4x4. Es la salvedad ahí para evitar esta situación. Campos de hielo también, igual. Hay topones, choques de vehículos atravesados en Simpson con América como un jabón, nos dicen nuestros auditores, quienes envían a través de las redes sociales videos que incluyen ahí entre imágenes, actualizando la información, el dato. Más vale dejar el vehículo al interior si no cuenta, o si es que no cuenta con cadena para los neumáticos o clavos con neumáticos que favorecen de todas maneras y se transporta con mayor seguridad. Muy complejo. Pasada la chilenita, también por allí, pues, está la situación compleja. Se juntó en gran parte de la escarcha con la nieve caída durante la noche o la madrugada. Incluso clavos 4x2. Está fome andar, che, dicen nuestros auditores. Ya. ¿Qué más? Está como jabón. Mucho cuidado, resbaloso, precaución, bajada del mate. Recta está la crema. Allí está la escoba, ¿no? Una manera de hacer frente a esta situación. Ya, en Puente de la Cruz, ahí sí que la situación se puso bastante compleja. Muchos vehículos ahí atravesados y con topones y choques. ¿Qué más tenemos por acá? Ya. Llamando a la precaución, evitar subida desde la recta hacia la entrada de Coyhaique, camión parado en la subida, varios vehículos también pegados en ese lugar. Precaución al virar por los bomberos Magallanes hacia Bypass, muy resbaloso es lo que se presenta a esta hora, muy resbaloso en las afueras de la zona de la escuela agrícola. Conducir con precaución. Contrate vehículos seguros o tome la iniciativa de caminar. Pero también con precaución, porque está difícil la caminata ahí en, sobre todo, sectores altos hacia el centro. Nuestros saludos también a nuestros vecinos, vecinas ahí que están en las laderas de los cerros, en las zonas altas, donde mayormente ha estado presente la caída de nieve. Ya nos imaginamos ahí las situaciones que hacen complejo ahí todo. Todo el accionar. 8:43 en esta mañana entre todos. A propósito, vamos de inmediato ya a mencionar el saludo con nuestros auspiciadores. Así es que a tomar precauciones. 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
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Así partimos en esta mañana. Resaludándoles, el nuevo saludo. Habitualmente, pues en la segunda entradita, nuestra segunda media hora. Faltan 14 minutos para las 9. 14 minutos para las 9.

Esta mañana vamos a intensificar la información a través del dato de interés. Esperamos para ustedes desde la Seremía de Transportes y Telecomunicaciones en la región de Aysén. Se ha estado informando desde horas anteriores puntos definitivos o definidos a la vez por vialidad con el uso obligatorio de cadena. Ello bajo las condiciones de nieve y escarcha en la ruta, en distintos sectores. Los que se consideran clave para la utilización de estos elementos son Cuesta Queulat, kilómetro 429 al 443. El sector El Arenal, también Cuesta Bernabé, ahí entre el kilómetro 635 y 636. Portezuelo Ibáñez, utilización de cadena, Cuesta El Diablo. Portezuelos Cofré, Las Antenas. Las Antenas en el kilómetro 826 hasta el 834. Obligatorio uso de cadenas, Puente Catalán, en la zona del Bertrán. Bertrán, límite comunal. En el Puente Chacabuco, Cuesta La Tolva, Cuesta El Traro. También Laguna Esmeralda, Barrancoso, en el sector Puente Barrancoso y sector Los Ñadis. En la zona de sector Vagabundo, Yungay, kilómetro 1044 al 1050. Todas estas zonas son prioritarias de considerar claves en relación al uso de cadenas, según nos indica Vialidad, a través de este llamado. Y en conjunto con ello, principalmente la Seremía de Transportes y Telecomunicaciones en la región de Aysén. Destacamos otras rutas, X25, camino a Tapera, kilómetro 41 al 46, también utilización de cadenas. Ruta 243 CH, Dos Lagunas. Ruta 245 CH, Los Toboganes, en Puente Resbalón, ubicado en ruta X91, recta Luna, kilómetro 33 al 40, utilización de cadena. En el sector Ruta X91, Puente Soldado, Puente Cisnes. También Ruta X91, Puente Mayer, Villa O'Higgins. En la Ruta X895, El Húngaro, desde el kilómetro 0 hasta el kilómetro 1. La situación es compleja allí. X893, la Ruta Embarcadero. En el comienzo del primer kilómetro, Ruta X901, zona Loma Atravesada, el kilómetro 2. Por ello se insiste la recomendación en portar cadenas, revisar el estado de los vehículos antes de viajar, antes de salir en realidad, y respetar la señalética y sobre todo las indicaciones de parte de la autoridad cuando esté allí presente. Además, en otro llamado se reportan condiciones de hielo de escarcha entre salida del túnel Farellón y final de la Cuesta Baguales, adoquines entre Coyhaique y Puerto Aysén. Esta situación. Vamos a estar con reportes diferentes dentro de aquello que compete la información para tomar las precauciones, ya sea así, entre las salidas y avance en los distintos sectores y rutas de la región. A raíz de la presencia de nieve y escarcha. Faltan 7 minutos para las 9 de la mañana.

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3: La Cámara de Diputadas y Diputados aprobó en general el proyecto Naín Retamal 2.0. La iniciativa, impulsada por Renovación Nacional, busca igualar la protección legal de los policías que intervienen ante delitos flagrantes mientras están de franco con la de aquellos en servicio activo. La Corte Suprema ratificó de forma definitiva una multa de más de 9 millones de pesos contra la empresa Huavo, tras negar el derecho de sala cuna a una trabajadora. El máximo tribunal declaró inadmisible el recurso de la compañía. La exención para el pago de contribuciones para la primera vivienda de adultos mayores desde los 65 años regirá desde 2027. Requerirá una declaración jurada anual ante el Servicio de Impuestos Internos y exige estar al día en los derechos de aseo.
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Borracho de locos con canciones a esta hora, a las 9 con 17 minutos, sorteando esta nevazón que se ha presentado durante la madrugada y en las primeras horas del día, sobre todo en la ciudad de Coyhaique y alrededores, en gran parte de la región de Aysén, aunque no estaba anunciado. Incluso fíjese que revisando las condiciones meteorológicas, según la información, Coyhaique esperaría nieve para hoy en la noche. Sin embargo, la nieve ya apareció durante la madrugada, así es que vamos a revisar luego y actualizar estas informaciones para entregarlas en forma más fidedigna. Las 9 con 17 minutos, son 9:17. Apuntamos ya temprano en la mañana a revisar las portadas dentro de aquello que manifiesta el interés de conocer la actualidad local regional de Aysén, en base a los principales referentes para nuestra programación diario regional Aysén y el diario El Divisadero, manifestando nuestro interés para dar cuenta de las informaciones en la actualidad, revisando allí las páginas interiores. De ello, el diario regional Aysén presenta con fotografía: Coyhaique y Puerto Cisnes, operativos policiales dejan 13 detenidos y decenas de fiscalizaciones en Aysén. Asume nueva secretaria titular del Juzgado de Letras y Garantía de Cisnes. Autoridades fiscalizan incidente registrado en faena minera El Toqui. Escritor aysenino comparte su inspiración y adelanta nueva obra sobre las historias de la región. Condenan a más de 19 años de cárcel a autor de homicidio consumado y frustrado en Villa Ortega. Coyhaique lanzan programa Eriazo Cero para recuperar terrenos abandonados y mejorar la seguridad. Además, agregan dentro de las informaciones la panorámica de actividades que se presentan para Coyhaique Región. Así es que échenle un vistazo ahí a las páginas en la edición de hoy, miércoles 12 de agosto. Cordón Esmeralda, desafío a más de 200 participantes en su quinto ascenso invernal. Esto fue en Cochran y aparece ahora ya estampado ahí en la información. Municipio de Coyhaique avanza en universalización del Centro Comunitario Montaña Divisadero. Aysén será sede Congreso Hotelero Nacional, que proyecta nuevas inversiones turísticas tras las inundaciones. Recomendaciones para el consumo seguro en las frutas y en las verduras. Otra información de carácter político da cuenta de la detención a 3 menores por robo en Liceo de Coyhaique. Además de la actualidad, internos de Puerto Aysén participan en concurso de pintura por la reinserción. Interesante actividad que ya se desarrolló. Estas y otras son las informaciones ahí que nos llevan a conocer la actualidad en base a las páginas del diario regional Aysén para la edición de hoy. Vamos de inmediato a esta otra pantalla, damos el giro y estamos con las imágenes. Papel digital se anuncia en diario electrónico El Divisadero, auténticamente regional. Oportuno actuar de bomberos impidió emergencia mayor en sector de Puerto Aysén. Alcalde de Chile Chico pide apoyo urgente al gobierno. La emergencia no ha terminado, manifiesta el edil. En la página 10 el detalle. Un total de 13 detenidos tras operativos policiales que buscan reforzar controles de seguridad. El despliegue conjunto de la Policía de Investigaciones de Chile y Carabineros de Chile permitió realizar más de 700 fiscalizaciones, concretar detenidos por distintos delitos y detectar incumplimientos en la normativa migratoria. Corte de Apelaciones de Coyhaique rechaza apelación de Fiscalía y confirma arresto domiciliario para imputado por secuestro. Declaran a zona de riesgo localidades de Villafrey por razones sanitarias. Municipalidad de Coyhaique, Universidad de Aysén llevan al Congreso propuesta para una zona económica especial para la comuna y la región. Aparecen los personeros en cuestión y la información la detallan en la página número 5. En esta presente edición de día miércoles 12 de agosto. Vamos a la
página también de portada del Divisadero, titulares destacamos, y en titular central, amplia fotografía. Tribunal decreta arresto domiciliario para tres menores involucrados en robo en Liceo Josefina Aguirre. Una lamentable situación delictual vivida en la mañana de ayer. Las 9 de la mañana con 22 minutos. Servicio siempre desde Radio Ventisqueros y con las canciones le acompañamos durante la mañana.

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0: Ahí estaba esta buena canción rítmica, casi orquestal, a pura acordeón. Bajando sobre la nieve es el título de esta producción musical, acordeonada. Bueno, ambas producciones, la anterior también nos llevan ahí a estos chamamés, las chacareras, los valsecitos, a toda esa música propicia para lo que ya se viene, septiembre. Un poco compleja la situación septiembre. Uno dicen que sí, otro dicen que no. ¿Será 17 días feriado? Vamos a ver si lo agregan, pues, ¿eh? Ahí está la pelea. Faltan las 9 de la mañana con 35 minutos. Estamos acompañándoles en esta edición de hoy y sobre todo para invitarles a ustedes. 25 minutos faltan para las 10 ya en el avance del tiempo horario. Y continúa el llamado desde el comienzo de esta mañana. Precaución para quienes no conocen el día aún y están recién despertando y levantándose, abre la cortina y se va a percatar que está todo blanco. Majestuosamente ha nevado en horas de la madrugada. Conductores, conductoras, precaución, nada más, ese es el título y sobre todo significa atención, ojitos bien abiertos, el accionar y más que ello. No siendo nuevos en esta situación de nieve en la región de Aysén, que se caracteriza por ello, sobre todo en periodos invernales, ¿qué es lo que hay que hacer antes de salir, antes de echar a andar el vehículo? Cadena, pues nada más, esa es la mejor fórmula, ¿cierto? Así no va a estar ahí. Incluso fíjese que hay algunos que dicen que debería haber una ley o una, bueno, si es municipal, tendría que ser un decreto, ¿verdad? Que de todo, pero todo vehículo use neumáticos con clavos, como mínimo. Y todo vehículo debe utilizar cadena también, ¿ya? Así es que buena acotación, pero no lo vamos a dejar de lado en absoluto. Es una muy buena observación. Pero como no es decreto todavía y como no es ley, bueno, que sea la ley personal, esa que se llama conciencia, ¿cierto? A concienciar cada uno primeramente para después a la humanidad a ser responsable en torno a estas situaciones que nos presenta cada vez el invierno. No es la primera vez. 23 minutos faltan para las 10 en esta mañana. 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Las 9 de la mañana con 40 minutos. Aló. ¿Aló?
1: ¿Aló? ¿Aló? ¿Eugenio?
0: Sí, ¿con él? ¿Con sí, quién? Con él.
1: Hola, Eugenio, buenos días. Mario Pardo por acá.
0: ¿Cómo estás, Mario?
1: ¿Qué tal? Estamos desde Valle Simpson a Coyhaique. Y advertir a nuestros auditores que en la entrada aquí en el cruce del Bypass hay una gran taco donde hay un camión que está atravesado en la bajada de lo que fue el vertedero anteriormente y tiene el camino cortado por la entrada tradicional a Coyhaique y por lo tanto Carabineros ha desviado todos los vehículos por el sector del Bypass, pero el taco está desde la entrada a Coyhaique hasta el cruce de la Laguna Foisic. Por lo tanto, las personas que pueden esperar un rato aún y no salir de la ciudad hacia el sur de la región podrían esperar, en tanto los que vienen ingresando van a tener que armarse de paciencia porque está bastante larga la fila de automóviles que estamos aquí esperando la entrada a la capital regional. El camino está en, digamos que desde Valle Simpson a Coyhaique está en buenas condiciones, algo refaloso, por lo tanto, todo vehículo que no tiene doble tracción deberá usar cadena, en tanto un vehículo con doble tracción transita sin absolutamente con normalidad, con las precauciones que deben tener en esta circunstancia, tras esta nieve intempestiva que se dejó caer esta madrugada en la comuna de Coyhaique, a lo menos.
0: Interesante, gracias Mario. Sí, sí, vamos a corroborar aquello que nos dice en relación a que fue intempestiva la nieve. No estaba avisada esta situación, incluso aquí verificando nos percatamos que estaba anunciada para hoy en la noche.
1: Así es, incluso era anunciado nieve de agua, no, ni siquiera nieve, o agua con nieve. Entonces, la verdad es cosa que estas pulgadas de nieve que se dejaron caer, nadie las esperaba, ni los meteorólogos ni la ciudadanía. Así que paciencia, estamos en la Patagonia, papi.
0: De todas maneras, sí, ya, y no es la primera vez, así es que a tomar todas las precauciones. Gracias, Marito.
1: Ya, compañero, estamos al aula. Creo que en unos 20 minutos estoy en la radio.
0: A eso me gustó, compañero. Saludos para esta mañana. Las 9 con 43 minutos. Faltan 17 minutos para las 10.

Yo, Vasconcelos, nos invita a continuar en esta mañana, a enfrentarla cuando faltan 13 minutos para las 10, 13 minutos para las 10. 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Faltan 9 minutos para las 10. 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
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Buen ánimo, alegría para esta mañana, fechada el 12 de agosto, 12 del octavo mes. Un servicio sumado en la mañana entre todos. Ahí dispuesto nuestro colega Pablo Hernández para indicarnos. Fíjese que en el CESFAM Víctor Domingo Silva hay documentos han quedado olvidados por alguna situación, ¿verdad? Y las siguientes personas son quienes tienen estos documentos que están olvidados ahí en el sector vacunatorio del CESFAM Víctor Domingo Silva. Y los pueden retirar en horario de 9:30 a 12:30 y por la tarde de 14 a 16. Nélida Edith Soto Rivas, Dana Elizabeth Elieta Díaz, Ornella del Pilar Cárcamo Soto, Julián Alfredo Piucol Vázquez, Mariela Yasna Elizabeth Álvarez Jara, Ponciano Orias Saravia. Es una tarjeta cuenta RUT la que tiene este último. Retirar en sector vacunatorio box número 34 de este CESFAM. Horario 9:30, 12:30, de 14 a 16. Documentos que han quedado olvidados allí. Sumamos los servicios a esta hora. Faltan 7 minutos para las 10.

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2: Chile entero parece estar en el Festival de la Canción de Viña del Mar. La Quinta Vergara es el escenario que desde sus comienzos reúne a miles de espectadores que entregan el aplauso afectuoso, a veces un tanto exigente, que en suma se escucha en todos los rincones del país. Ya estamos en 1965 y se consagra ganadora la canción de María Angélica Ramírez, Como una ola. Intérprete Cecilia.

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0: Estamos ya en contacto, preparaditos, cuando son las 10 de la mañana con 10 minutos, 1010. Es el tiempo horario en esta mañana entre todos. Nieve en Coyhaique y en distintos lugares de la región de Aysén. Compleja está la situación, sobre todo para conductores, peatones, para todos quienes deben ser receptores de este llamado. Precaución, responsabilidad. ¿Dónde está? ¿Cómo está? JP.
1: ¿Cómo está, Eugenio? Muy buenos días.
0: Bien, pues aquí estamos, acompañándoles.
1: En pleno centro de Coyhaique estoy dando una vueltita por acá. 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
0: Bien.
1: 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En esta mañana nevada, como tú decías, bien complicada para automovilistas, sectores bien complejos, algunos porfiaditos, ¿cierto?, de siempre, que también han andado con sus vehículos a la buena de Dios nomás, no un tema. Pero bueno, ese es otro tema.
0: 30-50% de descuento, ¿es verdad?
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0: 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Buenos días, señora Patricia. 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
0: 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Me da la impresión. Me da la impresión que vamos a bailar con parca.
2: Como hace algunos años atrás.
0: 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Con lluvia y nieve seguramente, porque así se ha prolongado este cambio de situación estacional.
2: Esperemos que no, pero bueno, estamos preparados para enfrentar.
0: Qué bien, sí. Siempre, siempre, Julia, estamos preparados.
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2: Ok, muchas gracias a ustedes por acompañarnos en esta mañana con nieve inesperada. Un saludo a todos los auditores y que a todos a cuidarnos y mucho cuidado en la conducción y con los peatones y específicamente con los perritos, que acá somos dog lovers.
1: Ah, mira qué buen mensaje igual.
0: Qué bien. Gracias pues JP, interesante nota porque nos habla primero de la economía, de la oportunidad de poder comprar aquellos atuendos que nos van a facilitar el andar y el devenir para esta temporada invernal. Voy a dejar que el mundo... Gracias J.
1: Chau.
0: Las 10 de la mañana con 21 minutos, permanentes contactos al servicio de la economía para las familias de la región de Aysén, sobre todo desde la programación de Radio Ventisqueros. Aquí estamos. De la 97.7.

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2: En el Festival de la Canción de Viña del Mar, autores y compositores de gran renombre se unieron a destacados intérpretes nacionales e internacionales. Las radios y la televisión se hermanaron a la alegría que nació en la ciudad jardín el 21 de febrero de 1960. Y las canciones en competencia seguían entregando en la Quinta Vergara temas inolvidables. Es el momento en que presentamos a otro de los grandes triunfadores, canción ganadora del Festival 1964. Está además del autor Ricardo Jara Lorca, intérprete Ginette Acevedo.

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21 minutos son los que se paran antes de las 11 en esta mañana en la región de Aysén y Magallanes. En el resto del territorio nacional son las 9:39. 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
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Faltan para las 11 de la mañana.

Happy, happy hoy día, pues, ¿ah? De todas maneras, con alegría hay que enfrentar esta situación de invierno que está presente en la zona. Saludos para todos compartiendo la programación de la mañana, con la música y también con panoramas por allí. La celebración del Día del Niño, por ejemplo, en Puerto Aysén ya se está haciendo notar con la invitación y va a ser con fiesta de disfraces también, para que vayan disfrazados los pequeños. Domingo 16 de agosto está programado allá en Puerto Aysén. Vamos a saludar a todos nuestros vecinos, vecinas de Puerto Aysén, sobre todo los de La Pedro, este populoso sector poblacional, con historia pues en Puerto Aysén. La Pedro, cariñosamente le enviamos nuestro saludo. Desde las 3 de la tarde parte, el domingo 16, en la sede comunitaria de La Pedro, así se hace llamar este sector poblacional, bueno, invitan la agrupación Bajo el Alero de La Pedro, Junta de Vecinos Pedro Aguirre Cerda y Senda Previene, todos ellos involucrados en la organización, realización de esta gran fiesta de disfraces para los niños, para celebrar el Día de la Niñez, el domingo 16 de agosto. Ya se viene con todo, habrá actividades entretenidas, todos invitados en Puerto Aysén. Buen dato, y sobre todo para quienes vayan de visita por estos días ahí a Puerto Aysén, ¿cierto? En La Pedro, donde tantas veces pudimos compartir con tanta y maravillosa gente. Así es que, saludos para ustedes, pues, ¿eh? A esta hora, quienes se encuentran, sobre todo en sintonía. Ahora, si no está en sintonía alguien, y sobre todo ahí se encuentren, oiga, sí, siempre mencionan ahí Puerto Aysén, y hoy día han mencionado a La Pedro con las actividades infantiles. Y así le hacen llegar nuestro saludo. Todo eso. Compartido. Nosotros Nexo para llevar la información, ustedes Nexo para hacer llegar los saludos a nuestros auditores. Todo repartido, pues, ¿ah? Como cada día. Las 10 de la mañana con 52, 8 minutos faltan ya para las 11 de la mañana.

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3: Evelyn Brintrup, ex-seremi de Salud de Los Lagos, fue desvinculada tras promocionar una quesería en redes sociales y sancionar a la competencia una semana después. Su salida responde también a 13 denuncias gremiales por maltrato y hostigamiento laboral. El paso a Los Libertadores seguirá cerrado al menos hasta el 17 de agosto por las condiciones meteorológicas. Con más de 1.500 camiones varados, transportistas y productores advierten posibles efectos logísticos y llaman a fortalecer rutas alternativas y la producción nacional de carne. La Corte de Apelaciones de Antofagasta declaró inadmisible el recurso de amparo presentado por Karen Rojo. La exalcaldesa buscaba acelerar el debate sobre su libertad vigilada, pero deberá esperar a que Gendarmería emita un informe al juzgado de garantía.
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11 de la mañana con 9 minutos, 11 con 9, alternativa ahí en la puesta en el aire, en la sala de sonidos en esta mañana. Las nieves nos trae todo para entregárselos a ustedes. Está cansado hoy el hombre, sí, hay que dejarlo descansar a don Paulito, ajetreado todos los días, desde temprano. 6 de la mañana ya está en... ¿Dónde estáis ahora? Las 11 con 9. Bueno, donde usted esté... 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Aunque haya, bueno, frío, o haga frío, o sienta frío, o perciba el frío, bueno, como sea, pero frío, frío, frío, como el agua del río. Las bajas temperaturas a esta hora en Coyhai, que demuestra un botón. Temperatura en este momento... ya en menos un grado en uno de los sectores de Coyhaique, por ese observatorio, esa central ahí ubicada en Coyhaique. Y también vamos a verificar qué es lo que sucede en los alrededores a través de la señal que nos entrega la zona del divisadero. Menos cuatro, menos un grado, ahí está. Menos un grado entonces, con un día mayormente nublado, parcial, una temperatura que ya va a llegar a los 7 grados, se suma la temperatura para la jornada de hoy, templado y con nieve, precisamente, cuidado con la escarcha. 11 de la mañana con 12 minutos. Bueno, hablábamos de un frío intenso. Este frío se puede paliar, fíjese, es decir, evitar, no sentir tanto frío, claro. Ahí, temperando el cuerpo, temperando el entusiasmo, el ánimo. Uy, ¿qué pasó aquí? ¿Qué pasó aquí? Bastante nieve, cuesta el diablo. Ya. Las lengas, nevadísimo, resbaloso, todos los sectores. Mencionamos que para un momento decisivo de temperar, ¿verdad?, el cuerpo, es la alimentación. 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
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Oiga, ¿y sabe qué? Le dieron la oportunidad a una persona. Bueno, la oportunidad se la dieron a toda. Cuando la suerte es suerte, solo una persona es la que gana. Y se ganó un auto cero kilómetro. Y por 8.000 pesos quizás, 16.000 pesos, 24.000 pesos, que sean 100.000 pesos de compra. Imagínese. Un auto cero kilómetro. Flamante auto del año. Felicidades para la ganadora y felicidades también para quienes llevaron allí con mucha alegría haber sido ganadores y ganadoras de los televisores LED de 55 pulgadas y además de los parlantes karaoke. 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

11 de la mañana con 17 minutos, un entre paréntesis para continuar juntos y un servicio también a nuestros auditores. 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Tienen nuevos horarios y a manera de continuar con los servicios a nuestros auditores, recordamos, horario de atención en SOME, lunes a viernes de 7.45 a 20 horas, los días sábados, de marzo a diciembre, de 9 a 13 horas, en el SOME. En farmacia, el Víctor Domingo Silva atiende de lunes a viernes, de 8.30 a 17, de 17.30 a 20 horas, con extensión horaria. Y el vacunatorio en boxeo de 34, de lunes a viernes, de 9.30 a 12.30 y de 14 a 16.

11 de la mañana con 22 minutos, alegre música para despertar ánimos también a esta hora, seguramente para quienes así lo necesitan. Hay una nueva convocatoria para exposición, Expo Pymes, para aprovechar estas temporadas. Fíjese que nos dan cuenta que las ventas están no fáciles, ¿eh? Están un poco difíciles por esta temporada, para todos quizás. Así es que, junto al apoyo del colegio, como siempre, se podrá tener fecha para fines de agosto, sábado 29, domingo 30 de agosto, dos fechas, 29 y 30 de agosto, en un horario de 10 a 20 horas. Y adivinen qué, esta convocatoria se trata para participar de esta Expo Pymes, así es que si usted tiene una pyme por ahí, ponga atención. Se va a realizar el sábado 29 y domingo 30, desde las 10 de la mañana hasta las 20 horas, en el gimnasio de la Escuela Pedro Quintana Mansilla. Hay valor de inscripción para quienes lleven sus productos y puedan participar de esta buena oportunidad, pues, para la venta. Por día, 12.000 pesos, el valor de la inscripción. Si usted tiene una pyme y desea inscribirse, hágalo de esta manera. Consultar por Marcela Figueroa al más 569-4470-5170. 569-4470-5170. Marcela les va a atender allí para dar la oportunidad de ser partícipe de estas pymes, en esta Expo Pyme, del día sábado 29 y domingo 30 de agosto, en las dependencias del Colegio Pedro Quintana Mansilla, en Coyhaique. Buena oportunidad, no queremos desaprovecharla, por ello nos permitimos ser nexo de esta invitación y hacerla llegar a ustedes también, de una u otra manera, contándoseles a quien la necesitan. Y bueno, si tiene algún amigo o amiga que necesite este espacio, comuníquele también, pues, ¿sabes? Por si no nos escucha a esta hora. ¿Qué más tenemos por acá? ¿Dónde es esto? Coyhaique, Centro Cultural. Otro panorama dice: que el frío y la nieve no congere las ganas de volver a vernos. Esta vez volvemos con un evento enfocado a los más pequeñitos de la casa. Tendremos nuevas actividades. ¿A esto ya pasó ya? Pues, ¿ah? Fue el... ah, no, ahora se viene. Dice, tendremos nuevas actividades que te asegurarán una entretenida jornada llenita de sorpresas, sonrisas y mucho colorido. Los esperamos para el domingo 16 de agosto en el Centro Cultural de la ciudad y así celebrar juntos a lo lindo el Día de la Niñez. ¿Sí? Domingo 16 de agosto en el Centro Cultural de Coyhaique. Desde las 13 horas comienza este evento. Ahora, ¿hay que pagar alguna entradita? No, no, no, no, no, no. No hay que pagar entrada, solamente ingresa con el ánimo. Ay, gratuita el ingreso. Así que ya sabes, pues, guarda la fecha. 16 de agosto, el próximo domingo. 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

22 minutos antes de las 12 horas, avanzando la mañana. Así es, pues, faltan 22 minutos para las 12 en la región de Aysén y Magallanes. En el resto del territorio nacional aún están en las 10 de la mañana con 38. Avanzando para llegar a las 11 de la mañana. En este día nevadito en Coyhaique, que así nos sorprendió a todos durante el despertar de esta jornada, bueno, y se ha ido enfrentando de una u otra manera, más compleja en algunos sectores, siempre con el llamado a poder ser cautos, a poder ser respetuosos con aquello que significa el comportamiento meteorológico inmediatamente en la reparación y seguridad del funcionamiento de su vehículo. Así va a evitar varias situaciones que nos llevan a la complejidad en torno a esto que, bueno, afecta de una u otra manera, pues a su tiempo de llegada, lugar de destino, por ejemplo, con caminos, calles, rutas completamente nevadas y en algunos sectores marcada la escarcha y el hielo. Responsabilidad ante todo. 21 minutos para las 12. No falte absolutamente nada en casa. Prepárese bien, sobre todo para esta situación de condiciones meteorológicas que de pronto por allí nos podrían dejar ahí un tanto, bueno, más que preocupados, tendrían que estar ocupados, ¿verdad? Siempre de poder solucionar. ¿Y cómo así? Si no es tan fácil, me puede decir usted. Sí, difícil no es. 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Vamos un poquito más allá, vamos a Baquedano, en el 1450. 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
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De todas maneras, las 11:43, agilizando esta jornada que ya nos da cúlmine para la primera parte del día. Faltan 17 minutos.

13 minutos para las 12, chiquillos, 13 minutos para las 12, ya complementando un poco los quehaceres en el hogar, finalizando también los compromisos, aquellos que están ya compartidos, sobre todo para esta presente jornada. 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Y ya estamos prácticamente dejando el turno, por allí visibilizamos a Lucho Correa, que ya se va acercando, para encontrarnos con él en este apronte que se hace necesario también ahí para ver, conocer qué es lo que se viene en los próximos minutos. 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Ya esperamos reencontrarnos nuevamente luego en la edición central de Diario Noticias. Hasta entonces.

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3: Un estudio publicado en The Lancet Global Health estimó que Chile, junto con Suecia y Francia, podría eliminar el cáncer cervicuterino antes de 2040. La alta cobertura en vacunación contra el virus del papiloma humano posiciona al país como un referente global. Alexis Sánchez fue presentado oficialmente como nuevo refuerzo estrella del CF Montreal de la MLS. Tras 18 años en Europa, el delantero chileno firmó como jugador franquicia hasta fines de 2027 con opción de extensión para una temporada más. Se promulgó la ley número 21.832 que amplía la protección a bomberos de Chile. La normativa incluye por primera vez cobertura en salud mental, financiamiento integral de gastos médicos, protección a cadetes desde los 14 años y mayor acceso a subsidios.
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0: Bienvenidos a la presente edición de Negocio Redondo. Atención se ofrece. Señora responsable para trabajar como cuidadora de adulto mayor con experiencia. Mayores antecedentes, llamar al 9-9313-0914. 9-9313-0914. Atención, se vende vehículo Toyota, año 2013. En buen estado, papeles al día 4x4, automático. Neumáticos normales y un par de ellos con clavos. Régimen normal. Valor 8 millones de pesos. Mayores antecedentes, llamar ahora al 9-7767-0852. 9-7767-0852. Se arrienda casa-habitación en Población Pablo Neruda para persona con trabajo estable. Canon mensual 450 mil pesos. Con mes de garantía. Mayores antecedentes al teléfono 9-7767-0852. 9-7767-0852. Se ofrece persona para trabajar en panadería o local comercial con disponibilidad inmediata. Llamar al 9-9572-7435. Atención, se regalan cachorros raza mediana de 2 meses. Interesados, verdaderos interesados, llamar al 9-5613-1967. 9-5613-1967. Hacemos una pausa y continuamos con Negocio Redondo.
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1: Continuamos con Negocio Redondo. Se comunica el sensible fallecimiento de quien en vida fuera, madre, suegra, abuelita, Angelina Astarlanga Zapata Vera, que en paz descanse. Su sepelio se está realizando en la capilla Cristo Obrero y sus funerales se realizarán el día miércoles 12 de agosto con un responso a las 15:30 horas en el mismo lugar y posteriormente al Campo Santo Baquedano 1000. Firma Familias Doliente, Oyarzo Zapata, Familia Miranda, Ibarra Miranda, Miranda Luzinger, Miranda Mardones, Vera Miranda, Miranda Ollandenel y Miranda Cayul. Atención, se vende reja de protección para sepultura, como también se vende automóvil Chevrolet año 2015 1.4, 2.200.000, 2.200.000. 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Atención, programador computacional ofrece servicios nivel superior como desarrollador de programa y software, sistema unired, multired, conocimientos con amplio portafolio en software. Contacto al móvil 9-9852-6225. 9-9852-6225. Vendo automóvil marca Suzuki, modelo Switch, año 2006. Vehículo funcionando, papeles al día. Impecable. Tratar al teléfono 98947-1172. 98947-1172. Es todo en Negocio Redondo por su atención. Muchas gracias.
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2: 12 horas, 15 minutos.
3: Continúa la discusión del proyecto que crea un beneficio para compensar el IVA en medicamentos y pañales. En la Comisión de Desarrollo Social, varias de las observaciones planteadas por la diputada Andrea Macías se han comenzado a incorporar en el proyecto.
4: Cuando este proyecto ingresó al Congreso tenía vacíos importantes. No consideraba de manera adecuada a las personas con discapacidad, tenía barreras de acceso y tampoco se hacía cargo de la realidad que viven las personas mayores, las personas cuidadoras y mucho menos de aquellas personas que habitamos en zonas extremas. Por ello presentamos una serie de indicaciones que posteriormente defendimos y que hoy están siendo incorporadas dentro del proyecto.
3: La parlamentaria valoró estos avances, pero advirtió que el desafío ahora es seguir fortaleciendo la iniciativa.
4: Sabemos que este beneficio por sí solo es insuficiente para el gasto que hoy día tienen las familias. Sin embargo, estamos sentando las bases para que esta política pública a futuro pueda ser mejorada y, ¿por qué no?, pensar en la posibilidad de incorporar otros bienes que son de primera necesidad. Creemos que este es un punto de partida importante para poder seguir avanzando en el apoyo a quienes más lo necesitan.
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1: 12 horas, 32 minutos.
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3: Los egipcios lo llamaban Ra, los incas Inti, los mapuches Antú, y para los griegos era Helios. Y es que desde que la humanidad levantó su vista al cielo, contempló un protagonista imposible de ignorar, el sol.
4: Sol.
3: Culturas de la antigüedad lo veneraron como un dios, el cual regalaba el amanecer y aseguraba cada día el triunfo de la vida sobre la oscuridad. Y a lo largo de la historia se han dedicado cientos de libros a su divulgación científica y también a la ficción poética.
4: Poética.
3: Hoy sabemos que el sol no es una divinidad, y si bien es una estrella enana amarilla, como su núcleo alcanza una temperatura de 15 millones de grados Celsius, mientras la corona del sol, la capa más externa e irregular de su atmósfera, puede superar el millón de grados Celsius que proyecta al espacio exterior.
4: Grados Celsius.
3: Pero, ¿por qué no se agota su energía? Porque con un diámetro de 1.4 millones de kilómetros y una masa tan gigantesca, a la fecha, el sol solo ha gastado el 0,03% de su masa total.
4: 0,03%.
3: Esa energía vital de luz y calor viaja por el espacio a 300.000 kilómetros por segundo y tarda apenas 8 minutos en llegar a la Tierra.
4: 8 minutos.
3: Gracias a esa energía existen el clima, las estaciones del año, el ciclo del agua, el oxígeno que producen las plantas y prácticamente toda la cadena alimenticia del planeta. Sin sol, rayos UV, por el adelgazamiento de la capa de ozono en el hemisferio sur, donde filtra menos los rayos dañinos y donde la alta nubosidad de Aysén genera una falsa sensación de seguridad.
4: Falsa seguridad.
3: Hasta ahora, los modelos astronómicos actuales indican que el sol se encuentra en la mitad de su vida, es decir, en unos 5.000 millones de años más agotará gran parte de su hidrógeno y comenzará a expandirse hasta convertirse en una gigante roja. Su tamaño podría crecer tanto que probablemente engulla a

0: Mercurio y Venus, y quizás también a la Tierra. Así, lo más fascinante es que siendo nuestra estrella más estudiada del universo, el Sol todavía guarda secretos y aún no comprendemos completamente cómo genera su magnetismo o por qué algunos ciclos solares son mucho más violentos que otros. Lo que sí sabemos es que el Sol no solo ilumina el mundo, cada árbol, cada océano, cada respiración en la Tierra es energía solar transformada. Asimismo, nos recuerda que nuestra vida planetaria es un fenómeno extraordinariamente frágil, sostenido por una estrella que algún día también desaparecerá.
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5: 13 horas, 6 minutos.
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8: Operativos policiales en Coyhaique y Puerto Cisnes dejan a 13 detenidos y decenas de fiscalizaciones. Pobladores en zonas apartadas de la comuna de Chile Chico viven en cruda realidad tras las intensas nevazones. Más de 100 dirigentes sociales de Puerto Aysén, Puerto Chacabuco y Villa Mayiguales han celebrado el Día del Dirigente Social, ello en el marco del Encuentro de Agentes de Cambio.
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0: ¿Cómo están? Buenas tardes, bienvenidos, bienvenidas, dispuestos a entregarles en detalle las informaciones para esta presente edición de Diario Noticias desde Radio Ventisqueros, integrando la red de emisoras para toda la región de Aysén, Chile y el mundo desde la señal internet. Para dar cuenta que durante dos jornadas, la Policía de Investigaciones de Chile en conjunto con Carabineros de Chile han desplegado un intenso plan de fiscalización, ello focalizado en la ciudad de Coyhaique y Puerto Cisnes, ambas en comunas, obteniendo como resultado un total de 13 personas detenidas y la detección de incumplimientos a la ley migratoria en la zona. Respecto a estos resultados, es el secretario regional ministerial de Seguridad Pública en la región de Aysén, Jean-Paul Zimmermann Musiet, quien comenta que Carabineros de Chile, desde su área preventiva, realizó 678 controles de identidad, 231 controles vehiculares, además de diversas fiscalizaciones, logrando así la detención de 5 personas por distintos ilícitos. Por su parte, la Policía de Investigaciones de Chile detuvo a 8 personas por diferentes delitos, efectuando 77 controles migratorios, los que detectaron infracciones a la normativa migratoria vigente. Desde la Policía de Investigaciones de Chile agregan que los detectives centraron sus esfuerzos en dar cumplimiento a mandatos judiciales, fiscalización de la situación migratoria en la región de Aysén. En total, los investigadores concretaron 8 detenciones de ciudadanos chilenos, 4 por órdenes pendientes por delitos como lesiones menos graves, conducción sin licencia, violación de morada y tratos degradantes a personas vulnerables, y otras 4 por órdenes de arrestos vinculadas al pago de pensiones de alimento. En materia de control migratorio de los 77 extranjeros fiscalizados, 4 de ellos fueron denunciados ante la autoridad administrativa por infringir la ley migratoria vigente. Desde el gobierno regional han destacado la relevancia de sostener este tipo de acciones regionales de forma periódica en los distintos puntos de la región de Aysén. Por ello, la acción estuvo apoyada por la Delegación Presidencial Regional de Aysén y la Seremía de Seguridad Pública, también del nivel regional.
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0: Un total de 113 dirigentes sociales de Puerto Aysén, Puerto Chacabuco y Villa Mañiguales se reunieron para conmemorar el Día del Dirigente Social, ello en el marco del Encuentro de Agentes de Cambio, iniciativa organizada por la Municipalidad de Aysén, a través de la Unidad de Organizaciones Comunitarias, para reconocer y poner en valor la importante labor que desarrollan diariamente en sus respectivos territorios. La jornada buscó relevar el rol que cumplen quienes integran juntas de vecinos, clubes deportivos, organizaciones sociales y culturales, además de clubes de personas mayores de edad, como actores fundamentales para canalizar las necesidades de sus comunidades, promover la participación ciudadana y contribuir a la construcción de soluciones para sus sectores. El encuentro contempló 2 momentos. Durante la primera parte del carácter formativo, las autoridades locales entregaron un saludo a los participantes para posteriormente dar paso a una charla orientada a abordar aspectos relevantes, sobre todo de la ley 19.418 sobre juntas de vecinos y demás organizaciones comunitarias, y de la ley número 21.822 sobre personas mayores de edad, normativa que entrará en vigencia próximamente. La instancia permitió que los dirigentes y dirigentas han podido plantear sus inquietudes, además, y resolver dudas relacionadas con ambas legislaciones, especialmente respecto de los nuevos alcances de la normativa vinculada a las personas mayores de edad, generando un espacio de diálogo y que fue especialmente valorado por quienes participaron desde las organizaciones de este ámbito. Una de las participantes, por ejemplo, Jessy Rebolledo, presidenta de la Junta de Vigilancia Turbio Picaflor de Villa Mañiguales, agradeció la convocatoria y la posibilidad de compartir con otros dirigentes de la comuna.
2: Se agradece la convocatoria, tanto del alcalde como del Consejo Municipal, y contenta que nos hayan puesto transporte, que nos hayan traído a desahogarnos un poco de las rutinas de ser dirigente, y está muy linda la actividad, muy emotiva y también muy participativa.
0: Por su parte, la directora de Desarrollo Comunitario, Karina Montesinos, destaca el aporte que realizan diariamente los dirigentes sociales dentro de sus comunidades.
2: Agradecer primero la convocatoria, más de 100 personas hoy día reunidos, celebrando un poco, reconociendo el trabajo, reconociendo por parte del municipio el trabajo que día a día realizan los dirigentes sociales. Son verdaderos agentes de cambio, son verdaderos puentes entre lo que son los territorios y los servicios públicos, y en este caso el municipio. Así que se agradece cada gestión, cada apoyo, cada contención que ellos puedan realizar en su territorio. Yo creo que, claro, día a día eso también repercute en el buen funcionamiento que tenemos nosotros como desde un servicio público.
0: Tras la instancia de capacitación, el encuentro dio paso a un espacio de celebración y camaradería donde los participantes han podido disfrutar de la presentación del grupo musical Pura Sangre, que animó además la jornada para poner a bailar a todos los presentes, cerrando de esta manera una actividad marcada por el reconocimiento, el aprendizaje y sobre todo la convivencia. De esta manera, Encuentro de Agentes de Cambio permitió no solo celebrar a quienes ejercen las labores dirigenciales directamente, sino también fortalecer sus herramientas, generar espacios de encuentro, reconociendo públicamente, sobre todo, el compromiso que mantienen con sus vecinos y vecinas durante todo el año.
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0: Vamos a otro plano de la información, dando cuenta que ahora autoridades han entregado recomendaciones, sobre todo directamente a los conductores, conductoras y peatones también, para poder transitar en las vías de la ciudad y sobre todo en las zonas rurales a raíz de la permanencia de la nieve y escarcha. El informe es entregado por el director de Senapred, Alejandro Solar.
1: En atención a la alerta temprana preventiva por heladas vigente en la región de Aysén y considerando las precipitaciones de nieve registradas durante la madrugada, Senapred hace un llamado a extremar las medidas de precaución, especialmente la conducción. Las rutas y calles, particularmente en el sector urbano de Coyhaique, han presentado presencia de nieve y hielo, generando condiciones complejas para el desplazamiento. No obstante, las rutas se mantienen habilitadas, considerando que los organismos que integran el Senapred se mantienen desplegados y trabajando en terreno. Se recomienda a los conductores utilizar cadenas y neumáticos con clavo, conducir con una velocidad prudente y salir con anticipación hacia su lugar de trabajo y estudio. Para los próximos días, no se prevén heladas significativas, sin embargo, continuarán las bajas temperaturas con valores entre menos 4 y menos 2 grados bajo cero, manteniendo las condiciones de hielo. Reiteramos el llamado a la prevención y a la conducción responsable. Cuidarnos es tarea de todos.
0: Ello en relación a las recomendaciones a raíz de las condiciones climáticas presentes en la región de Aysén.
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0: Bueno, a pesar de la alta preocupación y permanencia de haciendo frente a las condiciones meteorológicas en la región por la caída de nieve y la presencia de escarcha en distintos tramos, nos vamos a Chilecico, donde la situación permanece en acción y preocupación de parte del alcalde Ariel Keim Hermosilla, porque junto a un equipo municipal, la autoridad se trasladó hasta el sector El Ceballo, ello para verificar en terreno las consecuencias que continúa dejando el reciente frente de mal tiempo que afectara a la comuna de Chilecico, especialmente en los sectores rurales. La situación encontrada es preocupante, ha manifestado así la autoridad inmediatamente, y sobre todo a varios días de las intensas nevazones, dificultando además el desplazamiento a animales, el acceso a la alimentación para estos y las labores habituales de los pequeños productores. En terreno fue posible constatar entonces una realidad que golpea profundamente a las familias campesinas. Corderos muertos, ovejas pariendo directamente sobre la nieve, animales que han fallecido producto de complicaciones durante el parto y otros que permanecen inmovilizados o enmancados entre la nieve, sin fuerzas ni posibilidad de salir por sus propios medios. El alcalde de la comuna de Chilecico entonces, Ariel Keim, es quien manifiesta esta preocupación.
3: Fue muy triste recorrer el sector del Ceballo y ver con nuestros propios ojos lo que están viviendo y sufriendo nuestros vecinos. Aquí no se trata solamente de animales fallecidos. Detrás de cada pérdida, recordemos que hay todo un esfuerzo de una familia, años de trabajo, incluso en muchos casos, ¿cierto?, una parte importante de su sustento anual. Vimos ovejas pariendo en la nieve, animales muertos, otros apartados sin poder desplazarse. Es una realidad muy dura que no podemos normalizar. Por lo mismo, hacemos un llamado muy claro a las autoridades regionales. Aquí en Chilecico la emergencia no ha terminado. He estado en comunicación con el Seremi de Agricultura, quien nos confirmó que viene en camino hacia nuestra comuna, ¿cierto? Aquí puede haber parado de nevar, los caminos pueden haberse comenzado a despejar, ¿cierto? Pero nuestros vecinos siguen enfrentando diariamente estas crudas consecuencias, así que hay animales que continúan muriendo y familias que están viviendo desaparecer, ¿cierto?, parte importante de su patrimonio frente a sus propios ojos.
0: Por parte de la principal autoridad comunal es que la Municipalidad de Chilecico continuará desplegada en terreno, realizando las gestiones necesarias ante los organismos regionales y sectoriales, insistiendo en que La respuesta a esta emergencia debe mantenerse mientras existan familias y productores enfrentando estas consecuencias.
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1: Ni permite, por sí sola, determinar la calidad de la descarga final. El secretario regional ministerial del Medio Ambiente, Eugenio Canales, en la región de Aysén, señala que se activó las coordinaciones institucionales y se han solicitado la fiscalización correspondiente.
2: Desde que tomamos conocimiento de esta alerta, activamos las coordinaciones institucionales y solicitamos la fiscalización correspondiente. Actualmente existe una investigación en curso que permitirá establecer técnicamente lo ocurrido, determinar si hubo afectación ambiental y adoptar las medidas que correspondan. Nuestro compromiso es informar responsablemente sobre la base de evidencia sin adelantar conclusiones mientras la fiscalización se encuentra abierta. Valoramos la participación de las comunidades en la protección del territorio y reiteramos el llamado a presentar estos antecedentes mediante los canales formales de denuncia, ya que esto nos permite contar con información verificable, dar trazabilidad a cada alerta y facilitar una respuesta institucional más ágil y pertinente.
1: Es en ese contexto que la Superintendencia del Medio Ambiente está requiriendo antecedentes a la empresa para establecer la cantidad de material derramado, evaluar la eficiencia del sistema de tratamiento, determinar la calidad de la descarga final y establecer una eventual afectación del cuerpo receptor. Con estos antecedentes se definirán las medidas y procedimientos que correspondan dentro de sus competencias.
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1: En el marco del programa Mujer Agroinnovadora de la Fundación para la Innovación Agraria FIA, la Secretaría Regional Ministerial de Agricultura de Aysén y la FIA realizaron la ceremonia de entrega del reconocimiento regional del Premio Mujer Agroinnovadora 2025. La actividad distinguió a la periodista e investigadora Dinely Soto Soto en la categoría académica investigadora profesional del agro y a la emprendedora Edith Ibarra Olmedo, fundadora de Fungi Austral, en la categoría agricultora emprendedora, por sus contribuciones a la innovación, la sostenibilidad y el desarrollo del sector silvoagropecuario y agroalimentario de la región de Aysén. Dinely Soto Soto, reconocida por su trabajo en la categoría académica, ha desarrollado un modelo de microturismo que promueve el conocimiento de los hongos como patrimonio alimentario, medicinal y cultural. Su labor rescata saberes tradicionales, fomenta la recolección responsable y acerca el conocimiento científico a las comunidades rurales, generando oportunidades para el desarrollo sostenible de los productos forestales no madereros en la Patagonia. Por su parte, Edith Ibarra Olmedo, galardonada en la categoría emprendedora, ha impulsado desde Fungi Austral el cultivo de procesamiento de hongos comestibles y medicinales mediante tecnologías desarrolladas en Chile y principios de

0: economía circular. Su emprendimiento agrega valor a productos del bosque patagónico, reduce la presión sobre la recolección silvestre y fortalece la articulación entre ciencia, innovación y comunidades rurales. Gabriel Pérez Haro, seremi de Ciencia, Tecnología, Conocimiento e Innovación de la región de Aysén, valora la participación de las profesionales.
1: Felicitar a Dinelli y también a Edith, porque hoy día como ministerio nosotros queremos relevar estos nuevos talentos que están trabajando con innovación y también con tecnologías que hoy día están a la vanguardia, como comentaba Edith, en el tema alimenticio. Así que felicitarlas solamente y que tal que sigan trabajando en la línea que están. Destacar el PUM femenino hoy día en la agroindustria y también es un tema difícil, que no hay mucha mujer, pero hoy día están demostrando que son capaces.
0: La secretaria regional ministerial de la Mujer y la Equidad de Género en la región de Aysén, Roxana Neue Cárdenas, felicitó a las galardonadas, mostrando sentir orgullo de tener a mujeres tan talentosas dentro de la región de Aysén.
2: Un orgullo tener a mujeres tan talentosas dentro de nuestra región, y la verdad es que básicamente refuerza y releva el trabajo que ellas han realizado en un ámbito que efectivamente muchas veces se ajusta más que nada al tema de desarrollo del hombre, pero sin embargo estas mujeres, como hay otras más, han innovado con acciones tan importantes como esta.
0: Por su parte, Denny Lisoto expresó que el mundo de los hongos es fundamental no solo en la región de Aysén, sino también en muchas regiones del país y sobre todo a nivel mundial.
3: El Reino Fungi hoy día coincidió justo esta premiación, que fue en la categoría emprendimiento e investigación, el Reino Fungi, que es fundamental no solo en nuestra región, sino que en muchas regiones del país y a nivel mundial. Es algo que era utilizado por nuestras comunidades rurales, se olvidó un poco con la venida de almacenes y otros, pero ha estado presente también a través de nuestros pueblos originarios como Tehuelche y pueblos canoeros. Así que esto también no es solo un reconocimiento a nuestras trayectorias, sino que también a un reino en auge y que es un hotspot de biodiversidad acá en nuestra región de Aysén. Y esperamos que a través de este premio muchas otras mujeres puedan seguir innovando en sus áreas, especialmente en el producto forestal no maderable, para marcar la región de Aysén como punto de innovación, especialmente desde las mujeres.
0: Edith Ibarra Olmedo, fundadora de Fungi Austral, manifestó su alegría por el reconocimiento como mujer agroinnovadora.
4: Muchas gracias a las autoridades por abrir esta vitrina al Reino Fungi en la región de Aysén. Hay mucho que potenciar en los alimentos, sobre todo. Así que estamos trabajando en el desarrollo de la biotecnología para apuntar a desarrollar productos y procesos innovadores con muy buena baja producción de agua, de uso de agua. Así es que los invitamos a todos a seguir a Fungi Austral y reconocer al Reino Fungi. Invito a todas las mujeres a seguir innovando, a recorrer este camino del emprendimiento y potenciarse como mujeres del agro a través de FIA. Así es que hay harto que ver en esta plataforma. Así que un saludo a todas las mujeres agroinnovadoras.
0: Con ceremonias como la realizada en Coyhai, que se busca visibilizar liderazgos que generan valor mediante innovación, sostenibilidad, transferencia de conocimiento e impacto territorial, posicionando a la región de Aysén como un referente en innovación vinculada al Reino Fungi y al desarrollo sostenible de su bosque nativo.
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5: La directora regional subrogante de INDAPE en la región de Aysén, Josefina Domínguez, invita a las personas a postular a los dos concursos que tiene abierto INDAPE en la actualidad. Ellos orientados a mejorar los suelos, los campos y predios de los campesinos de la región de Aysén. Concurso que integra programas praderas suplementarias, recursos forrajeros y concurso 13-2026. Del sistema de incentivo para la sustentabilidad agroambiental de los suelos agropecuarios. La autoridad sectorial valoró la incorporación de este programa.
6: En INDAP estamos trabajando permanentemente en una oferta programática que permita que las familias campesinas puedan contar con condiciones que aumenten su ingreso, les den mayor productividad y finalmente mejoren su calidad de vida. Por eso resulta fundamental que conozcan los programas disponibles y estos que constituyen mejora de los suelos siempre son de mucho interés de nuestros usuarios.
5: Sustentabilidad agroambiental de los suelos agropecuarios, también conocido como mejoramiento de suelos degradados, busca en esta oportunidad financiar labores específicas enmarcadas en el subprograma Empleo de métodos de intervención de suelo, las que contempla el financiamiento de aguadas, superficiales e intermedias, el establecimiento de redes de bebederos y red de distribución, la implementación de cercos de distintos tipos, sea tradicional, malla, ursus, eléctrico fijo y eléctrico móvil, destinados a la protección de nuevas aguadas y redes de bebederos, el mejoramiento del apotreramiento mediante un manejo más eficiente del pastoreo, la protección y conservación de redes de bebederos y aguadas ya existentes. Este concurso se encontrará abierto hasta el 31 de agosto de 2026 a las 13 horas. Por otra parte, el programa Praderas Suplementarias y Recursos Forrajeros busca contribuir al mejoramiento de la productividad, sostenibilidad y resiliencia de los sistemas ganaderos de la agricultura familiar campesina, ayudando ante la falta o escasez de forraje en épocas complejas, como por ejemplo el invierno o en sequías durante el verano. El concurso de praderas suplementarias se encuentra abierto hasta el viernes 4 de septiembre en las agencias del área de la Junta, Coyhaique, Puerto Aysén, Ibáñez y Cochran. INDAP, así, entrega además instrumentos de financiamiento que contribuyen a mejorar y resguardar los campos, lo que permite fortalecer los sistemas productivos y procurar que se puedan enfrentar de buena manera posibles dificultades que surjan en los predios. Las personas interesadas en obtener mayor información sobre los concursos abiertos desde INDAP deberán tomar contacto con las agencias de áreas correspondientes para poder recibir información y orientación sobre los procesos de postulación.
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5: Cerca de 200 personas, entre estudiantes, docentes y equipo de convivencia escolar del Liceo Luis Arrabanal Palma, funcionarios y funcionarias municipales, personal de Carabineros de Chile y comunidad en general, participaron recientemente de la nueva jornada de Plaza de Justicia y Derechos Humanos en Chile Chico, instancia encabezada por la Secretaria Regional Ministerial de la Cartera en la región de Aysén, Andrea Ponce Olivares, y que en esta oportunidad abordó temáticas tales como pensión de alimentos y cumplimiento del pago, derechos, obligaciones y ley de responsabilidad parental, ley de responsabilidad penal adolescente, difusión de postulaciones a la Escuela de Gendarmería de Chile, entre otros variados temas. Dicha jornada, realizada en la zona sur de la región de Aysén, gracias al traslado de la embarcación de Carabineros de Chile, al mando del sargento segundo Joel Fuentes Arevalo, y los cabos primero Rodrigo Peralta Vallejos y Richard Wakefield Esparza, permitió el despliegue de los funcionarios de los distintos servicios del sector justicia, tales como la Defensoría Penal Pública, Servicio del Registro Civil e Identificación, Corporación de Asistencia Judicial y Gendarmería de Chile, y quienes desarrollaron diversas charlas a distintos públicos objetivos. Todo ello, previa coordinación realizada con actores locales. El director del Liceo Luis Arrabanal Palma, Valco Durán Ivanov, se refiere a las actividades desarrolladas por parte de los equipos de la Defensoría Penal Pública con los estudiantes.
13: Siempre son bienvenidas este tipo de charlas e informaciones. En el contexto actual, además, resulta muy útil para nuestros estudiantes conocer esta ley, conocer a lo que eventualmente podrían enfrentarse en situaciones de cometieran algún tipo de falta o delito. Y también nos ayuda mucho a crear conciencia. Nos ayuda mucho al tema de prevención.
5: La Secretaria Regional Ministerial de Justicia y Derechos Humanos en la región de Aysén, Andrea Ponce Olivares, es quien indicó que como Ministerio de Justicia y Derechos Humanos tenemos el compromiso de acercar los servicios a las personas.
14: Como Ministerio de Justicia y Derechos Humanos tenemos el compromiso de acercar nuestros servicios a las personas, especialmente en una región como Aysén, donde las distancias muchas veces dificultan el acceso a información y trámites. Esta Plaza de Justicia en Chile Chico nos permitió desplegar nuestros servicios, trabajar con estudiantes, docentes y la comunidad, entregando orientación y soluciones concretas.
5: A su vez, la profesional de apoyo familiar integral, Macarena Sepúlveda, es quien destaca la charla sobre pensión de alimentos.
15: Asistí a una charla detallada sobre el tema de pensión de alimentos, en el cual expuso la abogada de la Corporación Judicial. Comentarle que esta fue una charla muy provechosa, ya que nos explicaron de forma clara cómo funciona la ley y los trámites actuales, resolviendo dudas, adquiriendo nuevos conocimientos los cuales no teníamos, y de esta manera poder entregar información clara a nuestro usuario para que puedan realizar sus trámites.
5: Estas plazas de justicia y derechos humanos permiten a través de una modalidad distinta atender a la comunidad de manera simultánea, donde los servicios públicos abordan temáticas desde sus distintos ámbitos de competencia, llegando con información de manera más eficiente y más efectiva.
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16: 13 horas, 57 minutos.
5: Operativos policiales en Coyhaique y Puerto Cisnes dejan 13 detenidos y decenas de fiscalizaciones en Aysén. Pobladores en zonas apartadas de la comuna de Chile Chico viven cruda realidad tras las intensas nevazones. Más de 100 dirigentes sociales de Puerto Aysén, Puerto Chacabuco y Villa Mañiguales celebraron el Día del Dirigente Social, ello en el marco del encuentro de agentes de cambio.
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18: Comenzamos a agradecer al igual, después de revisar las noticias, el interés de conocer la actualidad local regional de Aysén. Muchas gracias, hasta pronto.
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16: Trece horas, 59 minutos.

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1: Se aprobó Ley Fogaes, iniciativa rebaja la tasa de interés hipotecaria. Comisión de Agricultura de la Cámara aprueba norma que permite la caza de perros. Presidente José Antonio Kast encabeza publicación de la Ley de Escuelas Protegidas. Busca reforzar la seguridad en las aulas.
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1: ¿Cómo han estado? Bienvenidos y bienvenidas a la revisión de las noticias. Mi nombre es José Miguel Mardones, periodista de CNN Chile, y comenzamos desde ya el informativo que hacemos todos los días en conjunto con radios regionales. Y el subsecretario del Interior, Máximo Pavés, detalló en Coquimbo ante lluvia y viento sobre los 80 kilómetros por hora, confirmando la interrupción de las rutas 27CH y 23CH, además del cierre durante toda la semana de pasos fronterizos en Atacama. Ornella Mellado nos cuenta más en el siguiente informe.
2: Esta mañana se entregó un nuevo balance de Senapred sobre las medidas preventivas para enfrentar el sistema frontal presente en la zona norte del país, específicamente desde Arica hasta Coquimbo, siendo este el 10º evento climático en lo que va del año. La medida ha permitido movilizar recursos inmediatos para contener los riesgos asociados a precipitaciones concentradas y rachas de vientos que podrían superar los 80 kilómetros por hora en zonas precordilleranas. El subsecretario del Interior, Máximo Pavés, entregó más detalles.
3: En el norte de Coquimbo se proyectan del orden de 20 a 30 milímetros, también en sectores cordilleranos y precordilleranos. En la región de Antofagasta, especialmente en el sur de la región, se esperan algunas precipitaciones durante la noche, pero que no habría mayor afectación. Del punto de vista de situaciones especiales en regiones, nosotros tenemos en Arica y Parinacota un monitoreo preventivo y con capacidades regionales activas, a pesar de que hay precipitaciones de bastante menor magnitud.
2: El reporte confirmó la instalación de un nuevo puesto de mando centralizado, la supervisión continua del estado de las rutas como las rutas 27CH y 23CH que siguen interrumpidas. Por otro lado, los pasos fronterizos de Los Libertadores y San Francisco continuarán cerrados durante el resto de la semana junto a los pasos de la región de Antofagasta debido a la acumulación de nieve y un sistema frontal que afecta a Argentina. Frente al panorama actual, las autoridades reiteraron el llamado a la población a no transitar por zonas de riesgo y evacuar de forma preventiva si residen en áreas vulnerables.
0: ¿Qué le pasa a Santiago? No le pasa a Chile. ¿Qué pasa en Penco?
1: Organizaciones sociales y vecinales presentaron dos recursos administrativos para revertir la aprobación ambiental del proyecto minero de tierras raras en Penco, acusando graves irregularidades y solicitando la suspensión del proceso de evaluación.
0: Curicó.
1: La Municipalidad de Curicó inició un sumario e informó al Ministerio Público tras descubrirse que personal informático extrajo y filtró material íntimo de funcionarias desde teléfonos institucionales durante mantenciones técnicas.
0: Bulnes.
1: Un hombre fue condenado a 12 años de presidio efectivo tras ser hallado culpable de apuñalar por la espalda y matar a una persona en Bulnes durante un ataque sin provocación previa.
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1: Y la Comisión de Agricultura de la Cámara de Diputados y Diputadas aprobó por

0: 10 votos a favor y 2 en contra la norma que permitiría la caza de perros asilvestrados. El informe con todos los detalles de esta información es de la periodista Auri Morales.
1: La Comisión de Agricultura aprobó una iniciativa que permitirá la caza de perros asilvestrados para proteger fauna ganadera y silvestre, eximiendo dicha conducta de las sanciones por maltrato animal cuando se ejecute la defensa. La medida, aprobada con 10 votos a favor y 2 en contra, responde a continuas denuncias de pérdidas económicas producidas por ataques de perros asilvestrados a ganado ovino, bovino y aves de corral, además del impacto que generan en la fauna silvestre nativa. Con este articulado buscan otorgar un marco de resguardo legal a los productores para estos ataques. Sin embargo, parlamentarios opositores a la iniciativa aseguran que es una medida controversial desde la defensa de los derechos de los animales. Así lo señala la diputada Sofía González del PC.
2: En el fondo, lo que busca es justificar la matanza de perros de libre deambular o que han sido abandonados por personas irresponsables, utilizando este concepto de ferales o asilvestrados, conceptos o razas que no existen en nuestro país. Con esto no estamos diciendo que no sea necesario legislar, que no sea hacerse cargo de estos perritos que han sido abandonados. El tema es que no es la forma buscar su caza, sino más bien poder controlar su población con medidas que han sido probadas por las distintas instancias científicas.
1: El avance de esta iniciativa generó un inmediato rechazo en agrupaciones de bienestar animal y parlamentarios de la oposición a la norma, dado que advierten que la medida representa un grave retroceso legal y ético, señalando que las soluciones provenientes del Estado deben enfocarse en reforzar la ley de tenencia responsable de mascotas, con ello incentivar la esterilización masiva y sancionar el abandono rural.
0: Y en otras noticias, el gobierno anunció un proyecto de estado de excepción acotado para combatir el crimen organizado. El periodista Javier Vera nos cuenta cómo funcionaría esta iniciativa en el siguiente informe.
3: El gobierno presentó la Agenda contra el Crimen Organizado y el Terrorismo, ACOT, que incorpora un paquete legislativo que reúne 19 proyectos enfocados en la seguridad pública. Uno de los pilares será la creación de un nuevo estado de excepción constitucional, pero ¿cómo funcionaría este estado de excepción? La finalidad no sería militarizar extensas zonas del país, sino que permitir una coordinación extraordinaria entre las policías, las fuerzas armadas y los organismos de inteligencia, para concentrar recursos, levantar información y desarticular estructuras criminales en sectores específicos. Desde el oficialismo señalaron el apoyo al proyecto, pero con algunas modificaciones. La diputada de Renovación Nacional, Jimena Osandón, realizó comentarios al respecto.
4: A lo mejor la reforma constitucional habría que reevaluarla en la forma anunciada y considerar una opción que hicimos ver hace un par de meses en la que establecemos un régimen de cooperación de las Fuerzas Armadas por un periodo transitorio de un par de años, de manera que al final evaluemos su utilidad en base a los resultados. Nadie, la verdad, quisiera que las Fuerzas Armadas estuvieran instaladas permanentemente en sectores de la ciudad, pero restricciones de libertades aparecen a veces desproporcionadas y a lo mejor muchas veces estigmatizadoras.
3: Por otro lado, desde la oposición recalcaron los cambios constitucionales que conlleva la reforma de seguridad y transformaciones que conlleva. Sobre esto habla la diputada del Frente Amplio, Lorena Fries.
5: Me parece que es ir contra la voluntad popular. Derechamente, aquí tuvimos dos procesos constitucionales. Uno que por la izquierda falló y otro que por la derecha falló. Por lo tanto, la ciudadanía chilena está conforme con la constitución que hay. Entonces ahora todo es vía modificación constitucional y no tiene sentido. Las constituciones establecen reglas amplias. Querer poner listados de supuestas organizaciones terroristas, etcétera, eso no tiene nada que ver con una constitución.
3: Si es aprobada, la intervención propuesta por el Ejecutivo se dará en 13 localidades a lo largo del país, que hoy permanecen bajo el análisis de los organismos de seguridad.
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0: Y frente a la alta mortalidad de pinos en el secano costero a causa de la avispa de la madera, CONAF y el SAC hicieron un llamado urgente a los propietarios forestales para aplicar medidas de control físico, mientras se refuerza la estrategia a largo plazo. El periodista José Ferrada tiene más información en el siguiente informe.
7: Autoridades de CONAF y el SAC encabezaron un taller formativo en Pichilemu para enfrentar el aumento de los daños provocados por la avispa de la madera del pino, o por su nombre científico, Cyrex noctilio, en la zona del secano costero. El seremi de Agricultura, Carlos Valdés, entregó más información al respecto.
8: Estas actividades formativas y preventivas son vitales para que nuestra industria forestal no sufra las consecuencias de dejar que esta plaga avance. Si no implementamos medidas de manejo, podría generar consecuencias nefastas para las plantaciones de la región.
7: Esta plaga forestal está causando una alta mortalidad en los rodales de pinos de la región, afectando particularmente aquellas áreas de regeneración natural. El poder destructivo de este insecto está en su nivel de reproducción. Al momento de depositar sus huevos, la hembra inocula en la madera un hongo que termina por debilitar y matar al árbol. Frente a esta amenaza, representantes del Ministerio de Agricultura y CONAF hicieron un llamado urgente a los dueños de predios forestales para que ejecuten labores de protección y control físico, como parte de la respuesta institucional a largo plazo frente a esta amenaza presente entre Valparaíso y Aysén. El SAC mantiene activa una estrategia de control biológico.
6: Lo que le pasa a Santiago no le pasa a Chile. ¿Qué pasa en Santa Juana?
0: Ingresó al CIA el proyecto del puente Amdel sobre el río Biobío, con 107 millones de dólares de inversión para conectar Santa Juana y Hualqui mediante un viaducto de 1.2 kilómetros.
6: Antofagasta.
0: Senapred mantiene la alerta meteorológica en Antofagasta por precipitaciones de hasta 30 milímetros, tormentas eléctricas y nevazones en sectores precordilleranos, provocando suspensión de clases y cierre preventivo de pasos fronterizos en la zona.
6: Valdivia.
0: El lanzamiento del cuento sobre infancias trans, Ariel es una niña, en Valdivia, contó con resguardo de seguridad municipal tras denuncias de hostigamiento e insultos en redes sociales hacia los organizadores.
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0: Y en el contexto del terremoto que sacudió a Colombia, un padre chileno hizo un desesperado llamado de ayuda para viajar al país luego de que su hijo de 6 años muriera en la emergencia. Esto porque las autoridades locales exigen su presencia para la entrega del cuerpo. Camila Morandé, de CNN Chile, nos cuenta más detalles.
9: Un niño chileno de 6 años, identificado como Jesús Adrián Muñoz Quinceno, figura entre los fallecidos del reciente terremoto de magnitud 7.4 registrado en Colombia. El menor de edad se encontraba en la ciudad de Cali junto a su madre, con quien se había trasladado hace aproximadamente un mes a ese país en búsqueda de oportunidades laborales. Señalar que el niño se encontraba en su establecimiento educacional al momento del terremoto. Ahí la infraestructura escolar sufrió severos daños a causa de la intensidad del sismo, lo que derivó en el colapso de la estructura. El caso se dio a conocer luego de que el padre de la víctima realizara un desgarrador llamado de ayuda para poder viajar al país cafetero y retirar el cuerpo. Según informó, las autoridades colombianas requieren la presencia física de él o la realización de pruebas genéticas. De no concretarse el viaje, el proceso de entrega del cuerpo se podría demorar 150 días. Ante este escenario, el padre del niño apela a la solidaridad para reunir los fondos necesarios que le permitan costear los pasajes aéreos. Su objetivo urgente es trasladarse a Colombia lo antes posible para realizar las gestiones correspondientes y despedir a su hijo.
6: Lo que le pasa a Santiago no le pasa a Chile. ¿Qué pasa en Valdivia?
0: El Minbu inició obras de conservación vial para de 140 calles en mal estado en Valdivia, Máfil y Corral, con una inversión superior a los 900 millones de pesos.
6: Temuco.
0: Carabineros detuvo a un estudiante de 17 años por enviar una falsa amenaza de bomba a la escuela Armando Dufey en Temuco, lo que obligó a evacuar el establecimiento y desplegar al GOPE.
6: Puerto Montt.
0: Un allanamiento de gendarmería en la cárcel de Puerto Montt incautó 49 celulares, 28 armas blancas artesanales, drogas y 5 trozos de sierra tras intervenir 2 módulos de alto compromiso delictual.
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10: El Tribunal Oral en lo Penal de Iquique condenó a 6 miembros de la organización criminal Los Piratas, que era una célula del Tren de Aragua y mantenía operaciones ilícitas de droga y trata de personas. Javier Vera nos cuenta más en el siguiente informe.
3: El Tribunal Oral en lo Penal de Iquique condenó a 6 miembros de la organización ilícita Los Piratas, una célula del Tren de Aragua que operaba en la región de Tarapacá, con negocios ilícitos condenados como tráfico de droga, tráfico de migrantes y trata de mujeres para la prostitución. Habla el fiscal de Sistema de Análisis Criminal de la Fiscalía de Tarapacá, Daniel Juacida.
11: Se logró acreditar que luego de la detención a fines de diciembre del año 2023 de los principales líderes de la organización Los Piratas en la región de Tarapacá, uno de los acusados, apodado Chulimán, asumió el liderazgo de la organización en Chile y junto a los otros 5 condenados, quienes actuaban como sus brazos operativos, continuó desarrollando las actividades ilícitas de la agrupación para mantener el control territorial y de diversos negocios criminales que mantenía la banda, utilizando la violencia como mecanismo de intimidación de quienes no acataban las reglas impuestas por la organización.
3: Según los antecedentes del caso, una prueba presentada en el juicio oral por la Fiscalía acreditó que otros miembros se hicieron cargo del brazo operativo del Tren de Aragua en la región y permitió que cayeran detenidos en diciembre del 2023 los líderes de la organización criminal junto a 5 acusados. El líder de la agrupación, de iniciales ETM, alias Chulimán, ya fue condenado a 26 años por 2 homicidios frustrados y ahora se le agregaron 19 años de presidio. Mientras que otros 2 fueron condenados a 17 años y medio de presidio, y los últimos 3 a 13 años y medio. En total, los condenados suman 93 años y todos deberán cumplir las penas de forma efectiva, sin derecho a beneficios.
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0: Durante esta mañana, el presidente de la República encabezó la publicación de la Ley de Escuelas Protegidas, la que va a permitir que establecimientos educacionales cuenten con nuevas herramientas para prevenir la violencia y resguardar la seguridad en las aulas. La periodista María Belén Araya nos cuenta más detalles al respecto.
12: Durante esta mañana, el presidente José Antonio Kast encabezó la publicación en el Diario Oficial de la Ley Escuelas Protegidas, orientada a prevenir hechos de violencia y resguardar la seguridad de las comunidades educativas al interior de los establecimientos del país. En el contexto de la actividad, el presidente entregó más detalles.
13: Quien nada hace, nada teme. Entonces uno, cuando llega a una escuela, que es como su casa, no hay problema en que uno pueda mostrar las cosas que trae a una persona de confianza, porque puede ser un inspector, un asistente, un profesor, depende de la escuela. Pero ustedes se van a dar normas internas y ustedes van a decir, mira, en esta escuela estas son las reglas internas, que se llaman reglamento de convivencia escolar.
12: Con esta norma, los establecimientos educacionales contarán con la facultad para llevar a cabo revisión de mochilas, procedimiento que excluye categóricamente cualquier tipo de registro corporal o de vestimentas. En esta misma línea se prohibirá el uso de elementos que impidan la identificación facial sin justificación y se catalogarán grave cualquier amenaza que provoque la interrupción de las actividades académicas. La ley también le entrega mayor autoridad a los docentes para aplicar medidas pedagógicas preventivas, correctivas y disciplinarias de manera inmediata para preservar el orden y el desarrollo normal de las clases. Finalmente, la normativa establece un rol activo para las familias, pues será factible la obligatoriedad en la participación de padres y apoderados en instancias formativas, fijando la obligatoriedad de su asistencia a citaciones vinculadas a la convivencia escolar.
0: Dejamos hasta acá el resumen informativo de esta parte de la jornada. Nos vamos a escuchar más adelante en este programa que, como siempre les digo, hacemos en conjunto entre CNN Chile y Radios Regionales. Mi nombre es José Miguel Mardones. Un gusto acompañarlos en la revisión de las noticias. Nos escuchamos más adelante.
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16: Continúa la discusión del proyecto que crea un beneficio para compensar el IVA en medicamentos y pañales. En la Comisión de Desarrollo Social, varias de las observaciones planteadas por la diputada Andrea Macías se han comenzado a incorporar en el proyecto.
17: Cuando este proyecto ingresó al Congreso tenía vacíos importantes. No consideraba de manera adecuada a las personas con discapacidad, tenía barreras de acceso y tampoco se hacía cargo de la realidad que viven las personas mayores, las personas cuidadoras y mucho menos de aquellas personas que habitamos en zonas extremas. Por ello presentamos una serie de indicaciones que posteriormente defendimos y que hoy están siendo incorporadas dentro del proyecto.
16: La parlamentaria valoró estos avances, pero advirtió que el desafío ahora es seguir fortaleciendo la iniciativa.
17: Sabemos que este beneficio por sí solo es insuficiente para el gasto que hoy día tienen las familias. Sin embargo, estamos sentando las bases para que esta política pública a futuro pueda ser mejorada y, ¿por qué no?, pensar en la posibilidad de incorporar otros bienes que son de primera necesidad. Creemos que este es un punto de partida importante para poder seguir avanzando en el apoyo a quienes más lo necesitan.
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22: 14 horas, 23 minutos.
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24: Los egipcios lo llamaban Ra, los incas Inti, los mapuches Antú, y para los griegos era Helios. Y es que desde que la humanidad levantó su vista al cielo, contempló un protagonista imposible de ignorar, el sol.
25: Sol.
24: Culturas de la antigüedad lo veneraron como un dios, el cual regalaba el amanecer y aseguraba cada día el triunfo de la vida sobre la oscuridad. Y a lo largo de la historia se han dedicado cientos de libros a su divulgación científica y también a la ficción poética.
25: Poética.
24: Hoy sabemos que el sol no es una divinidad, y si bien es una estrella enana amarilla como millones en el universo, no es una bola de fuego común. Es una gigantesca esfera de plasma incandescente que flota en el vacío del espacio.
25: En el vacío.
24: Y ubicado a 150 millones de kilómetros de la Tierra, gobierna silenciosamente nuestra existencia.
25: Existencia.
24: Nació hace unos 4.600 millones de años, cuando una enorme nube de gas y polvo cósmico colapsó por gravedad. La temperatura aumentó tanto en su núcleo que comenzó un proceso extraordinario, la fusión nuclear.
25: Fusión nuclear.
24: Cada segundo, el Sol convierte cerca de 600 millones de toneladas de hidrógeno en helio. Una cantidad de energía difícil de imaginar, pero que lo mantiene vivo. Su núcleo alcanza una temperatura de 15 millones de grados Celsius, mientras la corona del Sol, la capa más externa e irregular de su atmósfera, puede superar el millón de grados Celsius que proyecta al espacio exterior.
25: Grados Celsius.
24: Pero, ¿por qué no se agota su energía? Porque con un diámetro de 1.4 millones de kilómetros y una masa tan gigantesca, a la fecha, el Sol solo ha gastado el 0,03% de su masa total.
25: 0,03%.
24: Esa energía vital de luz y calor viaja por el espacio a 300.000 kilómetros por segundo y tarda apenas 8 minutos en llegar a la Tierra.
25: 8 minutos.
24: Gracias a esa energía existen el clima, las estaciones del año, el ciclo del agua, el oxígeno que producen las plantas y prácticamente toda la cadena alimenticia del planeta. Sin sol, la Tierra sería una roca congelada de menos 240 grados Celsius. Y sin sol, nuestra existencia como la conocemos sería imposible.
25: Imposible.
24: Sin él, no conoceríamos de fenómenos impresionantes como los eclipses solares, eventos extraordinarios que responden a ciclos astronómicos muy precisos. En la Patagonia Aysén, por nuestra latitud extrema meridional y la geografía montañosa, el Sol se presenta con características muy singulares, debido a la inclinación con que nos recorre, ofreciendo en verano días extremadamente largos de hasta 16 horas de luz solar. En tanto, en el invierno patagónico, las horas de luz se reducen a apenas 8 o 9, regalándonos, sí, sombras alargadas durante gran parte del día y atardeceres mágicos de tonos rojizos y violáceos que se extienden mucho más tiempo antes de oscurecer en comparación con el norte o centro de Chile. Sin embargo, aquí en nuestra Patagonia fría y lluviosa, el sol nos impacta con altos índices de rayos UV por el adelgazamiento de la capa de ozono en el hemisferio sur, donde filtra menos los rayos dañinos y donde la alta nubosidad de Aysén genera una falsa sensación de seguridad.
25: Falsa seguridad.
24: Hasta ahora, los modelos astronómicos actuales indican que el sol se encuentra en la mitad de su vida, es decir, en unos 5.000 millones de años más agotará gran parte de su hidrógeno y comenzará a expandirse hasta convertirse en una gigante roja. Su tamaño podría crecer tanto que probablemente engulla a Mercurio y Venus, y quizás también a la Tierra. Así, lo más fascinante es que siendo nuestra estrella más estudiada del universo, el Sol todavía guarda secretos y aún no comprendemos completamente cómo genera su magnetismo o por qué algunos ciclos solares son mucho más violentos que otros. Lo que sí sabemos es que el Sol no solo ilumina el mundo, cada árbol, cada océano, cada respiración en la Tierra es energía solar transformada. Asimismo, nos recuerda que nuestra vida planetaria es un fenómeno extraordinariamente frágil, sostenido por una estrella que algún día también desaparecerá.
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4: María Ortiz, yo llamé ayer.
5: María, gracias. Bueno, hoy se comunica también, gracias. Hoy estás hablando con el Taita Tarcisio. La fecha tuya de nacimiento, hija mía.
4: No, no es para mí, era para mi nieto.
5: ¿Cómo llama a su nieto?
4: El 26 de febrero de 1999.
5: ¿26 de febrero de qué año?
4: 1999.
5: Vamos a mirar las cartas del tarot. Póngalo en la mente y en el corazón, porque yo miro las cartas y lo que ve aquí le digo, hermana mía.
4: Ya.
5: ¿Cómo se llama él?
4: Kevin Mesa Muñoz.
5: Es una persona comenzando a vivir, tiene mucha vida por delante, pero está atravesando momentos difíciles, porque él está sin felicidad, sin paz ni tranquilidad. él está en una unión donde no hay felicidad. Me da pena ser honesto, hijita mía, pero él tiene muchos problemas con la persona que está a su lado.
6: Ah, sí, me imaginaba.
5: Hay una persona a su lado que como mujer no le conviene. Una persona al lado de uno tiene que tener amor, tiene que haber respeto, tiene que haber esa unión, ¿correcto? Y la persona que está a su lado le trae conflicto, le trae problemas. Yo creo que le interesa más lo que le pueda brindar, lo que le pueda dar.
6: Claro, sí.
5: Es mujer que no le conviene.
6: Sí, todos estamos de acuerdo en eso.
5: Y es una relación que, mira, todos la ven con malos ojos, y la mamá y la abuela son mujeres que saben cuando los hijos o los nietos están en buenos caminos o en malos caminos. No le conviene. Sí, le voy a regalar el paquete Putumayo. Se lo regalo para que usted use estos elementos en su muchacho. Nosotros no hacemos el trabajo que le alejamos a esa mala mujer porque no trabajamos las malas artes. Pero quiero ayudar a su hijo, ponerlo en cadenas de oración para que él abra sus ojos y él salga de donde está, a su nieto. Entonces la voy a invitar a que me reciba el paquete Putumayo. Le voy a devolver el llamado para tomarle nota exacta y regalarle estos elementos. Quiero que usted se los regale con fe y con amor. Hermana, ¿le gustó el llamado?
6: Claro, cuando quiera me llama.
5: Pero le gustó la orientación.
6: No hay problema, pero lo que me dijo es la verdad, señor.
5: Bendito Dios, eso quería saber. Que esté conforme y que le haya dicho la verdad. Porque por eso nos comunicamos con mi familia, para hablar con el corazón, para decir lo que está pasando. Un abrazo, hermana. Claro. Atenta a mi llamado.
6: Gracias, gracias.
5: Que Dios bendiga.
6: Gracias, muchas gracias. Ya.
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5: A través de las cartas del tarot estoy mirando la enfermedad que tiene, el problema que sufre. A través de los huesitos del cusumpo oriento, como lo hace un padre con hijo, puedo ver qué enfermedad es, si es natural o es postiza, por qué del fracaso. Estoy orientando. 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
7: Habla con Lilian.
5: Gracias, Lilian. ¿Tu fecha de nacimiento?
7: El 9 de junio del 67.
5: Ponga en su mente y en su corazón lo que me quiere preguntar. Voy a mirar las cartas y quiero que a través de ella pueda darte una orientación. Mira lo que me están mostrando las primeras cartas. Esa buena hija, buena mujer. Luchadora, guerrera con corazón de león. Uy, enfermedades. Estás luchando con enfermedades bastante delicadas. No ponga el altavoz, mamá, porque no le escucho. Lilian.
7: Sí.
5: Hágame silencio para que le pueda orientar. Mira lo que marcan las cartas del tarot. Está enferma. Sí. Su salud está bastante decaída. Es enfermedad que ya lleva luchando. Ya hace un tiempo que está tratando la enfermedad. Es enfermedad que si no se controla, se sale de las manos. Es enfermedad con dolor, ¿verdad?
7: Sí, sí.
5: Y está en el médico, está en tratamiento. Pido a mi Dios que las manos del médico sean las manos de Papito Dios. Hay que tratar la enfermedad para tener esa tranquilidad. No solo enferma usted, su madrecita. La veo que comparte vida al lado de su madre. Es una felicidad grande estar al lado de la persona que uno más quiere. Y en la fragilidad de la vejez, ¿qué edad tiene su madre?
7: 97.
5: Tanaita, madera fina. Madera fina, tantos años es madera fina, pero también está enferma. La fragilidad de la vejez trae bastantes dolencias. Quiero regalarle el paquete Putumayo. Hay que seguir tratando la enfermedad. Hay que limpiar la casa, porque un hogar cargado es un hogar donde no hay salud. y la casa se carga a veces porque nosotros nunca la limpiamos o a veces las mismas envidias bloquean, pero hay que limpiar el hogar, ¿correcto? Bien. Vas a salir sí. adelante con esta enfermedad, la vas a mejorar, este año va a ser de mucha salud para usted y para su mamita, hermana mía. Recíbame el paquete Putumayo, se lo voy a regalar con cariño. También me muestra esta carta noticias de familia, familia lejana o alejada, distante, y va a llegar alguien con mucha alegría a la casa, al hogar. Van a recibir visitas buenas y noticias de personas que quieren mucho. Y pedir la salud. La salud hay que pedirla y hay que buscarla, ¿correcto?
7: Sí.
5: Entonces le voy a regalar estos elementos, Lilian. No veo daños, no veo maldad. Envidias y cargas negativas que hay que limpiar. La envidia es el arma del incapaz. Y a mucha gente le envidian por la nobleza, por el corazón. A usted le envidian eso, el corazón noble y la mujer que da dada a servir. Eso le envidian bastante. ¿Le hablé con verdades o mentiras, Lilian?
7: No, es verdad lo que dice.
5: Y le pido un favor. Quiero que me reciba el paquete Putumayo para que use los elementos, el aceite madre selva, las plantas medicinales y la salud, que estos elementos le sirvan a usted y a su madre. Yo la llamo para hacerle llegar estos elementos. Un abrazo. Yeah. Gracias por comunicarse.
7: Muchas gracias.
5: Bendición.
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10: 14 horas, 48 minutos.
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0: defendió la convocatoria transversal. El gobierno descartó apoyar el proyecto de la diputada Sandra Parisi para declarar feriado el 17 de septiembre. El ministro del Interior, Claudio Alvarado, afirmó que no es conveniente modificar la normativa vigente que ya regula los feriados de fiestas patrias.
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6: 15 horas, 3 minutos.
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¿Cómo están, mis queridos amigos? Muy buenas tardes, bienvenidos, blancas tardes. Bueno, ¿de a poco ya se va yendo la nieve, ah? Sí, bueno, tengamos fe que ya a tiempos de cambios van a ver, así que fe nomás que ya va a pasar el invierno. La mañana con muchos problemas también para asistencia al trabajo, para asistencia también al colegio. No todos los jóvenes viven cerca del colegio, por lo tanto les costaba mucho llegar. Así que un abrazo grande también para aquellos que a lo mejor se quedaron en casita y esperamos también que el colegio se entienda también, ¿eh? Así es. Oye, un abrazo a toda la gente de Conectando la Tarde, como siempre, de una manera amena, de una manera entretenida, recorriendo diferentes épocas y algunas versiones también de regalitos que tenemos en cuanto a la música del día de hoy. Mi querido amigo Marco, ¿cómo está? Muy buenas tardes. Marcos Muñoz, como siempre, en la sala de sonido, listo para entregarles, con unos temas que hoy día realmente hay que subirle volumen, hay que relajarse. Esperamos que lo escuchen ahí en la línea colectiva también, ya que también agradecemos su servicio, chiquillo, ¿eh? Sí, muchos tempranitos también, con cadena, algunos ahí recorriendo, tratando de cumplir también el circuito. Y obviamente los que no, es por lógica también para cuidar la seguridad de los mismos pasajeros, porque no se van a arriesgar. Así que un abrazo grande, ya para todos en general. En general. Bueno, estamos en la Patagonia y nos vamos adaptando poco a poco. Bienvenidos, bienvenidas a nuestros amigos de... 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Muy bien. Oye, y también bienvenidos. Bienvenidos a todos los amigos. 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Sí. Así nomás, pues. Un abrazo grande también para ellos. 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
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Consulte también ahí en Secretaría y puede ser parte también de nuestro, justamente de todo lo que de nuestra galería comercial, de nuestro espacio Conectando la Tarde. Ya le voy a contar algo más. Nos vamos al tiro nomás, Vientos de Cambio. Hoy qué bonito. Este tema, gracias Marquito porque nos trae, es de Scorpio, pero en versión español. ¿Está bien? ¿Sí? Ya. Vientos de Cambio. Este es, no tiene número, Marquito. Este mismo lo vamos a regalar porque este es lo que estamos esperando, un cambio. Sabemos que a nivel nacional hemos tenido bastante problema. Oye, en Iquique hasta 32 grados en la noche. Sí. Oiga, ¿se acuerda que hace un tiempo atrás, así entre paréntesis, hemos hablado de los del cambio climático? Que ya era quiché, que el cambio climático, que el cambio. Ahí está, pues. Se han visto nubes que jamás se habían observado en nuestro país. Una llovizna con un calor, lloviendo y calor, tipo tropical, ¿sí? Y mientras nosotros seguimos en esta onda de soportar la baja temperatura, algo de nieve, bueno, mirando cómo está el país para el norte, nosotros por lo menos acá estamos acostumbrados a lo que estamos pasando, pero han habido realmente muchas noticias en cuanto al clima que son, esto es el cambio climático, ahí están los efectos, los efectos, el terremoto también que nos ha dejado todavía un dolor muy grande de nuestros hermanos colombianos, ¿sí? Anteriormente otro sacudón que sufrió Venezuela, sumando los cambios climáticos, movimientos de la tierra, las placas, wow. Vamos a la música y esperamos que hayan cambios positivos, ¿no? Scorpion, en español, esto se llama, bueno, Vientos de Cambio. Bienvenidos.

0: Muy bien, hoy día saludamos a Laura, todas las Laura. Bueno, tenemos un problemita con internet, me dice que de repente a veces te pega, así que nos puede escuchar por 97.1 o www.radioventisquero.cl. Pero por Facebook tenemos ahí un problemita, así que no se preocupen, ¿ah? Sí, no se preocupen. Ya, oye, y contarles también, bueno, estamos muy atentos a lo que está pasando, estamos por WhatsApp también, el más 569-6236-8011, recordando lindas canciones. Esperamos también que usted sea parte, ¿eh? Sí, pues sea parte también de cada estilo, de cada canción, se siente identificado con canciones que poco a poco van sacando al aire, obviamente, ahí nuestro querido Marco. Un estilo particular, que estamos siempre en conjunto, y a esta hora, después de tantas informaciones, noticias, tenemos toda la mañana de entrevistas, de algunas notas también que van quedando en Facebook, sí, a todo eso va quedando, así que después de todo eso estamos nosotros para acompañarle, para recordar esto tan retro que también es tan de nosotros. La música es, forma parte de nuestras vidas, la música ochentera, noventera, rock, no importa el estilo, pero siempre deja marcando una época entre los 80, y siempre hay continuidades, por ejemplo, temas que vienen a lo mejor de los 70, pero los 80 sonaron mucho más fuertes. Temas que vienen de los 80 y en los 90 también sonaron bastante fuertes, canciones bonitas, ¿no? Esa es la idea. Le hago recuerdo antes de continuar. Oye, vamos, ¿tiene Laura? ¿Tiene la canción Laura? Más rápido que un rayo. Vamos a aprovechar de regalarle el tema a todas las Lauras. A todas las Lauras que están con nosotros. Sí. 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Qué lindo, ¿eh? Muy bien. Hoy vamos a la música, al tiro nomás, pues sí. Tenemos una temperatura, ¿sabe qué temperatura tenemos, no? Yo le digo al tiro nomás, sí. Tengo, oye, hablando de, entre paréntesis, dijimos ayer, se venían chubascos de nieve débiles durante la madrugada, luego tendríamos nubes y sol, para nubosidad parcial para variar a nubes y sol. La verdad es que los chubascos de nieve fueron bastante intensos, los chubascos, oiga, fue un ratito y dejó la escoba, compadre, sí. Pero ya alcanzó lo que sí prometimos, 4 o 5 grados es la máxima para el día de hoy, es lo que tenemos aproximadamente. Según, así, como dice por ahí, como decía mi abuelo, a ojo de pájaro, a ojo de águila, la mínima de esta noche no será tan baja, será de menos 3. Puede ser, esto es una predicción de todas maneras, ¿ya? Y para mañana, muy posible, tendremos tal vez entre nubes tímidas y 5 grados la máxima. Por ahora, es lo que estoy viendo. Pero ojo, no te olvides que esto es predicción nada más, ¿eh? Por ahora no nos amenaza de nieve. Esperamos que podamos sacar la nieve ahora ya de la casa, del frontis, porque así evitamos caídas. Mire que se pone muy jabonoso. No. Después se viene la escarcha. Menos 3, la mínima, durante la noche. Ya, puede que sea más. Así que mejor sacar la nieve ahora para que no se le pegue y después tengamos problemas. Ya. Vamos a la música. Estamos conectando la tarde contigo. Son las 15 horas con 25 minutos. Luego pausa, ¿no es cierto? Nos vamos con Laura. Laura no está. Buen tema. Vamos a la música.
1: Laura no está. Laura se fue.

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bien, vamos a seguir avanzando, recordándole que estamos conectando la tarde. Ahí teníamos a Kenny Roger, lindo tema también para disfrutar ahora en la tarde, en este día miércoles 12. Hoy le quiero contar que de la lamentable noticia, fíjese, pesar en O'Higgins por la muerte de su alcalde. Profundo pesar causa en la comuna, digamos, en región de Aysén, el fallecimiento de José Claudio Ficas Gómez, ocurrido este miércoles 12 de agosto. El alcalde histórico, militante de la DC y con una extensa trayectoria municipal, habría fallecido tras sufrir un infarto luego de encabezar una sesión de consejo municipal. De la municipalidad destacaron su vocación de servicio y compromiso con las familias de O'Higgins. Condolencias a su familia, cercanos y toda la comunidad. Noticia también que obviamente también nos toca, parte de la región, y muchos por ahí por WhatsApp consultaban sobre esta información. Lamentable. Algo más que también se destaca para el día de hoy. Y destacamos también los importantes titulares, entre ellos corpóreos enseñan a escolares de Coyhaique cómo prevenir la marea roja, algo muy importante también, fíjese. La labor educativa se desarrolló a través del uso de corpóreos que trasladaron la imaginación de los niños del establecimiento hacia historias sobre lo que es el autocuidado y la importancia de consumir o adquirir marisco en lugares autorizados. Seremi de Salud Aysén, Jorge Pérez, destacó la instancia. Estuvimos con distintas autoridades de educación del establecimiento. Niños y nuestros corpóreos, para fortalecer algo importante como es la prevención de la marea roja a través del trabajo de los más, digamos, con los más pequeños, para poder también ir de la mano con ellos, sensibilizándolos de qué manera, digamos, pueden prevenir y llevar esta información a sus familias, subrayó. Y así nos vamos comunicando cómo podemos prevenir, le informamos a nuestros niños y los niños a sus familias, y así estaremos todos enterados y evitamos la enfermedad de por la marea roja. Son noticias también que se destacan el día de hoy y te las dejamos también en Conectando la Tarde, pero también destacamos la presencia de nuestros grandes amigos, sí, de nuestros grandes amigos Superalmacén San José. 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Muy bien, acompañándonos en la tarde, conectándonos siempre con la música, conectando a esta hora en Radio Ventisquero, por la red Ventisquero. Nos vamos de inmediato con Hotel California, oye. Sí, Estilo House, aquí en Conectando tu Tarde.

Qué bonito, ahí teníamos una versión especial House con Hotel California. Qué recuerdo, bueno, para salir un poquitito de los de lo común, ¿no? De originales, algunas versiones, de todo un poquito. Ya vamos a hablar, oye, ¿se acuerda la juventud hoy? Espectacular la juventud de aquellos 80, 90, cuando bailábamos también música latina y que nos identificaba. ¿Se acuerda? Bueno, pero antes de eso también quiero recordarles que el Día Internacional de la Juventud es el día de hoy. Así es, y fue establecido, digamos, por la ONU en 1999 para destacar la participación de los desafíos de los jóvenes. En el día, digamos, en esta era digital que tenemos, la inteligencia artificial y la tecnología están transformando la educación y el empleo. Porque los jóvenes necesitan nuevas habilidades y mayor preparación también para lo que es la para la empleabilidad, digamos, para poder lo que es ser empleado. Mundo mirando el futuro, por ejemplo, con más de 1.200 millones de jóvenes entre 15 y 24 años en el mundo, su capacidad de innovar, adaptarse y participar activamente será clave también para transformar un futuro laboral y social. Y que va de la mano con toda la tecnología del día de hoy. Saludamos a todos los jóvenes entre 15 y 24 años, entonces, en el Día Internacional de la Juventud. Nosotros, recordando también esa juventud, vamos a ir al tiro a un temita. 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Un saludo a don Samuel Díaz y compañía. Muy bien, ¿se acuerda el tiempo de QEP y varios grupitos que también nos hacían bailar? Bueno, vamos a recordar a un grupo que es Nadie. Así es, el grupo Nadie, con esta canción que seguro que la bailaba, se llama Creo que te quiero.

Wow, claro que sí, nos hace recordar cuando íbamos a la disco, cuando íbamos a disfrutar, escuchábamos a QEP también. Sí. Ya vamos a tener también una canción ahí para recordar algo disco, también netamente disco 80, cuando íbamos a, no sé, se acuerda la Coral Discotec, disco 36, etcétera, dependiendo de los tiempos ahí, cuando Bilbao, justamente nuestra calle Bilbao era el punto neurálgico, digamos, de la juventud, ahí en Bilbao con casi con 12 de octubre, ¿se acuerdan? Por ahí más o menos estaban los... el gran encuentro, más abajo me parece mucho. Ahí estaba la discoteca Coral, claro que sí. Sí, pues. Y ahora sigue, ya ahora como que yo me pierdo mucho, ya no sé cuál, excepto por las publicidades, pero ya no sé cuál es el punto neurálgico, como que está bien dividida la cosa, ¿ya? Sí, pero antes eran como... la disco, disco 36, disco estilo, y a ver si se acuerda alguna más por ahí, ¿no? Ya, mis queridos conductores, según información y buscando, sumiendo por acá, preciodecombustible.cl, me entré en esta página, busqué nuestra región de Aysén, y por ahora no hay cambios. Dice Bencina, el mapa bencinero también lo pueden encontrar por vía online. Bencinas aproximadamente bordeando la 93.545, la bencina 95.586, diésel 1.368 y la más barata en Coyhaique 1.467, según lo que es el mapa, digamos, de lo que tenemos acá en Coyhaique. Por ejemplo, esto en general, si yo aprieto Coyhaique, en Coyhaique tiene, esto es bencina en Coyhaique hoy, 1.493, bencinas, esa es la 93, 1.493. Ya vamos subiendo un poco, bencina 95, 1.536, diésel 1.308 y la más barata 1.467. ¿Ya? Estamos. Ahí estamos entonces. Ahí tenemos diferentes puntos. COPEC, Aramco, sí, más o menos esos son los precios. En la Shell, por ejemplo, para ser certero, ha venido gana 799, 1.497 la Shell. Aramco, General Parra, esquina Riquelme, 1.470, ¿ya? La COPEC, avenida Ogana, 1.502. Aramco, Ogana, ya 720, o gana 725, 1.502. Es más o menos calculando los precios en la COPEC también de Balmaceda. Esto es un ejemplo para que usted pueda buscar también en su celular, ya que estamos tan conectados con esto de la tecnología. Usted también puede colocar precioscombustibles.cl y ahí puede elegir las regiones, Aysén, Bencina, Coyhaique, etcétera. Iba a ver más o menos el mapa de cómo está la cosa, de dónde tenemos. Así que ya sabes. Buen dato que te damos a esta hora. Bueno, algo más también para contarte. 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Estaba pensando. Lautaro con Lillo tiene la razón, Scorpion. También está muy bien. Muchas gracias a nuestros auditores y auditoras también que nos aportan con datos ahí, ¿eh? Buena radio, nunca deje de ser como ochentera, sí, eso es, no hay que dejar de ser ochentero, ¿eh? Escorpión, la Scorpion, Lautaro Colillo, también fue parte también de nuestra de nuestro recuerdo, y muchas más, oiga, por acá también me decían la 36, otra la Estilo, también. 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

0: 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Ya. ¿Nos vamos derecho a la pausa? Ah, tenemos pausa. Sí, estamos atrasados. Nos vamos, tenemos compromiso en la tanda comercial. Luego volvemos también con un tremendo tema también, disco 80. Así que no te vayas.
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4: Inmunomédica Laboratorio presentó una querella contra una matrona que lleva 8 años en reposo médico, sumando 100 licencias y 3.028 días ausente. La empresa denuncia falsificación y fraude, señalando que la trabajadora ha sido vista en perfecto estado de salud. El gobierno informó que las oficinas consulares de Chile en Caracas y Puerto Ordaz ya están operativas para emitir documentación oficial. La designación de los cónsules está prevista para después de octubre en el marco de la reanudación de relaciones. La comunidad palestina de Chile acusó injerencia y exigió al gobierno poner límites al embajador de Israel, Peleg Lewi, tras criticar públicamente decisiones de la municipalidad de Viña del Mar. Señalan que sus dichos vulneran la Convención de Viena.
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0: Muy bien, bienvenidos a Negocio Redondo en la red Ventisqueros. Atención, se ofrece señora responsable para trabajar como cuidadora de adulto mayor con experiencia. Mayores antecedentes, llamar al 993-1309. Atención, 09. Reitero el número, 993-1309-74. Reitero, 993-1309-74. Se ofrecen dos personas para picar leña. Reitero, se ofrecen dos personas para picar leña con disponibilidad inmediata. Llamar al 974-546319. 974-546319. Se vende un vehículo Toyota año 2013 en buen estado, papeles al día, 4x4, es automático, neumáticos normales y un par con clavos, régimen normal, valor 8 millones de pesos. Mayores antecedentes, llamar al 97767-0852, 97767-0852. Perfecto. Atención, se arrienda casa habitación en población Pablo Neruda. Persona con trabajo estable, por favor. Canon mensual 450 mil pesos con mes de garantía. Mayores antecedentes, llamar al 9-776-70852. 9-776-70852. Se ofrece una persona para trabajar en panadería o local comercial. Disponibilidad inmediata. Llamar al 9-9572-7435. 9-9572-7435. Hacemos una pausa y continuamos con Negocio Redondo.
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0: Continuamos. Excelente oportunidad comercial. Venta de patente de alcoholes, depósito de vinos y licores, ubicación céntrica en Coyhaique. Valor 1150, unidad de fomento. Mayores antecedentes, comunicarse al +569-6123-7917. +569-6123-7917. Atención, programador computacional nivel superior, ofrece su servicio como desarrollador de programa de software, sistema Unired, Multired, conocimiento con amplio portafolio en software. Disponibilidad inmediata, contactar al móvil 998-5262-25. 998-5262-25. Se vende automóvil marca Suzuki modelo Switch año 2006. Vehículo funcionando perfecto. Estado, papeles al día. Tratar al teléfono 989-47-1172. 989-47-1172. Es todo, Negocio Redondo, por su atención. Muchas gracias.
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2: 16 horas, 17 minutos.
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Muy bien, ya estamos. Qué bueno, hay algún recuerdito. Onda Disco. Ritmo que invocaba a la libertad de movimiento, la verdad. No había pasos a seguir. Cada uno tenía su propio estilo. ¿Se acuerda? Bueno, 80-90 también ahí lo tenemos al 100% al recuerdo con todos nuestros amigos. Saludamos a Concepción, a Marisol también, que nos escucha por la app, por la aplicación, ¿ya? Saludos para Concepción. Un abrazo grandote. Estaba mirando por acá algunas noticias, novedades, cositas también para compartir con ustedes. Sí. No me gusta ser egoísta, leer para mí solo no. Por eso vamos a ir viendo también algunas cositas importantes. 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Atención, yo le contaba de todas maneras, señoras y señores, algunas noticias que se daban, que fueron ya increíble, en pleno invierno, y que habían hasta 37 grados. Incluso ahora habían una máxima de 27 grados. De calor estamos hablando, no estamos hablando de frío. Sistema frontal golpea también al norte. Activa alerta, digamos, un segundito. Activan alertas SAE por riesgo de aluviones y crecidas de río, porque más aún, hace calor y hay lluvia constante. O sea, uno siempre dice, es raro, porque eso se ve en el trópico nomás, ¿eh? De una lluvia y siempre con calor. En cambio, acá no es tan común. ¿De acuerdo? De acuerdo a la información, Atacama y Coquimbo está en alerta por nuevo sistema frontal. Consecuencias aún presentes de lluvia pasada, digamos, pasadas, preocupan realmente por daños en caminos y sistemas de agua. Hay ríos, hay videos donde se ven noticias donde ríos vienen mucha fuerza, con todo sedimento, o sea, se viene pesado, y con mucha fuerza. Así que ya saben, amigos, según la información, atención, según la información, lo que nos indica acá es lo siguiente. En Coquimbo, infraestructura dañada, digamos, aún no recuperada. La Serena coordina acciones preventivas, esfuerzos también en reparar caminos y sistemas también de agua rural. Coquimbo identifica puntos críticos. Vamos a la música, seguimos acompañándote aquí en, por supuesto, Conectando la Tarde.

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2: Antes de los años 60, la Quinta Vergara abría sus puertas para dar paso a la Feria de Artes Plásticas, lugar que dio cabida al primer Festival de la Canción. Los organizadores tomaron la decisión de cambiar escenario para la segunda edición, acordándose llevarlo al sitio que ocupaba una plaza de juegos infantiles en el costado sur del actual recinto al aire libre. Era una concha acústica de Cholhuán que fue donado a la municipalidad. Este escenario se mantuvo hasta 1964, cuando se decidió construir uno que ofreciera mayores comodidades. Vamos ahora a la canción ganadora en 1966. Se titula Por creer en ti, de los autores Jaime Atria y Marco Aurelio, que interpretó Isabel Adams.

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Muy bien, ya estamos de vuelta hoy, después de lindos recuerdos que hemos tenido en Radio Ventisqueros. Oye, vamos a ir con el tiempo, si no nos va a pillar la hora también, oiga, con el clima. Vamos a contarle que en este instante en nuestra ciudad de Coyhaique, según también lo que nos indica, tendríamos aproximadamente, mantenemos en 5 grados aproximadamente, ¿sí? Sí, y es en la temperatura máxima, digamos, que estaba para el día de hoy. Le cuento que en Melinca tuvo un pronóstico de para el día de hoy de 10 con cielos despejados. La mínima esta noche de 5 grados y una máxima de 11 para mañana, con cielos nublados, precipitaciones muy débiles de agüita y nubes y sol en la tarde. Lago Verde obtuvo una máxima de 5 grados aproximadamente, con nubes y sol. Con nubes y sol, tal en la tarde, tenemos. Según mirando también por acá, atención, en la tarde tenemos nubes y sol también, pero más nubladito, ¿eh? Con algunas precipitaciones débiles entre la tarde y noche. Mínima menos 1 y una máxima de 6 para mañana, con nubes y sol durante todo el día. Eso es Lago Verde. En Puerto Aysén y Puerto Cisne obtuvo 9 grados aproximadamente, con nubosidad parcial. Sí, esta noche estará helado, menos 1, ¿no? De todas maneras, no tanto. 9 grados para mañana, también con nubosidad parcial. En Balmaceda obtuvo la máxima de 3 grados aproximado, con nubosidad parcial. Precipitaciones de nieve en Balmaceda, mínima 4, máxima 2. Eso es en la madrugada, con precipitaciones de nieve, con cielos nublados. Nublado con sol tímido en la mañana y en la tarde con nubosidad parcial. Seguimos revisando, vamos ahora a Puerto Ibáñez. Obtuvo la máxima de 4 grados con nubosidad parcial esta noche. Mínima 0, máxima 4 para mañana. Agua nieve durante la madrugada, luego tendríamos nubes y sol durante el día. Melinca obtuvo la máxima de 3, hoy en la tarde está con nubosidad parcial, mínima 0 esta noche, máxima 3 para mañana, agua nieve la madrugada, luego tendríamos nubes y sol variando a nubosidad parcial en Chile Chico. Vamos a Cochrane, saludamos a Cochrane también, un saludo para allá. Hoy 5 grados tuvieron el día de hoy aproximado, con cielo despejado esta noche, menos 4 y una máxima de 4 sobre 0. Con nubosidad parcial la mañana y en la tarde tendríamos cielos despejados. En Calita Tortel, 7 grados alcanzó la máxima, bastante bien para ser invierno. Con nubosidad parcial se ha mantenido. Para mañana se espera completamente despejado y también la madrugada. Menos 4 la mínima y una máxima de 6 a 7 grados para el día de mañana. Villa O'Higgins, 5 grados, cielo despejado a la tarde. Menos 5 esta noche y una máxima de 4 grados para mañana, con cielos despejados. La capital Coyhaique, como decíamos, obtuvo la máxima de 5 grados. Las mínimas será de mínima menos 2. Sí, menos 2. Eso podrá llegar como a las 8 de la mañana más o menos. Y una máxima de 5 grados para mañana, con nublado y heladas en la mañana y en la tarde nubosidad parcial. Así va a estar entonces nuestra linda y hermosa región. Seguimos con algo más de recuerdo cuando son. Ya nos queda menos, prácticamente ya 15 minutos, 16 minutos de el programa. ¿Sí? El número 7, nos vamos de inmediato. Vamos a la música. Tenemos siempre algo más aquí en Conectando la Tarde.

Muy bien, ya estamos en el aire. Oiga, Kalimba. Kalimba la luna, Kalimba la luna. ¿Cómo se llama? Kalimba de luna. Ah, esto es Bonnie M que escuchábamos recién. Bonnie M. Oiga, recuerde que Bonnie M viene de los 70. Ah, pero este tema, en tiempo de onda disco, se escuchaba, se bailaba y se inventaba también para poder sangolotearse, ¿no? Bueno, esa es la idea de nuestro programa. Muy bien, vamos a empezar a despedir ya a nuestros amigos, porque ya estamos en la quemadita, se nos vienen las cosas como son, cosas importantes, temas que están ahí en la palestra, y estamos listos también para ya dejarle el espacio. 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También, un abrazo grande también para nuestros amigos, número uno también, pues, sí, claro que sí. 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Así es. Muchas gracias, de verdad. Muchas gracias a todos por estar con nosotros. Marco Muñoz, lo dejo a usted, porque se viene también con el otro programa, usted como siempre ahí al frente. Yo por mi parte le digo que tenga una excelente tarde. Espero que les haya gustado. Allá se viene interesante las cosas como son. Hasta la próxima. Chao, chao.

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2: El ministro de Vivienda, Iván Poduje, calificó de carísima la vivienda en Chile y planteó reducir los 8 años que tardan familias vulnerables en acceder a una casa. También abordó la reconstrucción tras los recientes sistemas frontales. El alcalde de Arica, Orlando Vargas, abordó la tormenta de arena que afectó a la comuna y cuestionó la efectividad de la zanja fronteriza, señalando que no detuvo la migración ya que el flujo había disminuido previamente. El gobierno propondrá incluir la distancia de 6,4 metros como factor táctico obligatorio para evaluar la reacción policial ante ataques armados dentro de las reglas de uso de la fuerza, junto con regular actuaciones fuera de servicio.
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muy buenas tardes. Ya estamos listos y preparados para acompañarlos como todos los días, de lunes a viernes, desde este minuto hasta las 19 horas, junto a mi compañero y amigo Marcos Muñoz López. ¿Cómo está, mi querido Marquitos? Lo veo muy bien el día de hoy, a pesar de que fue una mañana complicada, tanto para vehículos como peatones. El invierno no da tregua, ni la escarcha, ni la nieve, ni el agüita. Así es que a cuidarse, a prevenir, y si no tiene que salir de su casa, quédese en su casita nomás, ahí regaloneándose. No salga si no tiene que hacerlo. Marco Muñoz López, queremos saludar a todo el equipo, por supuesto, de Radio Ventisqueros. Ahí pasaba Luis Correa con Conectando la Tarde. Y también nuestro departamento de prensa junto a CNN Chile, este trabajo colaborativo, porque la noticia siempre está en constante movimiento, y eso sí que lo sabe el departamento de prensa de Radio Ventisqueros, con Osvaldo Villarroel y también Mario Pardo Jaramillo. Saludamos también a Cristina Aravena, que está ahí lista y preparada para seguir recibiendo los llamados, porque si tú quieres una publicidad efectiva, ya lo sabes, está acá en Radio Ventisqueros. 672-23-1959 es el teléfono de Radio Ventisqueros para que ellos te hagan todas las consultas que quiera, y si necesita potenciar su negocio, está en el lugar correcto. Quiero contarte que también sonamos en diferentes diarios regionales. Saludamos a La Junta, sonamos en la 104.7, en Puerto Aysén 106.1, Cochrane 90.3 y Chile Chico 102.1. Para todo Chile, www.radioventisqueros.cl, vía streaming en nuestro Facebook de Radio Ventisqueros. 17:14. Oye, Marquitos, vamos a ver si llega nuestro Mario Pardo Jaramillo, que es panelista de los miércoles. Anda como siempre en terreno, Mario Pardo. Y a las 18 horas sí está confirmada Mireia Catalán, quien hacemos comunidad en Radio Ventisqueros, de la gente y para la gente. Radio Ventisqueros, una radio pionera funcionando desde 1979 en la región de Aysén, cuando, ay, que era complicado hacer periodismo y más encima levantar un medio de comunicación independiente, de verdad. Las redes sociales de Radio Ventisqueros, te las cuento, están todas activas: Instagram, Facebook, X, TikTok, YouTube, Spotify. Búscanos como Radio Ventisqueros y nada más. Además, sonamos online en diferentes plataformas, así es que ahí está nuestra Radio Ventisqueros desde la región de Aysén, desde la capital regional de Aysén, desde Coyhaique para Chile y también para el mundo. Quiero saludar a los amigos de México que nos escuchan también en otras partes. Mandarles un saludo, gente que ha vivido acá y que está en el extranjero y que a través de las redes sociales uno comienza a conversar con ellos. Marquitos, ¿te parece que vamos a la música? Mientras estamos preparando, el departamento de prensa me está enviando el estado de las rutas de Carabineros de Chile para que, si usted tiene que salir ahora, sepa cómo están las carreteras, si debe o no, siempre tiene que prevenir. Carabineros de Chile no para, ellos están trabajando 24/7, siempre hay un amigo carabinero en el camino. Oye, increíble cómo se ha desplegado Carabinero, ¿ah? Eso de hacer comunidad en esta región es bonito, ver a Carabineros de Chile ayudar ahí a los vecinos, a que poder sacar sus vehículos para que puedan alimentar sus animales, ¿cierto? Ayudando a poner las cadenas a los vehículos, gente que probablemente es su primer invierno en Coyhaique o en la región de Aysén, y esto de usar cadenas se le hace un poco novedoso. Vamos a la música y ya regresamos de lleno con este radio show, Las Cosas Como Son, que te acompañamos hasta las 19 horas.

Seguimos haciendo el Radio Show, las cosas como son. 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Esta es la capital regional. Saludamos ahí a Paulo Sánchez. Dicho eso, mi querido Marco Muñoz López, tengo ya el reporte listo y preparado del estado de las rutas para este día. Si usted tiene que viajar, ponga atención a lo siguiente. El reporte de estado de rutas de este miércoles 12 de agosto del 2026. Atención, conductores, porque Carabineros de Aysén informó el estado de las principales rutas y pasos fronterizos de la región, con varios sectores donde se mantiene el llamado a conducir con máxima precaución debido a nieve, escarcha y condiciones de la calzada. Comenzamos por La Junta, donde sonamos en la 104.7. La ruta 7, en el límite con la región de Los Lagos, se encuentra transitable con precaución. La ruta X12 presenta ripio en mal estado y baches, por lo que se encuentra habilitada solo para vehículos livianos. En Puyuhuapi, la ruta 7 está habilitada, pero se recomienda adoptar medidas de seguridad debido a sectores con ripio suelto, además de las condiciones climáticas y curvas cerradas en la cuesta Queulat. En el kilómetro 384, al norte de Puyuhuapi, la ruta está habilitada y la calzada presenta condiciones regulares. Atención especialmente en la cuesta Queulat, entre los kilómetros 429 y 443, donde existe el uso obligatorio de cadenas cuando las condiciones sean de nieve y escarcha. En Villa La Tapera, la ruta X25 presenta ripio en estado regular con los baches y nieve, por lo que se recomienda transitar con precaución. La ruta 7 también se encuentra transitable con precaución. Nos vamos a Chile Chico, donde sonamos en la 102.1. En Chile Chico, las rutas CH265, X753 y X761 se encuentran transitables con precaución. El paso fronterizo Heinimeni está habilitado para tránsito vehicular y peatonal entre las 8 de la mañana y 20 horas. Respecto de las barcazas en esa zona, la Chelenco no tiene zarpes programados, mientras que la Tehuelche mantiene horarios entre Chile Chico y Puerto Ibáñez, sujeto a modificaciones por las condiciones climáticas.
en Cochrane. Sonando en la 90.3, la ruta internacional X83 está habilitada para personas y vehículos 4x4, pero con precaución, especialmente porque el kilómetro 70 presenta malas condiciones. La ruta 7 Sur en su acceso sur se encuentra habilitada con normalidad. El paso fronterizo Robalos está habilitado entre las 8 de la mañana y 20 horas para personas y vehículos livianos. En O'Higgins, la ruta X911 está habilitada, pero se debe transitar con precaución debido a la presencia de nieve y se recomienda el uso de cadenas. En la ruta X905, que conecta Lago O'Higgins con el hito fronterizo con Argentina, existe uso obligatorio de cadenas para todo tipo de vehículos. El paso fronterizo Dos Lagunas permanece cerrado, mientras que Río Mosco está habilitado para personas entre las 8 de la mañana y 20 horas. En Tortel, Puerto Yungay se encuentra funcionando de acuerdo con las evaluaciones y condiciones meteorológicas. La barcaza Padre Antonio Ronchi mantiene servicios entre Yungay y Río Bravo, aunque los horarios pueden variar dependiendo de las condiciones climáticas. Finalmente, en Río Mayer, las rutas X905 y X911 y la ruta internacional se encuentran transitables con precaución, con uso obligatorios de cadenas bajo condiciones de nieve y escarcha para todo tipo de vehículos. El paso fronterizo Río Mayer está habilitado para personas entre las 8 de la mañana y las 20 horas y para vehículos entre las 8 de la mañana y las 16 horas. Este es el estado de las rutas informado por Carabineros de Aysén para este miércoles 12 de agosto. Como medio de comunicación, el llamado a los conductores es a planificar sus desplazamientos, informarse antes de viajar y mantener máxima precaución, especialmente en sectores donde existe presencia de nieve y escarcha y donde se exige el uso

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0: de regreso haciendo las cosas como son en Radio Ventisqueros. 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Tenemos al teléfono y le agradecemos por su tiempo al presidente de la Junta de Vecinos de Villa Frei, que ayer lo citamos por todo lo que está pasando. Don Miguel, bienvenido, ¿cómo está usted?
1: Muy bien, muy buenas tardes para todos.
0: Bueno, como bien lo conversamos en off, la idea es saber un poco qué está pasando, cómo lo están abordando ustedes, la situación que se está viviendo después de lo que ha mencionado el Seremi de Salud junto a la Municipalidad de Coyhaique, esta alerta sanitaria.
1: Claro, efectivamente, como usted lo indica, nosotros hace unas semanas atrás tuvimos una reunión importante en el sector, donde tuvimos gran convocatoria de los vecinos de Villa Frei, donde estuvo presente del GOR, estuvieron presentes gobierno regional, servicio de salud y la municipalidad. Dentro de esa reunión llegamos a un muy buen acuerdo, donde los vecinos de hecho le explicaron a las autoridades la situación que estaba ocurriendo acá en el sector, que era el rebalse de las fosas sépticas, muchas casas tienen pozos negros, y, bueno, las primeras poblaciones además tienen fosas hechas de madera. Entenderá que por la cantidad de años, más de 30 años, estas ya están como podridas. Y eso significa que están en un colapso casi al máximo ya con el tema de los residuos.
0: Oiga, Miguel, ¿por qué se decidió declarar la zona de riesgo sanitaria, cree usted, Villa Frei? Y sabemos que son 64 viviendas que no cuentan hoy con una solución sanitaria definitiva. ¿Qué pasa con esa familia ahora que se ha declarado este riesgo? ¿Hay medidas de protección inmediata para la salud?
1: Sí, de hecho, hoy comenzamos con el tema de la limpieza de fosas que el municipio logró obtener los recursos para esta limpieza. Se limpió la fosa común, que eso equivale a 13 viviendas, donde se sacó un máximo de 5 cubos, que ya nos deja al menos no colapsadas las fosas. Uh-huh. Y para mañana y el día viernes serían 20 cubos más, que serían 10 beneficiarios más, para posteriormente seguir con la cantidad, los otros beneficiarios del sector. A nosotros lo que lo complicaba en el sector era que siempre habían unos filtros privilegiando obviamente los adultos mayores y el registro social de hogares.
0: Perfecto.
1: Entonces era un tema de la Contraloría que observaba, por ejemplo, si ya le limpiaban a una persona que tenía más del registro social o que no sea adulto mayor. Sin embargo, yo lo encuentro como persona ilógico, porque el hecho que tengas el 50 o 60% no significa que no te puedan limpiar la fosa en 6, 7 u 8 años. Entonces,
0: eso llama la atención.
1: La limpieza particular sale muy cara.
0: Sí, pues.
1: Entonces la Contraloría no ve esos temas, me imagino yo, no sé cómo trabajarán, no, solamente yo sé que fiscalizan, pero observaba en caso que la municipalidad quisiera hacer limpieza a otras personas, eran observados.
0: Ah, perfecto. Entonces, como que la Contraloría es aquí la que tiene el problema.
1: Claro, que en el fondo ellos fiscalizaban de que se le haga la limpieza, por ejemplo, a los adultos mayores y personas con el 40% del registro social. Pero el resto de las personas que tenían el 50, el 60, no podían optar a este beneficio. Entonces, esas personas, incluyéndome, más de 6, 7 años que no se les limpia la fosa, pues imagínense cómo están.
0: Oiga, estamos conversando. Don Miguel, ¿cuál es su apellido?
1: Martínez.
0: Miguel Martínez, el presidente de Villa Frei, de la Junta de Vecinos, conversando con nosotros en vivo en este radio show, Las Cosas Como Son en Radio Ventisqueros. Miguel, también se habló de un trabajo intersectorial con el municipio de Coyhaique. Cuéntenos en qué consiste este trabajo hoy y cuáles son los plazos que manejan para empezar a ver resultados concretos ustedes como vecinos.
1: Bueno, nosotros a raíz de esa reunión que tuvimos se puso la alerta sanitaria era la forma más rápida de poder actuar acá a los vecinos para el tema de la limpieza. Uh-huh. Por ende, se supone que nos van a limpiar las fosas a todos los vecinos en un plazo que de hecho ya se comenzó a trabajar, que es el plazo más próximo, mientras haga el tema del proyecto del alcantarillado para la población antigua. Si ustedes saben, se están construyendo 100 viviendas más acá en Villa Frey. Ellos sí están incluidos con el alcantarillado, pero resulta que nosotros tenemos que postular la población antigua a otro proyecto para unirse a ese alcantarillado, a la planta de tratamiento. Mm.
0: Queremos agradecerle por haberse contactado. Queríamos conversar con ustedes porque no habíamos podido hacerlo el día de ayer y, como bien le digo, estábamos con Mario, lo citamos muchas veces, queríamos escucharlo a ustedes como representantes de la comunidad. Ya para cerrar, para terminar, enviarle un mensaje a alguien, ¿quiere en este minuto antes de que finalicemos el contacto?
1: Bueno, no más que nada agradecer a las autoridades por la pronta respuesta que obtuvimos en el sector. Si bien es un problema que trae por años, esto se va a solucionar cuando tengamos el alcantarillado definitivo. También el sector tenemos actividades prontas que no han salido a la luz pública.
0: Cuéntelo, todas las actividades que tenga. A ver.
1: Poca publicidad porque, así como yo digo las cosas de frente, bueno.
0: Las cosas como son, estamos en el programa, pero ideal.
1: Exacta. Entonces hay muchos medios de comunicación que si tú no vas con la plata no te pasan los avisos.
0: No le puedo creer, pero es que aquí...
1: Y es así.
0: No, pues sí.
1: De repente hay que andar como, por favor, podrán ayudarnos en esto. Entonces, yo no... Si a mí andan con rodeo, yo no ruego.
0: Me parece.
1: Es así de simple. Entonces busco otros medios para poder publicitar lo que hacemos. Nosotros el 29 de agosto
0: ¿ya?
1: tenemos un bingo solidario.
0: Ya,
1: que es una idea que se me ocurrió para... está tan famoso el tema de la enfermedad del cáncer.
0: Sí, pues.
1: Y usted sabe que, por ejemplo, las familias cuando tienen esos problemas siempre viaja el paciente y un familiar va a acompañar fuera de la región.
0: Justamente.
1: Entonces, como junta de vecinos, les propuse yo a mi gente de hacer un bingo y que sea un fondo solidario. Todo lo que se reúne en ese bingo lo mantenemos en un fondo como caja chica. Y cosa que un vecino tenga que salir, nosotros lo apoyamos monetariamente para que tengan para la locomoción, la alimentación, porque sabemos que salir de la región es gasto. A lo mejor no va a ser tremendo dineral, pero ya pueden ser 200.000 pesos, 300.000 pesos que les va a servir a ellos para moverse y para abaratar costos, que salir de la región es muy caro. Entonces, la finalidad de ese bingo es para eso, para apoyar a la gente, a nuestros vecinos que tengan que salir de acá de la región.
0: Miguel, todos los días miércoles tenemos una panelista acá porque hacemos comunidad en el Radio Show, en Radio Ventisqueros, a una dirigente, ella es presidenta de la población Bernales y está acá conmigo, y también quiero hacerte una pregunta, Miguel.
2: Sí. Hola Miguel, ¿cómo estás?
1: Bien.
2: Bueno, feliz también como dirigente que nos den los espacios, los medios radiales. Bueno, aquí en Las Cosas Como Son, yo estoy todos los miércoles porque Radio Ventisquero es de familia y apoya bastante lo que es la dirigencia social. Y sobre todo con el programa Las Cosas Como Son nos apoyan y estamos aquí presentes, así que en lo que podamos ayudar y aportar en tu gestión, yo te comprendo perfectamente que ser dirigente es de repente andar tocando puertas y que no se abren. Así que te entiendo súper bien, colega.
1: Sí, es que yo lo veo por ese lado, porque, por ejemplo, cuando yo he hecho eventos donde sí hay, por ejemplo, no sé, 8%, donde sí hay recursos y donde sí se paga la publicidad, me llaman a cada rato. Entonces, cuando nosotros necesitamos, no, muchas veces no pasa lo mismo. Entonces, pero yo... No es ser rencoroso ni nada, sino que yo me voy dando cuenta y después cuando ellos necesiten, yo simplemente autónomo. Así es la cosa.
2: Claro, entonces, pero también ¿cómo? Hay que colocar, aterrizar un poquito, porque las necesidades no son personales, pues son de la comunidad, entonces uno tiene, exacto, que buscar las instancias. Entonces, si fuera, claro, por lo personal, entonces, uno no hace nada, claro, se queda callado.
1: No, pero no. Por eso le digo, entonces sí. Yo siempre busco, gracias a Dios, igual no ha ido bien con la venta de los bingos.
0: ¡Qué bueno, eso, Miguel!
1: Así que
2: Es una buena causa.
0: Oye, ¿y los premios 29 de agosto, este bingo solidario?
2: ¿En qué sector es?
1: En el sector acá de Villa Frey.
0: Villa Frey, te felicito por la iniciativa. Sí, me parece excelente. Un fondo común, habla muy bien de ti también, sí. Pensando en comunidad.
1: Es que en el fondo uno observa y ve las complicaciones que tienen las familias. Pues, o sea, acá en el sector tenemos hartas personas que están con esa enfermedad terrible que es el cáncer. Y yo me doy cuenta que realmente hacen rifas ellos como familia para poder juntar lucas y irse. Entonces nosotros como comunidad, así como ellos de repente nos apoyan o nos apoyaron en muchas actividades, ahora la comunidad tiene que dolerle la mano. Entonces no nos cuesta nada organizarnos, hacer un bingo y apoyar a la familia. Pues como les digo yo, a lo mejor no es un tremendo dinero, a lo mejor no son millones, pero 200, 300 mil pesos yo creo que una familia ayuda. Igual les sirve para la alimentación.
0: Claro. Sí. Miguel, te queremos agradecer tu tiempo. Entonces este bingo es el 29 de agosto en Villa Frey. ¿Qué precio tiene el bingo y tienes redes sociales si alguien está escuchando como para comprarte el cartón?
1: Sí, mira, el bingo comienza el día 29, sábado 29 a las 14:30 horas. Tenemos premios tenemos una ternera.
2: Uy,
1: tenemos una camioneta de leña.
0: Mira.
1: Otra camioneta de leña. Tenemos también 100 mil pesos en efectivo. Tenemos un saco de papa más una jeepcar de 40 mil pesos en mercadería de Univar. Un set de electrodomésticos. Una gallina, un folio de hierro y 5 kilos de zanahoria, una licuadora más un juego de losa, noveno premio, un folio de hierro más 5 kilos de azúcar, más una docena de taza, décimo premio, un cobertor de plaza y media, más un juego de taza, un juego de losa, el undécimo, más un frutero y un premio sorpresa. El 12 es un juego de taza, más medio juego de copa y una fuente de vidrio. Y el último premio, un premio sorpresa. Si bien aquí los vecinos con mucho esfuerzo ellos ponen sus premios, porque aquí el único autoridad que nos cooperó,
0: ¿quién fue? A ver,
1: que decirlo, es Joana Hernández, que nos cooperó con un premio.
0: Sí. La concejala Joana Hernández siempre. Ya me parecía, porque ella siempre está en todos lados.
1: No, ella está siempre acá en el sector, está siempre preocupada de nosotros y del sector rural, así que no...
0: Es una buena concejala ella.
1: Sí. Nada que decir, así que, pero como le digo yo...
0: ¿Y nadie más, Miguel, entre nosotros no va a salir de aquí? ¿Nadie más te ayudó, no? ¿No?
1: No. Es que, como le digo yo, si yo las tiramos, nosotros hacemos las menciones, decimos lo que estamos haciendo, pero si no nace de ello, yo no, la verdad es que no ruego mucho. Si yo,
2: claro, me es que uno igual sí.
1: Puedo ser que soy un poco dicha corta, pero no me gusta estar rogando. Si en el fondo el que quiere cooperar, se va a acercar solito.
0: Sí. Perfecto. Oye, te mando un abrazo, Miguel. Vamos a volver a conectarnos, te voy a volver a contactar para que volvamos a mencionar lo del bingo y lo que usted necesite. Ahí está mi teléfono, ahí vamos a estar en contacto. Que
1: sí,
0: tenga
1: podemos hacer algo entretenido. O sea, yo trabajo ahí cerquita, frente a la radio, así que te puedo pasar a dejar un bingo para que lo sortee ahí.
0: Buenísimo.
1: Con los auditores.
0: Ya,
1: y así
0: pues
1: nos ayuda a hacer publicidad.
0: Ni no un problema, si venga nomás al programa y acá le hacemos todo para que le vaya un éxito en el bingo.
2: Exacto.
1: Que tenga más que nada para ayudar a las familias que están complicadas de repente.
2: Exacto, qué lindo.
0: Ya pues, Miguel, un abrazo, que tenga una buena tarde.
1: Muchas gracias a ustedes por el contacto.
0: Chao, Miguel.
2: Chao, Miguel.
1: Que estén bien, chao.
0: Ahí hablamos con el presidente de la Junta de Vecinos de Villa Frey, y antes de irnos al departamento de prensa junto a CNN Chile, que es un trabajo colaborativo, la noticia de último minuto que está marcando todos los portales a nivel nacional, internacional y también regional, es que lamentablemente falleció José Claudio Fica Gómez, alcalde de O'Higgins. Profundo pesar existe en la región de Aysén tras confirmarse el fallecimiento del alcalde de O'Higgins, José Claudio Fica Gómez, quien encabezó el municipio en múltiples periodos desde el año 1992. El municipio destacó su vocación de servicio, trayectoria y compromiso con el desarrollo de Villa O'Higgins, resaltando iniciativas vinculadas a la infraestructura, turismo, cultura y espacios comunitarios. La noticia generó muestras de pesar de la Asociación Chilena de las Municipalidades, el Gobierno Regional de Aysén, municipios vecinos y distintas autoridades. Desde la comunidad se han multiplicado las condolencias para su familia, seres queridos y habitantes de Villa O'Higgins.
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8: El gobierno decretó emergencia preventiva climática desde Arica hasta Coquimbo por un sistema frontal que durará hasta el domingo 16 de agosto. La medida activa albergues, despliegue de fuerzas armadas y la suspensión de clases en 18 comunas ante intensas lluvias, viento y nieve. La Comisión de Hacienda del Senado no pudo votar el proyecto de ley sobre derecho a sala cuna debido a la falta de quórum tras la inasistencia a tiempo de varios senadores. La discusión de la iniciativa quedó postergada. El paso a los Libertadores seguirá cerrado al menos hasta el 17 de agosto por las condiciones meteorológicas. Con más de 1.500 camiones varados, transportistas y productores advierten posibles efectos logísticos y llaman a fortalecer rutas alternativas.
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0: 18:11 y ya escucharon a Mireia Catalán. Catalán, el otro apellido catalán.
1: Catalán Chodil.
0: Catalán Chodil ya está con nosotros en el Radio Show. Las cosas como son de este día miércoles, ombligo de la semana.
1: Sí.
0: Porque hacemos comunidad y quiero saber al tiro, Mireia Catalán, ¿cómo la has llevado tú y tus vecinos con esta escarcha, con este frío, con esta nieve? Porque está intransitable.
1: No, la mañana fue caótico. La verdad que yo creo que nadie se esperaba esta nevazón.
0: Oye, sí.
1: En la noche fue como que te acostaste así con que no tanto frío, porque aquí estamos con cosas, y era en la tarde, no estaba tan helado como otras noches. Y te levantaste blanco.
0: Oye, sí, no darte. Ese es Mario Pardo Jaramillo que dijo que tenía que ser un invierno que neve harto para que sea invierno. Y Diosito lo escuchó.
1: Sí.
0: Le escuchó a Mario Pardo Jaramillo, que no estuvo con nosotros hoy día, pero estuvo ayer, ¿eh? ¿Viste? Mira que hubiéramos sabido. Oye, Mireia, y bueno, quiero preguntarte primero la prevención. Me imagino, gracias a Dios, no se ha caído nadie, no has tenido que lamentar ningún problema de aquello.
1: Con respecto a lo que se trata del sector, bueno, nosotros tenemos ahí el tema del colegio, el jardín.
0: Sí, po.
1: Tenemos también que la calle Alfonso Serrano estaba reventada, porque eso era lo que yo le decía al concejal Sebastián Vera, que estuvimos conversando por WhatsApp ayer.
0: Buenísimo.
1: Sí, porque estaba preocupado un sector igual de una parte de Coyhaique, pero nosotros vivimos ahí, po.
0: Sí, po.
1: El concejal igual, entonces.
0: ¿Qué dijo el concejal?
1: Que lo veamos, po. Yo eso igual le dije, sí, importante que nos veamos, que nos reunamos, que estén las voluntades, que el Seremi me dé la entrevista para que le pueda exponer sobre la problemática. Es que más impresionante.
0: ¿Todavía no te responde el correo el señor?
1: O sea, habían dado una fecha, pero justo esa fecha fue la nevazón grande.
0: Ah.
1: No andaba ni nadie, era intransitable. Yo tenía una reunión con el Seremi a las 9 de la mañana, que el caballero tiene una 4x4 que puede llegar, po. Yo mis zapatos, por más que le coloque
0: rueditas, como dijo, 31 minutos.
1: No, y rueditas tampoco. Poco
0: más. Ay, Dios, es que padre.
1: No, ya cadenas.
0: Antiguamente, yo me acuerdo cuando llegué a esta región, un amigo me dijo, tenéis que comprarte esto que se le pone a los zapatos, que tienen clavo.
1: Antideslizante.
0: Eso. Y no sé dónde quedaron, pero eran bien efectivos, fíjate, sí, se agarraba bastante bien en la... No sé si venderán todavía.
1: No, sí, yo creo que sí.
0: Cómprate uno de esos, pues.
1: Sí, yo creo, para llegar a las reuniones.
0: De que alcance a llegar al serbio, si no, una bolsita negra nomás, a los años 90, ¡shun!
1: De ahí arriba para abajo, ¿eh?
0: Sí, oye, claro. Mireia, dejando ya, entonces finalmente no se ha podido reagendar
1: reagendar no, y concretar tampoco. Entonces yo le pedí ayuda para eso, porque para nosotros es importante. Yo tuve una entrevista, creo que hace un fin de semana atrás, para un programa de TVN.
0: Ya.
1: Es que lo que pasa es que es igual, impresionante.
0: Estás ya en prensa nacional.
1: Mireia,
0: mira lo que hace la radio Ventisquero, y
1: mira,
0: este programa.
1: Muchas.
0: Mira, sí. El Radio Show, Las Cosas Como Son, como sonamos también en Spotify. Bien, Mireia, ¿estuviste en 24 horas?
1: No sé si 24 horas, es un programa que el fin de semana, por lo que me decía la periodista. Pero el tema central es lo que hemos conversado.
0: Ya.
1: 20 años. O sea, la idea es que las autoridades tengan una respuesta para el presupuesto 2027, porque es ahora donde se está trabajando el presupuesto 2027. Es ahora el momento que incluyan el mejoramiento, la pavimentación. Más de 20 años más. Regando tierra, o Alfonso Serrano, Circunvalación Oriente Poniente. Los dos accesos del sector, están las personas de tercera edad, discapacitados. Las casas, ¿por qué son diferentes en la entrada de la población Bernales? Vecinos, porque la entrada vive la gente adulta mayor y discapacitados. O sea, esas dos entradas, donde las dos partes son de tierra, es donde viven estas personas que, obviamente, según el Estado de Chile, son las prioridades.
0: Oye,
1: y aquí se le están vulnerando todos los derechos.
0: Me asalta una pregunta. Oye, vamos a abrir el WhatsApp, ¿eh? Porque cuando viene la Mireia, todos empiezan a opinar porque les gusta. La Mireia dice las cosas como son, como es nuestro programa, el Radio Show, Las Cosas Como Son. Más 569-6236-8011. Tengo una pregunta. Hace 20 años que esta situación se repite. Y tú eres presidente de la Junta de Vecinos, ¿hace cuánto tiempo?
1: Yo soy, este es mi segundo periodo.
0: ¿Hace 5 años?
1: Van a ser 6.
0: 6 años. ¿Y los 14 años para atrás? ¿Será que la otra presidenta no era como tú?
1: O sea, presidente, porque teníamos...
0: ¿Era un presidente? ¿Está vivo para no cagarla?
1: La Junta de Vecinos fue creada en 2014.
0: Uno nunca sabe.
1: Claro. La Junta de Vecinos fue creada en 2014 y por ende hubo un periodo, después hubo un... como que nadie tomó de nuevo eso, porque fue por una necesidad, obviamente. Fue una lucha, o sea, se juntaron los vecinos. Finalmente fue netamente por un tema de delincuencia. Entonces, con respecto a eso, fue como que puntualmente, y después esto se dejó en stand-by hasta que llega la pandemia, y la pandemia hubieron que reactivar porque las ayudas sociales todas tenían que ser a través de juntas de vecinos, si no, no le podían llegar las ayudas también a la comunidad.
0: Claro, pues.
1: Entonces, ante esta necesidad, nos juntamos.
0: Oye, estamos conversando.
1: Nos unimos también.
0: Se unieron. Estamos conversando con Mireya Catalán Chodil, presidenta de la población Bernales, pero además de eso, es una mujer que tiene una vasta trayectoria en lo profesional, en el tema comunitario, activista. Entre otros, mamá, tiene un hijo en la U que también pelea por los pasajes, porque como todos los ciudadanos le cuesta. Oye, Mireya, quiero hacerte una pregunta. Mira, el día lunes estuve con Samuel Navarro Castro, abogado. El día martes estuve con el Benja, que tú lo conoces, ¿cierto? Que son compañeros del programa. Ya. Y hoy día estás tú también, profesional, aparte de estar acá y mamá y todo, también tenés tu pega. ¿Qué opinas de la mega reforma y lo que está pasando con el gobierno de Cast?
1: A mí la verdad que la mega reforma con respecto a la forma ya y el fondo, yo creo que aquí creo que todos, y no solamente el gobierno, creo que los parlamentarios también tienen una gran responsabilidad sobre informar a la comunidad sobre cómo van a dejar al país, porque esto no es algo que se va a ver mañana, vecino. Que no se va a ver el otro mes. Esto se va a ver con el tiempo. Es igual como cuando se llegaron las FP. ¿Me entiendes? No, esto va a ser, pero grandísimo, es la solución. O sea, por favor, o sea, hoy día podemos estar comprobando que las FP son pensiones horribles, horriblemente malas. Así hayas cotizado y tengas 100 millones en la cuenta, va a ser horriblemente mala. ¿Por qué? Porque cuando se crearon las FP, ¿qué dijeron? Que la gente iba a sacar el mismo sueldo y que prácticamente su sueldo iba a ser de por vida. ¿Qué pasa ahora con esas pensiones? Son miserables. No van a ser mejores. ¿Por qué crees que don Augusto Pinochet no pasó a sus fuerzas armadas y de orden al sistema de FP? Porque eran malas.
0: Oye, aparte, imagínate, yo me acuerdo...
1: Aquí iba a ser lo mismo. Sí.
0: Don Augusto Pinochet Ugarte, que en paz descanse. Oye, pregunta, porque fíjate tú el tema de la FP. El otro día hablaba con un niño que había cumplido 18 años y me decía, ¿sabes qué? Hijo de una conocida. A mí ni me preguntaron, llegaron y me inscribieron en una FP, y antiguamente era así, pues a todos nos metían en Provida, no sé si te pasó, que a veces ni preguntaban, o sea, tú llegabas a trabajar con contrato, imposiciones y la FP, y ni te preguntaban
1: claro. Si
0: querías estar o no. Entonces, ya, por ese lado, ¿no te parece que no el tema de la mega reforma?
1: O sea, el tema pasa que hay que hacer la bajada a la gente, hay que decirle ¿En qué la va a perjudicar? ¿Qué va aquí? ¿Qué es lo que viene? ¿Qué es el trasfondo? Porque aquí se habla como que ya por un lado están los súper ricos y por el otro lado...
0: Los súper pobres.
1: Como que no tenemos medio, tenemos extremos.
0: Están favoreciendo harto a los súper ricos.
1: Es que lo que pasa es que es impresionante la cantidad... Yo no sé en qué va a solucionar el tema del empleo, de seguridad. No sé en qué va a solucionar. Porque qué tiene... Junto con la mega reforma está también el tema de que el gobierno Kast le, y más encima la cámara baja y la cámara alta, porque no es solamente el gobierno,
0: claro,
1: ojo, porque tenemos parlamentarios que deberían de velar por todo lo que se legisla, porque lo que se legisle hoy día nuestros diputados, nuestros senadores tienen toda la responsabilidad el día de mañana.
0: ¿Los de la región de Aysén, dices tú?
1: Todos.
0: Ah. ¿Y qué opináis? Son votos. ¿Y qué opináis de la votación de los parlamentarios regionales? ¿Cómo estuvo esta votación? ¿Te parece bien? ¿Te parece mal? ¿Te parece que está bien los cambios? Por ejemplo, yo voto a favor, pero quiero esto para mi región. ¿Vale la pena eso, no? Hay otros que afirmativamente votaron en contra. También los senadores. La señora Jimena Órdenes fue...
1: En contra.
0: En contra. Sí. Dio su explicación también a través de las redes sociales, que me parece muy bien. Se nota, sí, que fue ella la que estaba escribiendo y no el community manager, porque igual se nota.
1: Claro. No, la idea es que por eso fundamenten también sus rechazos, sus posturas. No es por decir, ya vamos a, no sé, a votar porque está mi partido político. No, aquí todos son electos por la gente. Pueden estar con un partido político, pero el peso que tienen social es gigante, porque el periodo termina el periodo. Y después van a ser ciudadanos de a pie nuevamente. Entonces igual tienen que, y también porque el hecho de que la mayoría tiene familia, y entonces creo que hay la conciencia también. Bueno, estamos hablando política.
0: Mireya Catalán, llegó una pregunta, me la envió Marcos, pero antes también ayer abordábamos un tema súper importante. Tú eres mamá, dirigenta, amiga, etcétera, tenía hartos roles. Se habla también de hacerle un examen a todas las autoridades, que ayer el Benja más o menos nos explicaba cuántas lucas más o menos se gastaría, ¿cierto? Que después, mira, Víctor Barría de Diario Deporte, después lo dijo en Off the Record, pero para mí el Off the Record no existe en la radio. Lo voy a decir. ¿Sabes qué es lo que él decía? Que me parece muy bien, lo voy a citar. Él dijo, quizás el examen para los parlamentarios debiesen pagarlo ellos, sacarlo de su dieta y no pagarlo nosotros, y el resto quizás sí. ¿Tú estás de acuerdo con esto que se ha implementado como idea de poder hacerle este examen a todas las autoridades? De pelo, a ver si fuman, jalan, o se quema. Porque no creo que alguien ande, no sé, pues, hasta ahí yo quedé, no sé qué más habrá, no sé. Claro, no creo que se anden inyectando, pero lo más común es cannabis y cocaína.
1: Claro. Es que yo encuentro que es justo que estén y que sean sometidos a ese tipo de exámenes, porque la verdad es que lo que hacen ellos es, de hecho tienen esos tremendos sueldos justamente para no ser corrompibles.
0: Claro.
1: Entonces, una persona que consume, sabemos todas las implicancias que son enfermedades de repente, que obviamente son vicios, que son difíciles de dejarlos, más encima, según la que se consuma, costosos. Entonces yo encuentro que sí.
0: Que está bien que
1: no, se haga. Está bien que se haga, pero que no se lo haga, justamente que ellos paguen.
0: Que paguen su
1: examen.
0: Sí,
1: no.
0: Pero un concejal, vamos a mandar a la Joana Hernández a hacerse un examen de pelo.
1: Bueno, o sea, si es para uno, es para todos.
0: Pues, o sea, también tú crees que, por ejemplo, Felipe León... que se tenga que hacer el examen si son más sanos que un yogur.
1: Nada teme.
0: Claro, eso es verdad, el que nada hace, nada teme.
1: Yo creo que lo justo es justo.
0: El Sebastián Vera que toma pura Coca-Cola.
1: Mira, es que lo que pasa es que si es para uno, es para todos. La verdad es que yo encuentro que debería ser así.
0: ¿Estás de acuerdo? ¿Todas las autoridades?
1: Todos. ¿Por qué? Porque también cuando una persona, una autoridad sobre todo, es puesta al flagelo de la droga, es... Todo. Todo queda expuesto. ¿Por qué? Porque se manejan recursos, se aprueban recursos y todo eso. Entonces yo creo que sí.
0: Y que lo paguen ellos.
1: Que dentro de su rol deberían de tener un examen, ese, el antidoping, o el... No, no son futbolistas, no son deportistas.
0: Sí.
1: Algo así como...
0: Se hacen el narcotés.
1: A eso.
0: Mireya Catalán, Marco Muñoz López, ¿tú qué opinas? ¿Debiesen hacerse exámenes todas las autoridades? ¿Tú estás de acuerdo o no? Contéstame, Marco, yo te escucho. La democracia dice que sí, dice Marco Muñoz López. La señora Sofía pregunta, Mireya Catalán, volviendo a su rol como dirigente, activista, buena presidenta de su junta de vecinos, que la tiene por lo demás ahí, de todos los vecinos, siempre abre la puerta a la Mireya, se pasó. Oye, ¿cuáles son las cosas que más le reclaman los adultos mayores a las autoridades? ¿Se sienten abandonados? La señora Sofía pregunta eso.
1: Yo creo que los adultos mayores, generalmente ellos, la sociedad, a las autoridades también, el hecho de tenerlos activos, porque uno, ellos siguen siendo activos, pero darle los espacios con el tema de las agrupaciones, yo creo que es donde se fortalecen más los espacios de los adultos mayores. Ahora, las autoridades, la verdad que dentro de las prioridades que tienen los adultos mayores es el segmento prioritario, ya, por ende deberían de darle como más los espacios. Ahora, Sofía,
0: ¿pero qué es lo que más se demanda en tu reunión? Tú como presidenta, ¿qué es lo que más es repetitivo? Que tú digas, wow, esto ya me lo he dicho Juanito, Pepito, Rosita, la Mayra, la Inela.
1: Ah, dentro de el tema de la pavimentación, o sea, nosotros no tenemos, y justamente son las casas del acceso de la Junta de Vecinos de tercera edad. Y es problema porque también es tragan tierra. Sí. No pueden salir a colgar la ropa porque quedan llenas de tierra, barro, le saltan las piedras. Oye, porque más encima los caminos son de tierra, entonces igual le saltan las piedras. Entonces, sí, po, eso es lo que nos pasa con las personas adultos mayores. Ahora, con las autoridades con respecto a los espacios, creo que se han dado las instancias, pero aún falta. Falta un SENAMA, un programa del adulto mayor, que la verdad que no muchos adultos mayores conocen. Hay muy poca intervención de parte del Estado.
0: SENAMA, Servicio Nacional de Mayores.
1: Sí, adulto mayor.
0: ¿Existe todavía?
1: Yo sí, no, pero nadie sabe qué hace. Creo que son como 3 o 4 funcionarios, no sé.
0: No te puedo
1: no
0: creer.
1: No sé, la verdad que yo la última vez cuando fui a verlo, por justamente caso. Claro.
0: ¿En serio? ¿Tampoco? ¿SENAMA tampoco funcionario?
1: O sea, la verdad que yo esa vez igual pedí asistencia justamente para esto. Creo que hasta el año anterior gobierno era un joven,
0: ya,
1: un jovencito, era el director de SENAMA.
0: Mira.
1: Me imagino que todavía debe estar activo, no sé quién está de directo.
0: Vamos a averiguar qué está haciendo SENAMA por las personas mayores.
1: Exacto, porque esa es una intriga.
0: Eso le queremos saber.
1: Sí, la verdad que yo creo que ahí falta demasiado. Es como SENAME. ¿Ya? Este es SENAMA.
0: SENAMA,
1: o sea, ¿qué
0: SENAMA
1: hacemos? Tenemos puros programas con gente, pero sin fondo. O sea, ¿cuál es la labor? ¿Para qué están? ¿Qué es lo que hacen? ¿Cuáles son las leyes? Tantas cosas que se tienen que legislar. Nuestros adultos mayores deberían estar en una edad en que ellos se sientan totalmente protegidos por el Estado.
0: Y hacerle cosas entretenidas, yo encuentro que, pues, mira, yo por ejemplo, que he ido a actividades de personas mayores, hay un presidente que es Lepio, que a él le gusta el bailoteo, ha hecho cosas de baile, de pintura en el hospital, pero yo siento que el resto, es una opinión muy personal, sí, como que a la gente la tiene sentada, pinte, teja. Claro. Haga esto. A lo mejor a ella le gusta como oficio en su casa, pero si le vaya a hacer actividades a las personas mayores, algo más entretenido, hagamos ejercicio, no sé, otro, sí, tipo de cosas que se sientan así como energéticos.
1: Sí, nosotros estuvimos haciéndole un tiempo pilates.
0: Claro.
1: O sea, y eso, y también otro instructor que tenía una arte marcial, pero como muy, muy para estirar sus articulaciones.
0: Las personas mayores están llenas, exacto, de vida todavía, justamente, sexualmente, sí, tienen amigos, salen de sus malones, entonces como que yo siento que a veces las autoridades creen que están ahí y que lo que llevándole 3 tortas, un par de cosas para que pinten, ellos van a, no, pues hagamos otras,
1: no,
0: cositas.
1: Sí, pues ellos son totalmente activos, la verdad que es, sí, impresionante, sí. Y son muy puntuales a la hora de las reuniones. Ellos son los primeros que llegan. Tienen un tema también con la puntualidad.
0: No,
1: y es, sea, porque sí, porque es en la instancia donde ellos igual pueden decir lo que les está pasando, lo que les está sucediendo. A mí siempre me preguntan, señora Mireya, ¿qué pasa con las pavimentaciones? Entonces yo por eso, o sea, también es un tema recurrente sobre las actividades. Bueno, ahora no le podemos hacer tanto ejercicio físico porque la sede la está ocupando el Quiero Mi Barrio. Ya, igual estaba pidiendo al programa que por favor pueda habilitar.
0: Que te devuelva la sede.
1: Que me devuelva la sede. Ya. No, que.
0: Devuélvanme la sede.
1: Devuélvanme la sede. No, que haga algo con justamente para este segmento. Que ellos tienen todo un equipamiento. O sea, estamos hablando de una junta de vecinos versus un programa del Mimbo.
0: Sí. Oye, Mireya.
1: Una humilde junta de vecinos.
0: Oye, sí, por el programa del Mimbo. El problema del Mimbo fue el que hicieron ese como de un árbol al otro, era como...
1: Benji. Ah, la tirolesa. ¿Ah? No.
0: ¿No? ¿La hizo, quiero decirte eso aparte?
1: Ese fue el servicio de salud con el programa Elige Vivir Sano.
0: Qué lindo ese esa actividad.
1: Maravilloso. A mí la verdad que trabajamos de hecho todo lo que fue las instrucciones y todo eso. Bueno, también fue la mala experiencia en el fraile. Ya.
0: Con el ahora, ahora dicen que el fraile debiese funcionar distinto porque lo tiene la Muni.
1: Claro.
0: Esperemos que sea así, aunque yo vi los valores de los tickets y está carito igual.
1: Sí.
0: No puede ser que la nieve sea solo para alguno, la nieve debiese ser para todos y ese lugar es público. Yo encuentro que ahí está bien concesionar el casino, pero también entender que estamos en Coyhaique, que es una ciudad cara, que estamos en una región extrema, que todo es más caro y los tickets de la nieve están caritos.
1: Pero también convengamos que eso no lo tiene la municipalidad como tal, es la Corporación de Deportes.
0: Ah, la tiene la Corporación de Deportes. Ah, perfecto, gracias por la aclaración. Pero igual encuentro que están caros los tickets.
1: Están caros.
0: Están claro, si no es el Valle Nevado, pues. Sí.
1: Tampoco tiene.
0: Tampoco está en Chillán. Con todo respeto para la gente el fraile, ¿eh? Pero sí.
1: Unos precios más aterrizados porque sí, de comunitarios no tiene nada.
0: Sí, pues por último, si van
1: se a. Se desvirtúa un poco cuando tú hablas comunitario. Gimnasio comunitario, ¿cuánto está el ticket?
0: El gimnasio comunitario, no sé, yo no he ido nunca al gimnasio comunitario.
1: Ya, porque de comunitario, o sea, si hablamos.
0: De comunitario.
1: Comunitario, ¿cuál es el significado?
0: Comunidad, de barato.
1: Barato.
0: ¿Del hecho al hecho?
1: No hay.
0: No hay.
1: Ya.
0: Porque es carito.
1: Es caro.
0: Ahora, claro, si fuera un, como el fraile, insisto, para ese valor del ticket, fuera como Valle Nevado, uno lo paga. Pero yo, de los años que he ido al fraile, encuentro que no es mucho lo que ha avanzado, lo que ha cambiado, con mucho respeto y cariño lo digo. Entonces hay que bajar igual el ticket. Primero, pensando que la economía está complicada.
1: Eso.
0: Segundo, que hay que gastar benzina para llegar allá, porque tampoco hay buses de acercamiento, no hay nada de eso para nadie. Tú tuviste una mala experiencia que no te voy a llevar a ello, ¿para qué? Porque la pasaste harto mal, te viralizaste, te llamaron de todos lados porque nunca pensamos que iba a quedar la escoba con ese... Pero fue increíble lo que le pasó a ustedes.
1: Sí.
0: Igual podríamos hablarlo, ¿ah? ¿Eh? ¿Cierto? ¿O prefieres que no?
1: Yo creo que no.
0: No es el momento. Salgamos del fraile entonces.
1: ¡Ya!
0: Salgamos del fraile. ¿Pero no pensáis en estas vacaciones llevar a los niños?
1: Es que lo que pasa es que las vacaciones ya
0: se acabaron.
1: Ya están en el colegio.
0: Ya se acabaron.
1: Se acabaron, están de vuelta los niños en el colegio. De hecho, vamos a estar en diciembre. ¿Ya vamos para septiembre?
0: ¡Tiqui, tiqui, tí! Sí. Oye, son exactamente 18:34 minutos. Tenemos más preguntas que nos está enviando Marcos. Mira, hay una vecina que está de acuerdo con lo que yo estoy diciendo. Dice que sí, está carito el ticket. Más encima, si vamos en familia, mae. ¡Guau, guau, guau! ¡Guau! Y cuando uno tiene hijo y está en la cafetería.
1: No.
0: Si ni, el hijo es como el neuromarketing. Llegáis a la caja, te queréis ir al tiro. Podéis pasar 3 horas en un supermercado comprando, llegáis a la caja y te queréis puro ir. Cuando tú estás con tus hijos también. El niño ve un negocio y aunque no quiera, algo va a querer.
1: Sí.
0: Entonces siempre. Imagínate, tenéis 5 hijos.
1: No. No, mejor ni ir.
0: Mejor ni ir, vecina. Sí. Volvamos a la bolsita negra como los años 90. Oye, Marco Muñoz López, Mireya, antes vamos a cerrar con el fraile. Antes de irnos a la pausa, quiero contarle a todos nuestros queridos amigos automovilistas que les tengo una muy mala noticia porque mañana sube la benzina. Así es que vaya a llenar al tiro su autito. Mañana hay una alza de benzina de 12 pesos por litro en todo Chile. Mañana la benzina de 93 octano la va a encontrar entre 1.467 pesos y 1.500. Y el petróleo, el promedio, 1.308 pesos por litro.
1: Uy, estamos súper bien.
0: Así
1: amigos,
0: es que,
1: vayan rapidito a llenarse el tanque.
0: Vamos a la pausa.
1: Porque para subir sí, pero para bajar, uy.
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1: Seguimos haciendo este radio show, Las Cosas Como Son, de día miércoles, mitad de semana, sonando la 97.7 acá en Coyhaique, en la capital regional de Aysén, 106.1 en Puerto Aysén, 102.1 en Chile Chico, 90.3 en Cochrane, www.radioventisqueros.cl para todo Chile y a través de nuestro streaming para todo el mundo. Nos puede buscar ahí en Facebook, nada más falta. Mireya Catalán, seguimos con usted y tenemos pregunta de todos los auditores que siguen atentos a lo que estamos conversando. Si me lo puedes reenviar, Marquito, porque cerré el otro. Ya, vamos entonces ahora de lleno a conversar sobre las necesidades de los vecinos de la... El miércoles pasado quedamos entre el tema del vale de leña y la entrega de leña de Corfo, que tú explicaste que el vale y el otro era distinto. ¿Te acuerdas que el gobierno dijo que iba a poner 25 luquitas a la gente?
2: Ah, sí, que nosotros le explicamos a los vecinos también que no era que iban a ser 125, sino que 25, para que no se confunda, porque se desvirtúa la información y la idea es poder dejar las cosas claras. 25 que van a... Pero es que lo que pasa es que la delegada dijo que iba a ser a fin de mes de agosto. A fines de agosto, ¿pero de qué año?
1: De este año, pues.
2: Ah,
1: la señorita Luz Vicuña.
2: Sí, lo que pasa es que igual lo que no han dado respuesta de parte de la MIDES o quien que responda es sobre el anuncio del bono de los 30.000 pesos del mismo presidente, que lo hizo el 1 de junio, sobre los 30.000 pesos a todos los menores de 13 años.
1: ¿Cómo eso?
2: Que sí, que dijo que iba a dar un bono de 30.000 pesos. Ese fue un anuncio hecho por el presidente el 1 de junio en cadena nacional. Y que iba a ser 30.000 pesos a todos los menores de 13 años por familia.
1: Mira.
2: Pero estamos a agosto.
1: ¿Y no ha pasado nada?
2: Y nadie sabe.
1: O sea, fue un anuncio que hizo el presidente José Antonio Kast en televisión abierta.
2: Sí.
1: Mira, vamos a buscar el bono de los 30.000 pesos, Marquitos.
2: Sí, a todos los menores de 13 años en la familia. De hecho, estaban sacando las cuentas cuántos menores de 13 años. Yo creo que los de 14 para arriba no comen.
1: No. A ver, ¿quién tiene 13 años de la familia? No. Alarguemos el cumpleaños de Pepito, que cumpla 13 años todo el año. Bueno, bien por las familias que tienen tres hijos de 13 años, los trillizos, por ejemplo. Unos cuatrillizos. Sí.
2: Pero extrañamente, ¿por qué de 13 años para abajo? No entiendo.
1: Igual para la familia es una ayuda, ¿no?
2: Siempre cuando sea una ayuda va a ser bienvenida a la familia.
1: Ahora hay que esperar que llegue la ayuda.
2: Pero ¿cuándo? Por eso te digo, o sea, dijo.
1: Hay que decir y hacer,
2: A fines de agosto. A fines de agosto, dijo la delegada. ¿De qué año? De este año.
1: Ya. ¿Sabes que yo encuentro? A mí el otro día una amiga me dijo, oye, si yo conocía a la delegada antes, por mi opinión que he dicho acá y en donde me inviten, yo siento que a pesar de que una mujer que no mucho a lo mejor la conocen mediáticamente, lleva mucho tiempo en el servicio público, además abogada de profesión,
2: claro,
1: se ha movido mucho y tiene un lenguaje bien cercano y bien empático la delegada. Sí. Entonces, sí, tiene una llegada buena, yo encuentro. Si al final lo que la comunidad busca es eso, de pronto una autoridad, no tanto tecnicismo, una persona más, exacto, cercana, más como uno. Y yo siento que esta delegada está dentro de todo el apoyo que tiene también de sus asesores, porque hay que entender que hay un equipo, está como tratando, me imagino yo, de sacar todo lo que tiene que ver con el gobierno adelante, pero si de allá de la zona central no pasa nada.
2: Sí, la verdad que yo creo que por ahí va el tema también, porque la verdad que esto ha tenido como muchas volteretas. Se le ha tratado de consultar sobre todo las cosas importantes, como son los anuncios de parte de un presidente. O sea, No estamos hablando que esto lo dijo un asesor, un vocero, esto lo dijo un presidente.
1: Aparte, esta región es difícil, pues mire, sí, esta región es una región muy politizada, y aunque la política pública sea buenísima, si también hay las cosas como son.
2: Yo la verdad que he estado consultando a nuestros parlamentarios, porque la verdad que yo creo que aquí los parlamentarios igual tienen un rol fundamental, porque una cosa es lo que anuncia el gobierno y otra cosa es lo que llegue a la Cámara Baja, que están los diputados, la Cámara Alta, que están los senadores.
1: Segunda vez que citan los parlamentarios, ¿por qué? Cuénteme su crítica. ¿Qué es lo que sentís tú que está medio cojo? Este es como un llamado de atención para los cuatro senadores, Miguel Ángel Caristo, que sigue activo, sigue con reuniones con ministros, sigue con reuniones con los vecinos, al menos se le ha visto bien activo a Miguel Ángel Calisto.
2: Yo creo sí, no estoy,
1: la senadora Jimena Órdenes, no sé.
2: No estoy, yo creo que las cosas no solamente son anuncios. La gente quiere cosas concretas ya para el 15 de septiembre.
1: Pero es que yo te entiendo, Mireya, yo te entiendo mucho. Pero la fecha tuya y la fecha mía y la fecha de Marco y de la vecina no es la misma fecha de los de autoridades, po.
2: Es que es el tema.
1: Y menos Paisén, si tú sabías cómo es la cosa acá, pues tú eres dirigente. Sí.
2: Es el tema.
1: Si vaya a hacer un papeleo a la MUNI y te tramitan 3 meses, imagínate allá de la zona central.
2: No voy a entrar en eso.
1: Ya, no voy a decir la MUNI, mejor voy a hacer otro ejercicio. Vaya otro servicio público.
2: Gobierno regional, delegación,
1: Senama, Cernamej, Seremi de la Mujer, cualquier institución, no la MUNI, dejemos la MUNI afuera. Exacto. Porque la MUNI trabaja rápido, efectiva.
2: Eficiente.
1: Oye, sí, también hay que decirlo.
2: Sí, pues.
1: Porque también la MUNI es eficiente. Es eficiente toda vez cuando uno hace un trámite en línea. Exacto. Cuando uno, estos números de WhatsApp de seguridad comunitaria, cuando uno tiene un problema, son accesibles. Al final eso de verdad, hay que también decir lo bueno.
2: Hay que valorar
1: lo bueno. Sí. Tiene buenos funcionarios la municipalidad. Exacto. De Coyhaique.
2: Una seguridad comunitaria que...
1: Está activa.
2: Yo por lo menos las veces que yo he solicitado seguridad comunitaria llegan antes que el carabinero, antes que la ambulancia. Ellos están ahí.
1: ¿Llegan antes que todo?
2: Sí.
1: Jorge Risco, pero yo no, ese hombre yo no creo que no duerme, debe dormir vestido Jorge Risco, el compromiso, a pesar de que él tiene un compromiso de antes comunitario, porque Jorge viene de un busca persona, tenía una agrupación
2: rescate y
1: eso, entonces tiene como esa compromiso con las personas.
2: Como dirigente. Bombero siempre.
1: ¿Quién estará fallando aquí? Si están los dirigentes 100%, tenemos a los funcionarios 100%. ¿Qué falla en la ecuación?
2: En la ecuación yo creo que falla ahora en lo... A mí me llama mucho la atención también que este gobierno, si bien es cierto, podía haber llamado todos los ex de Piñera, que encuentro que dentro de su gestión lo hicieron bien.
1: Que en paz descanse, que en paz Sebastián descanse, Piñera. Sí. Es chiñito.
2: Pero creo que hay gente inexperta.
1: ¿Cuál es tu opinión del presidente Piñera? ¿Lo encontráis buen presidente? Yo encontraba que lo hacía bien el hombre.
2: Sí, yo creo que, mira.
1: Fue valiente, igual, atrevido. Haber votado por el no.
2: Los primeros nunca son. Las segundas nunca son iguales que las primeras.
1: No, igual que la Bachelet.
2: Exacto. Entonces, ahí yo tengo mis diferencias. Pero en relación a lo real y todo eso. ¿Por qué estaba hablando tanto del hecho de los parlamentarios, la Cámara Baja, la Cámara Alta, que cito a cada rato?
1: Eso sí, a cada rato lo cita.
2: Yo creo que aquí tenemos que hacer tenemos que ver un tema con las FPs, con el tema de las platas y todo eso, los retiros y todo.
1: No te puedo creer, Marco Muñoz López. A ver. Uy, es que tan entretenido estar con la Mireya aquí, con los compañeros, que uno se le pasa la hora, pero volando. Tenemos que ya... Nos quedan 5 minutos, pero tú citas los parlamentarios porque sientes que están medios lentos en el trabajo que están realizando.
2: O sea, más que nada, yo creo
1: trabajo
2: que
1: territorial.
2: Apretar un poquito al nivel central, también a darle respuestas a la comunidad de lo que dice el gobierno, tratar de responder también, obviamente, cuando uno tiene consultas con respecto a estas inquietudes. O sea, el presidente puede decir una cosa y todos como que, pero nadie sabe cuándo. No, pues sí.
1: O sea, tú, pero es que el parlamentario, tú decís que a lo mejor para la bajada debiese
2: la bajada.
1: Pero eso le corresponde a su autoridad. A su...
2: O sea, a su seremis,
1: dice. Claro, a su equipo, digamos.
2: Es que nadie responde, bomba. Nadie responde al final del día. Y esa es la angustia también que uno tiene como dirigente. ¿Por qué? Porque el vecino te pregunta.
1: Claro, a lo mejor la delegada, yo creo que ahí pudiese, porque ella es la representante de el presidente acá, o la seremi de la vocera de gobierno.
2: Claro.
1: Pero tú citas a los parlamentarios quizás como para que la bajada sea más clara. ¿Cuándo se va a entregar este bono de los 30 mil pesos para los niños,
2: por ejemplo? Si es que pasó ya por la Cámara Baja y Cámara Alta, porque tiene que ser aprobado.
1: Es que él lo anunció, tú dijiste.
2: Exacto.
1: Ahí está el tema.
2: Y tiene que sí o sí la toma de razón del Congreso.
1: ¿Y cómo dormís? Porque imagínate las vecinas. Oiga, vecina, ¿cuándo van a entregar las 30 lucas? Bueno, o sea, sí. ¿De dónde vaya a sacar esta información?
2: No puedo.
1: No, pues. Ahí tienes que llamar a los parlamentarios.
2: Esto es así.
1: Ay, hay que ponerle un poco, sí, de risa a la vida. Vecino, no todo es tan malo.
2: Todos sabemos que es una necesidad, pero para que ustedes entiendan también desde el punto de vista que nosotros los dirigentes sociales y también obviamente no tenemos todas las respuestas y tratamos de, oigan, ya pues, autoridades contéstenles de cara a la gente, estamos a agosto.
1: Sí, pues, estamos, rapiditamente se está pasando nuestro mes de agosto. Vamos, Mireia Catalán, ahí está el micrófono porque ya tenemos que despedirnos, se nos pasó volando este día. Uy, saquémoslo al aire, a ver. Mira, vamos a hablar con una llamada. Hola. Hola. Hola.
3: Hola, buenas tardes. ¿Las cosas como son?
1: Las cosas como son. ¿Con quién hablamos?
3: Con Domingo Catalán.
1: Hola, don Domingo. Sí, bienvenido. Cuéntenos, aquí está Mireia.
3: Sí, parienta mía, padre. Oiga, es que yo quiero hacer una acotación porque uno está mirando todos los días las redes sociales la solicitud que se está haciendo para ver la posibilidad de lograr el 10%. Yo creo que hay que tomar cartas en el asunto y movilizarnos sin hacer protestas ni agresiones contra nadie, una protesta pacífica, hacer el llamado, estacionar los vehículos, los accesos más importantes que tiene Coyhaique, pero sin agresiones, dejar los vehículos y sacar las llaves, cosa que paralicemos un poco y logremos el retiro del 10%.
1: Ah, perfecto. ¿Tú estás de acuerdo entonces con el retiro? El anterior sacaste la plata, me imagino, ¿no?
3: Sí, lógico, pero todo quedó ahí nomás. No se olvide usted que el señor Boric se había comprometido en campaña de que se iba a lograr el otro retiro del 10%, porque las AFP están trabajando con el capital de todos los chilenos, plata de todos nosotros que aportamos durante los años que pudimos estar aportando las AFP, y hoy día lamentablemente los quedamos ahí a brazos cruzados. Todos sabemos cómo están las condiciones de vida en nuestro país, cómo se ha incrementado el costo de vida, los combustibles están subiendo todos los días, la leña sube todos los días, estamos muy mal, muy mal.
1: Oye, gracias por tu opinión, amigo mío, que tenga una buena noche, una buena tarde.
3: Muy amable, gracias.
1: Que esté muy bien. ¿Qué te parece?
2: Justamente era lo que yo estaba abordando, don Domingo Catalán.
1: Mira.
2: Sí, justamente era lo que yo estaba abordando con respecto a las consultas que yo le he hecho a los parlamentarios, porque ellos tienen que votar a favor, de hecho, o en contra, con su voto para un retiro, un nuevo retiro. La verdad es que las ayudas sociales, de hecho, no están llegando. Tenemos a cuánto, medio país con inundaciones, la gente, las transferencias recién se están haciendo ahora con la ficha FIES, algo así. Entonces, acá también tenemos un tema de emergencia amarilla, tenemos un tema, a lo mejor, claro, nosotros estamos en la capital regional, que es Coyhaique, que es cierto, pero también tenemos sectores aislados, sí, que están mal. O sea, de verdad que yo cuando comenté esto y cuando hablé sobre las FP y todo eso, era eso, que tengamos la posibilidad de hacer este nuevo retiro, que ya sabemos. Amigos, ya sabemos que aquí nos han mentido con todo, con la inflación, con todos estos temas. Y la verdad que...
1: Déjenos sacar nuestra plata.
2: Sí.
1: ¿Tú sacaste el 10%?
2: Sí.
1: Yo también, más feliz. Sí. Si al final, ¿qué es lo que Dios dice? Hay que vivir el día a día, porque todos los días es una página en blanco.
2: Exacto. porque mi pensión igual va a ser de 100 lucas.
1: Yo creo que como vamos,
2: así como vamos,
1: no va a haber pensión.
2: No va a haber pensión, ya se la van a llevar.
1: Mireya, un gusto haber compartido contigo otro miércoles, querida amiga mía. Ahí para que se despida de la audiencia de Radio Ventisqueros.
2: Agradecía nomás de todas las, bueno, todos sus comentarios, las llamadas por teléfono, también saber que mucha gente escucha este programa, sobre todo porque decimos las cosas como son. A El Marco es la música excelente, igual.
1: Y está de productor, Marco es mi productor. Él me ha cuadrado el programa y le agradezco mucho.
2: Está súper bien, súper bien.
1: Hacemos buena dupla.
2: Sí, pues eso es.
1: Sí.
2: Así que no, agradecida también porque la gente igual te reconoce, ¿cierto? A mí me ha pasado también que me han dicho, vecina, qué buena, la escucho. Entonces igual uno siente ahí su buena onda porque uno viene a decir las cosas como son de la mirada de la comunidad.
1: Sí.
2: De ahí donde usted está tomándose el mate, ¿cierto? Yo no se lo arreglo, no. Yo la digo.
1: ¿Cómo es nomás?
2: Yo la digo.
1: Sea amargo o amargo.
2: ¿Por qué? Porque aquí no escucha la comunidad y eso es lo bonito.
1: Eso porque es Radio Ventisqueros.
2: Exacto. Y el mensaje llega directo.
1: Así es. Ese es Radio Ventisqueros. 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
7: La Comisión de Desarrollo Social de la Cámara despachó el proyecto que bonifica la compra de pañales y medicamentos. Beneficiará al 80% más vulnerable del registro social de hogares, calculando la devolución según el IVA pagado en compras formales. La cantante Tini Stossel anunció en sus redes sociales que se casará con el futbolista Rodrigo De Paul. Tras retomar su relación tras un periodo separados, la artista compartió emocionada la noticia y mostró su anillo camino a la prueba de vestuario. Un padre chileno pidió ayuda para viajar a Colombia y retirar el cuerpo de su hijo de 6 años, fallecido tras el colapso de su colegio durante el terremoto. Autoridades locales exigen la presencia del padre para acelerar la entrega.
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5: Amigos, tengan todos ustedes muy buenas tardes. Vamos a ver, ese reloj tiene la hora
6: 18:05
5: es del 2024.
6: Ah, estamos re bien.
5: Mandamos a comprar pila a uno que le dijo el
6: que
5: mismo
6: no llega.
5: A su señora que iba a comprar cigarro. Y nosotros aprovechamos cargarle las pilas.
6: Todavía no llega.
5: Así que no importa. Aquí 19:11.
6: Muy bien.
5: Partimos el programa. Bueno, primero que nada, darte la bienvenida, decirte que eres el referente que tienen los amigos de los verídicos que compartimos durante tantos años ya. Vamos a tener que empezar a celebrar los aniversarios porque después se nos van a olvidar.
6: Yo creo que hay que empezarlos a anotar.
5: Hay que empezar a dejar los registros porque de todas maneras ha sido bonita esta época. Tú, ¿a qué edad comenzaste en el básquetbol, Jorge? Bueno, estoy con Jorge Muñoz Pucci, por si acaso.
6: Alias Conejo.
5: Alias Conejo, un gran amigo de todos, diría yo, porque en realidad cuando hablamos de Jorge Muñoz, nadie lo conoce, pero si alguien habla de Conejo, Conejo es el hombre disponible para todas las actividades, sobre todo de carácter social. En lo deportivo le metimos hasta donde podamos llegar.
6: Eso. Pucha, primero que todo, Juan Carlos, muchas gracias por la invitación. Feliz de haberte acompañado acá como basquetbolista, como amigo, como vecino. Ha sido una jornada muy entretenida todo esto. Yo partí jugando el año 72 en el Liceo San Felipe de infantil. Al poquitito andar estuve en la selección intermedia, después en la selección juvenil, en la selección del liceo, la selección de Coyhaique, después la adulta. Salí a varios nacionales y como siempre todos los deportistas acá, sobre todo los basquetbolistas, el principal desafío era ir a jugar a Argentina, así que de ahí nos hicimos muy amigos en los aniversarios con el club Domingo Savio, Gimnasia y Esgrima. Y del norte venía San Mateo Osorno, Valdivia, y así fuimos creando lazos que hasta hoy día, sobre todo con el Domingo Savio, tenemos un parámetro de básquetbol de hace rato jugando con ellos. Unos han seguido, otros se han dedicado a dirigir, otros a mirar y otros alejados, pero el nexo de la amistad siempre ha estado, así que ese más o menos un poquitito la historia cortita de lo que te puedo resumir.
5: Es decir, ya superamos los 50 años metidos en esta, sí, de la naranja.
6: Totalmente.
5: Correr detrás de la naranja, acariciarla, sí, que sea nuestra amiga, porque cuando está media esquiva se pone complicado y uno a esta altura ya se empieza a enojar rápidamente cuando uno convierte, pero son las cosas más hermosas que nos van pasando porque el poder disfrutar, lo aprendimos de la gente que vino de Santiago, que llevan muchísimos años también, y en una competencia que es mucho más exigente que la nuestra, porque nosotros con suerte jugaremos 3 torneos al año.
6: Sí, jugamos unos torneos aquí locales, nos movemos entre Aysén, Coyhaique, Coyhaique, Aysén, de vez en cuando Puerto Cisne, otras veces Comodoro, y de ahí el área de nosotros es muy restringida por la distancia que tenemos que romper para poder salir, más aún con los vuelos que se suspenden, es difícil proyectar o programar algo así. Pero acá yo creo que es bonito compartir este tema. Se une mucho el deporte bajo el techo, porque es la única forma de competir. Ahora con nieve, anoche estuvimos nuevamente, yo digo entrenando, la verdad que estuvimos pichangueando. Llegamos 9 al gimnasio con ese frío que hacía, y de paso echamos mucho de menos a Juan Carlos, que Juan Carlos es un jugador que no falla nunca, pero por esas cosas del destino hoy día está un poquitito azotado o averiado, pero ya está en franca recuperación, que ya va a estar nuevamente disfrutando ahí en el gimnasio y corriendo detrás de la naranja, como le dice Juan Carlos.
5: Conejito, mira, este campeonato se organizó a raíz de una visita que se hizo el año pasado justamente a Comodoro, y se pudo homenajear al Bocha Ríos, que había estado en el campeonato del 2025. El amigo Bocha Ríos, bueno, lo conocimos desde los 70.
6: Desde que se venían acá como, sí, liceo.
5: Y era un hombre 100% deportista, era, yo creo que, el único que corría todos los días del año. A las 5:30 de la mañana ya estaba en la playa, porque él vivía en Radatili.
6: Sí, sí, de eso no estábamos acordando. Yo creo que el Bocha fue un ejemplo para todos ellos y un tema de unión. Tal como tú dices, ellos vinieron a jugar el año antepasado, en el cual nos ganaron ahí. El Bocha estuvo jugando con nosotros.
5: Y no se quiso retirar, no quiso que lo sacaran, porque todas las veces ellos acostumbran a hacer una rotación cada cierto tiempo, y él dijo, no, ustedes juegan más que yo, y yo hoy día quiero sacar mis ganas de jugar, así que déjenme nomás.
6: Sí, sea fea la palabra, pero se acabaron con el puesto y no lo pudieron sacar. Bueno, y así él volvió a Comodoro, estuvo ahí disfrutando, compartiendo con sus pares, y al poquitito andar se sentó y no se levantó más. Y a raíz de eso nosotros después fuimos a jugar. Me tocó integrar este grupo de amigos que fuimos para allá. Jugamos con ellos y se disputó en ese momento la Copa Bocha Río. En el cual afortunadamente la ganamos y tuvimos un refuerzo. Y ese refuerzo fue uno de los hijos de Bocha, en el cual fue muy emotivo para él. Desgraciadamente él no pudo venir, porque la idea era que él viniera y jugara acá con nosotros, pero no pudo. Y ahí, en el asado de cierre que nos invitaron, se nos ocurrió hacer este torneo más extensivo. Y nos propusimos hacerlo acá. La idea inicial era haberla hecho con 6 equipos, pero no dio para 6. Y participó Santiago, Domingo Sabio de Comodoro, Liceo Fiscal, los eternos rivales, y nosotros como equipo Los Virídicos, que estamos bajo al alero del Liceo San Felipe, que somos un grupo. Así que ahí, ese fue el inicio de este nuevo campeonato.
5: En realidad, es una historia linda la que se empieza a construir después de haber egresado del liceo en distintas oportunidades. Yo soy el único infiltrado en realidad del Liceo San Felipe, porque yo hice toda mi enseñanza en Puerto Aysén, y recién en el año 80 me vine a trabajar aquí a Coyhaique, así es que pero de todas maneras igual sí lo siento como mi casa. Conversábamos con Aarón, que es otro referente.
6: ¿Y otro infiltrado?
5: Sí, el fiscal. Bueno, él estudió en el fiscal, pero es el padre
6: José. Se lo llevó, pero...
5: Sí, es como las veces que te salvó el padre José.
6: Ah, sí. Claro, hubieron varias historias ahí del padre José. Yo estaba en la selección del liceo, víspera en esta época. Y
5: víspera de un campeonato, de un cuadrangular.
6: De un cuadrangular, pero de aniversario del liceo. Entonces, con un amigo, que no voy a decir quién para que no se sienta ofendido, estábamos en el liceo y tuvimos la mala idea de robarnos una prueba. Y la profesora...
5: No, ¿pero fue la única vez?
6: No, sí, la única vez. Entonces la profesora a los dos nos expulsó. Esto fue más o menos como el 5 de agosto, una cosa así. Nos expulsó del liceo y nos echó. Y ese mismo día nos fuimos a la plaza, estábamos sentados en un banco ahí, y teníamos entrenamiento de básquetbol. Entonces estábamos los dos, ¿cómo le vamos a decir a nuestros papás la mansa escoba que nos habíamos pegado? Y sale el padre José y nos pregunta: ¿y ustedes qué hacen aquí? Entonces,
5: ustedes estaban sentados
6: en un banco de frente al liceo ahí esperando. Entonces yo le digo: padre, es que nos expulsaron del liceo. Y se queda pensando y me dice: pero viene el aniversario y tú tienes entrenamiento. Sí, padre. Ya, vuelve a entrenar, tú no estás expulsado. Y mi amigo le dice: yo, tú sigues expulsado. Se tuvo que ir al fiscal. Así que esas historias del cura, era muy, muy fanático del básquetbol. Mucho, un tremendo aporte para el básquetbol, yo creo que regional. Un motivador de deporte, el padre José. Y así lo querían también los del Sabio. Fuimos a varias giras. Creo que tú andabas también en una que quedamos en un invierno botado,
5: sí.
6: Con el cura, con la nieve como de un metro en una estancia, y nos daban unas galletas en una bolsa y le dábamos una tupición de guerra de nieve al pobre cura, ahí nos vengábamos. Así que esas son historias del liceo, y al alero de esto fue saliendo este grupo de amigos que se llama Los Virídicos.
5: Oye, en el desarrollo del campeonato tuvimos por primera vez a un equipo representativo de Santiago, como selección de Santiago de básquetbol, sí. Más 65. En realidad creo que fue una linda experiencia haber enfrentado equipos de la capital. Es la primera vez que en esta
6: categoría,
5: por supuesto, enfrentamos. Yo cuando era joven jugué contra el Banco Estado, no sé qué otros equipos vinieron, la Unión Española, cuando estaba, no sé, el Negro Bermúdez.
6: Sí.
5: Entonces, en esta categoría de más 65 que vinieron ellos, en realidad, yo no pude ni siquiera asistir, pero me da la impresión que tienen un muy buen básquet.
6: Sí, la verdad que se nota, porque la verdad hay dos cosas ahí que se nota. Ellos tienen una competencia muy fuerte en esta edad de rango etario, pero además tienen un nivel de altura que nosotros estamos lejos de poder tener. Le mostraba una foto recién a Juan Carlos que me saqué con los dos más grandotes, parezco llavero al lado de ellos, me tienen abrazado ahí. Pero no, la altura es impresionante.
5: En el básquetbol es fundamental.
6: Fundamental, uno puede tener, yo no soy alto, creo que la ventaja que uno debe tener ahí es la puntería de lejos, la rapidez. Pero el básquetbol en este debajo del tablero es impresionante lo que sirve la altura. y no tenemos jugadores altos acá. Acá nuestros referentes eran Jorge Bamonte, que vino de Aysén, y Aarón, eran los más altos. Y ellos ya son bajos para la competencia que nosotros estuvimos viendo ahí. Así que, pucha, fue un tremendo desafío jugar con la selección de Santiago. Venían dos seleccionados nacionales de orden mundial, que es un panameño, que es Biafora, y el otro que es seleccionado nacional, Yubica, Alejandro Yubica, 2 metros de estatura. Entonces es difícil jugar fuerte, juegan mucho, pero aún así se hizo competitivo. Terminó este torneo ganándole a Argentina, Domingo Savio, a Santiago por 2 puntos, 3 puntos. Estuvo muy muy bueno el partido, de buen nivel a esta edad.
5: Y las chiquillas, las mujeres, porque ellas también organizaron una competencia, que son nuestras amigas, las viejas ricas, que se autodenominaron, sí, contra un equipo de Comodoro también.
6: Sí, fue una grata sorpresa también, porque en ese equipo de mujeres, que eran muchas de ex Savio, yo estaba el día viernes en la gradería, y andaban dos chicas preguntando por Conejo. Conejo, ¿y dónde está Conejo? Hasta que me ubicaron, nos pusimos a conversar, y son las mismas chicas que venían de 15 años, de 16 años, y habían dos que participaron ahí como selección del Savio, que venían a jugar contra la selección del San Felipe y Fiscal en esos tiempos. Así que hicimos recuerdos de todo lo que vivimos en esas épocas. Lo pasaron muy bien, muy, muy bien ellas. Quedaron impresionadas de la atención que tuvimos acá para con ellas. Así que también vivieron recuerdos de infancia, de juventud, de haber jugado acá, en gimnasios que no conocían, que es el del liceo. Así que fue una grata experiencia para ella. Hoy día, una de ellas que lidera el grupo de mujeres es señora de uno de los jugadores que integraban los que venían de Domingo Savio, así que son parejas que se van formando tanto en la parte personal como deportiva.
5: Bueno, las experiencias hay que vivirlas, y en esta oportunidad yo tuve que asumir que estoy complicado de salud y que tengo que hacer el reposo que te indican el especialista. Así es que, de verdad, me perdí una gran ocasión de convivencia deportiva y la social, pero grato, porque las evidencias de lo que ustedes después se suben hoy día a redes sociales no me permitían conocer todo lo que había sucedido, y no había nadie que estuviera desconforme en realidad respecto de lo que se había hecho y lo que se había logrado, porque también es importante destacar la organización, que en este caso estuvo a cargo de Gloria Vázquez, que representa un grupo que se llama Las Nativas. Gloria, el año pasado también nos colaboró en esa parte.
6: Sí, mira, qué bueno que lo toques y lo recuerdes, Juan Carlos, porque estos son dos carriles que están participando en dos campeonatos que pueden ser parecidos, pero son diferentes. Uno es el que empezó a hacer ya hace 3 fechas, en el que se inició con el tema de este señor Castañeda,
5: de Don Luchito Castañeda.
6: Ahí se hizo un campeonato acá. Después lo organizamos nosotros como Virídico. Después lo organizó el Liceo Fiscal. Esa es la segunda fecha, y ahora creo que hay otra fecha que se hace en Argentina. Ese es un campeonato en el cual Gloria colaboró, participó y ayudó mucho en esto. Y esta otra línea, que son los Diamantes de la Patagonia, que es el grupo que nosotros integramos y estamos liderando en el campeonato, ya tenemos 2 fechas. La primera fecha la hicimos en Comodoro, donde nosotros ganamos la copa. Por eso se jugó esta Copa Bocha Río en Coyhaique. Esta versión se jugó ahora y la ganó Domingo Savio. Y producto de todo esto, Santiago quedó muy picado con las ganas de haberse ganado la copa, y en la cena de clausura se comprometieron ellos a realizar la tercera fecha y ya pusieron fecha y lugar. El lugar es en Curacaví. En Curacaví, y se haría entre los meses de mayo, abril-mayo del 2027, el próximo año. Ya quedaron los dados lanzados, los compromisos hechos, las responsabilidades las tienen ellos, tenemos que esperar nosotros a esa fecha, ir viendo la mejor fecha que puedan viajar todos los que podamos y entrenar, más que nada movernos, estar más que superar cosas, tener un estado físico acorde, irnos ordenando un poco, ir afiatando todo lo que ya está comenzando. Así que ese es más o menos que es una novedad para Coyhaique, poder ir a representar a este rango etario, y va a ir a Argentina, está muy entusiasmado de ir sobre todo a la quinta región para poder participar. Y el Logan es el Diamantes de la Patagónica, de la Patagonia 2027 en Curacaví. Así que ahí estamos. Allá está liderando un ex compañero de curso mío y compañero de básquetbol de acá y de Juan Carlos, coterráneo de Puerto Aysén, que es Nicolás Valenzuela. Así que estamos bien embalados y bien entusiasmados en todo esto.
5: Un detalle que es importante, por lo menos respecto de lo que se ha avanzado en este grupo, que fue la incorporación de un director técnico por primera vez, porque anteriormente asumíamos la responsabilidad entre nosotros, y eso dificulta a veces el poder planificar de otra manera. Cuando tú tienes una persona, un profesional, que en este caso es un profesor de educación física, ¿qué te pareció la incorporación de Diego en este caso?
6: Yo creo que es un aporte, todo suma, es un buen aporte. Hay cosas que nosotros como jugadores egocéntricos y que todos queremos jugar, todos queremos participar, quizás nos cuesta un poquitito asumir la dirección, porque ya estamos mayores en este sentido de poder, pero suma el tema de ser un poco más ordenado, de estar más disciplinado. Yo creo que el organizar un poquitito la parte física, de ir mejorando día a día un poquitito, te va permitiendo afiatar un equipo, poder presentarse, pararse en cancha un poco más de igual. Vuelvo a reiterar el tema de la altura, pero de una u otra manera el ánimo de todo este cuento, si bien es cierto uno entra a una cancha, todos entramos a jugar y a ganar, también el segundo y principal objetivo es compartir, fortalecer la amistad, fortalecer los lazos en este cuento y perpetuar en el tiempo este campeonato. Así que bienvenido sería alguna idea, ya sea internamente de alguien o un externo que pueda dirigir.
5: Perfecto. Marco Muñoz, no sé si vamos a la pausa comercial, 19:30. Adelante, estimado amigo.
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0: Vamos al segundo tiempo. Hay cosas que no se pueden dejar en el tintero que son importantes a la hora de los resultados. No sé por cuál vamos a partir, porque en realidad son tantas las cosas, los detalles que hacen que esta actividad en lo global haya sido un éxito. No sé si partamos con la recepción que se hizo a los visitantes.
1: Perfecto. Los visitantes llegaron el día jueves. El jueves 6 llegaron la mayoría. Ellos estaban contemplados, los de Argentina, haber llegado 8, pero llegaron 3 ese día. Y los de Santiago llegaron 8 varones. Entonces la idea era poderlos recibir y atender, y esta recepción se realizó en las instalaciones de un quincho de uno de los virídicos. Yo creo que es uno de los mayores.
0: Sí, es mayor que yo.
1: Sí,
0: uno más parece.
1: Uno de los mayores es José Pepe Oporto, que tiene una voluntad y una calidad humana y social indiscutible, que nos colaboró como siempre ayudando, pasó su quincho.
0: Muy buen cocinero.
1: Le gustan las ensaladas, prepara una de repollo que a Aarón le encanta. No, bien, le gusta mucho, así que ahí hicimos un asado. Pepito preparó las ensaladitas, otros ayudaron ahí a diferentes cosas, así que recibimos ahí a siete integrantes de Santiago, tres de Argentina que habían llegado, que es el emblemático Julio Perujo, que es el que lideraba todo este tema, y de nosotros los virídicos éramos 5, creo. Juan Carlos estaba comprometido, pero por razones obvias no pudo participar ahí, pero sabíamos que podía ir. Así que esa fue una recepción que hicimos en el quincho de Pepe, que personalmente y en nombre, creo no equivocarme, de todos los virídicos, agradecerle su hospitalidad y su atención.
0: Que él tiene como eso en la piel. Ojalá todo el tiempo estuviéramos ahí en su casa, y no es que alguien pueda hacer un comentario que no le dan permiso y cosas por el estilo que se estilan a nuestra edad, pero en realidad la gentileza de sus acciones nos llevan siempre a tomar la misma determinación, porque hay una tranquilidad respecto de lo que se va a realizar y la confianza para mantenernos activos en este tipo de acciones. Así que Pepito, agradecer también a nombre del grupo Los Virídicos y decirte que el aprecio es de cada uno de los integrantes para ti y para la familia, porque la familia
1: es importante.
0: Ahí, el que no está en este minuto es el pagador cuando jugamos truco, porque le paga el puro papá.
1: Sí, así que eso en tema de la recepción. Te voy a contar un poquitito, Juan Carlos, que también hay que destacarlo y agradecer la gente que me tocó un poquitito gestionar el tema de los auspicios, y tuvimos una buena recepción. Voy a nombrar a los que me autorizan a nombrar. Uno fue el Hotel Loyola, que está liderado ahí por Carlos Loyola y su hermano Alejandro, que está un poco delicado de salud también. Altamente agradecido por él, porque enseguida cuando se les
0: ya
1: pidió
0: hace
1: alguna
0: que
1: atención,
0: vienen,
1: ayudando.
0: Haciendo estas acciones de precios especiales.
1: Sí, que es importante. No pedimos que sea gratis, pero sí un valor muy, muy razonable, de buenas instalaciones en el centro Coyhaique. Y Carlos Loyola, alias El Monito, también fue integrante de la selección del liceo en la época que jugábamos juntos por el liceo. Así que entiende lo que es el básquetbol y sabe los fondos que se necesitan para todo. El otro auspicio es de un amigo mío, la empresa que es de Monster Extintores, de Vicente Herrera, que también nos colaboró con dinero para poder adquirir todo esto. Es para adquirir un nuevo equipo que tenemos. Eso es importante también destacarlo. Tenemos un equipo bastante bonito, con salida de cancha.
0: Novedoso,
1: colores. Que la idea fue sacar un poco del Mundial de Fútbol. Vi unas poleras ahí que me llamaron la atención y me tomé la libertad de tomar ese diseño. Y resultó bonito. Ese es el otro auspicio. Después tenemos un mini market de la dueña, Arlette, mini market Arlette, que el secretario y el administrador es Aarón, así que él también, ella nos colaboró con auspicio para eso. Y un tercer aporte, otra empresa que me encantaría señalarla, pero él me ha manifestado ya varias oportunidades que quiere que quede anónimamente esto, pero sí lo destaco que fue un aporte importante y se lo agradezco en lo personal de haber confiado en mí de para dónde iba este tema y en apoyo a los virigos. Así que a ellos, muchísimas gracias.
0: ¿Se nos queda un detalle al parecer?
1: Sí, yo creo de que dentro de los detalles estaría el que nos colaboró, que te lo nombro a ti, en la corporación.
0: Exactamente.
1: Y el animador, que también nos hizo una atención, José Miguel Carrillo.
0: Perfecto. Entonces, cuando hay esta unión de voluntades, uno se atreve, porque sabe y confía en que estas acciones que uno realiza en pro del deporte siempre van a ser bienvenidas, porque significan que tú puedas desempeñar de mejor forma esta actividad. Me llegó una información de Alexis Delgado, que es parte de la Corporación de Deportes de la Municipalidad de Coyhaique, porque este fin de semana sigue el básquetbol, fíjate. Mira. El básquetbol viene un equipo de Puerto Montt, de Puerto Aysén y Radatili, de Argentina. Así es que la fecha...
1: ¿En qué categoría?
0: Serie damas y varones, primera serie.
1: ¿Pero edades?
0: No, primera serie de honor.
1: Ya.
0: Así que va... el equipo de Puerto Montt, no sé cuál será, porque han venido varias veces. Uno que lidera, Carlton Johnson, que fue de Malta Morenita.
1: Perfecto.
0: Y ahí tiene a un hijo jugando, así que él lo dirige desde que nació en el básquet, el chiquitito. El viernes 14, fíjate, parte a las 18 horas con el partido de las damas entre Profeco con Nativas. A continuación juega Puerto Montt con EMBA de Puerto Aysén en damas también, y de fondo serie varones, EMBA con Puerto Montt. EMBA está bien preparado con ese entrenador argentino que tienen, así es que va a ser un lindo desafío para ver en qué condiciones está, si el día de mañana deciden integrarse a alguna liga superior, porque esa es la idea de cuando se creó EMBA. Vamos a ver si resulta. Hay que ir al gimnasio.
1: Sí, apoyar y escuchar, mirar.
0: Y van a haber lindos partidos. El día sábado continúa a las 15 horas. Juega Radatili en varones contra Astros de la Patagonia. En varones, ya señalé. 16:30. En damas, EMBA de Puerto Aysén con Profeco. 18 horas, las nativas de Coyhaique con Puerto Montt. Y 19:30. Astros de la Patagonia con Puerto Montt en varones, y cierra la fecha Radatili con EMBA de Puerto Aysén en varones. El domingo se juega la última fecha a las 14 horas, Nativas versus EMBA en damas. Varones, 15:30 horas, EMBA con Astros. 17 horas, Profeco con Puerto Montt. Y de fondo, Puerto Montt con Radatili cierran la fecha. Así es que Magallanes 100, la entrada a 1.000 pesos, organizado por, en este caso, la Corporación de Deportes Municipal, que lidera, bueno, todos los campeonatos de básquet tienen el Madrid, Alexis Delgado.
1: Tremendo aporte también para esto.
0: Alexis, le puedes decir todo lo que quieras, pero compadre, a la otra semana, si lo invitan a jugar a Chuyunco,
1: hace la
0: busca
1: gestión.
0: Un equipo y se los lleva.
1: Eso es meritorio.
0: En realidad, felicitar una vez más, lo hemos hecho en innumerables ocasiones, porque el trabajo, si no estuviera Alexis, difícilmente podríamos tener la cantidad de competencias que hemos tenido durante estos últimos años, donde él se hizo responsable de la disciplina del básquetbol en la corporación. Así que esperamos que esta jornada del básquetbol sea de verdad muy linda, así es que invitamos a todos a Magallanes 100, donde se va a realizar este evento deportivo.
1: Muchas, maravilloso que siga haciéndose este tipo de eventos deportivos, porque de una manera tener gimnasios buenos, está Gimnasio Magallanes, está perfecto y de muy buen piso, Así que darle vida a este tema. Creo que nosotros como grupo quedamos más motivados todavía de poder apuntar a seguir compitiendo y no dejar de, ¿por qué no soñar en cosas mayores de participar? Totalmente independiente al lugar que uno pudiera salir. Todos sabemos jugar básquetbol, así que el ridículo no lo vamos a hacer, sino que nos pueden ganar, eso es factible. Pero la experiencia, la amistad, el compartir, el disfrutar, es lo que uno busca al final de todo esto. Así que ahora esperar que nuestro amigo aquí, Juan Carlos, se recupere rapidito. Y sé que va a estar ahí trote y trote nomás rapidito ahí en el gimnasio con su primera capa de carnero que tiene.
0: Esa es la que me protege.
1: Sí. Cuando lo vean entrenar, ustedes se van a acordar cuando vean la primera capa que usa.
0: No dila yo, cuando iba a jugar fútbol, jugábamos arriba en el estadio regional y yo me ofrecía de arquero.
1: ¿Ya?
0: ¿Llegas
1: con tu primera capa?
0: Primera capa, porque te podés aporrear sin problema porque...
1: Está bien.
0: Amortigua bastante.
1: Sí, un buen cordero hoy.
0: Bueno, Jorge, en realidad, decir que la satisfacción de seguir participando, mejorando nuestra calidad de vida, porque en realidad yo me pude percatar ahora que tuve que suspender mis actividades, qué importancia tiene el deporte para que tú tengas una buena salud. Y ahora estoy intervenido quirúrgicamente, así que uno se da cuenta que cuando tú estás sano, lo más importante es poder realizar alguna disciplina deportiva que te permita mantenerte activo lo máximo que se pueda.
1: Sí, yo conversé mucho con la persona mayor del equipo de Santiago, que es Yubica, el seleccionado nacional, Yubica, medio difícil el apellido. Me contó su historia, estuvimos tomándonos un café el domingo en la tarde con Nicolás Valenzuela y me contó un poquitito la historia de él, las lesiones que ha tenido, cómo lo ha superado, lo que le duele jugar, las rodillas sobre todo, pues una persona grande de contextura 2 metros y de contextura pesada porque no es delgado, entonces sufre mucho de las rodillas, pero ahí está. Hace gimnasio, se prepara, se mueve y juega todo el partido. Así que está muy, muy motivado. Y de prueba está lo siguiente, dice que ellos estaban jugando con Domingo Savio, disputando la final de este cuento, y le dolieron las rodillas. Entonces nos contaba, dice que tenían 3 cambios ellos para poder hacer, 2, 3 personas en la banca. 2 jugaban y 1 ni con tierra. Entonces él pide cambio y el que estaba parado era el que no jugaba ni con tierra. Y entró él, pues. Entró, no lo voy a nombrar quién es. La cosa que entró, ellos iban ganando como por 6 puntos y terminaron perdiendo por 3. Y ahí los pasaron. Ahí los pasaron y él, claro, se dio cuenta tarde, pero no pudieron hacer ese enroque rápido, pero ese cambio de jugadores le significó el campeonato. Y a él dice que, claro, las rodillas le pasan la cuenta fuerte. Pero haciendo gimnasio, fortaleciéndose, se va pudiendo de todas maneras jugar.
0: Bueno, en realidad, agradecer el que haya compartido toda tu historia del básquetbol, de este campeonato, los agradecimientos que se vuelven a reiterar a cada uno de los auspiciadores. Es importante la unión de voluntades cuando uno quiere hacer algo en beneficio de una comunidad deportiva que disfruta con el básquetbol y no importa la edad. Acá lo más importante es ir a pasarlo bien.
1: Sí.
0: Si pierdes, si ganas, es un accidente de lo que tú hiciste. Y ahí tuvimos la clara evidencia de esta finalísima, donde por un detalle, a lo mejor que no estaba en ninguna planificación, tuviste un resultado adverso.
1: Sí. No, sí. Yo creo que es eso, el espíritu de a esta edad es participar, hacer lo mejor posible. pero no pretender de que te vas a marcar.
0: ¿Es de vida y muerte acá?
1: No.
0: A esta altura.
1: No pretender de que lo que te va a marcar sea ganar o no ganar. Creo que es el participar. En la parte dirigencial, creo que toda mi vida he estado metido en dirigir algo. De curso, después en otros gremios, en otros clubes, en otras instituciones también, siempre he estado en la parte directiva y dirigencial, así que me encanta esto, lo hago con mucho cariño y estando con las ganas y teniendo los grupos y las personas que quieran seguir, feliz de seguir haciendo cosas.
0: Perfecto, vamos a esperar que regrese nuestro controlador porque tenemos la agenda completa en este minuto, así es que tuve algunas solicitudes de partidos para este fin de semana porque se supone que en el mes de septiembre son las eliminatorias. Hay también eliminatorias para los Juegos de la Araucanía en fútbol este fin de semana acá en Coyhaique, fútbol U17. No tengo en este minuto el calendario, el fixture que se hizo, pero se jugaría con selecciones de Chile Chico, Cochrane, Puerto Aysén y Coyhaique, tanto en damas como en varones. No sé si en cuánto se llama a la organización, el llamado era de parte de la Asociación de Fútbol de Coyhaique, que estaba organizando. Bajo la responsabilidad del IND, no sé si es así, pero lo más importante es que van a haber actividades en el estadio. No sé si se fue la nieve porque estaban todavía los 20 minutos, los 20 centímetros escarchados ahí en...
1: Sí, la escarcha nos ha dejado mucho deshielo.
0: Así es que...
1: Más donde no hay tránsito, menos se ha costado ir. Darme 5 segunditos para despedirme y agradecerte. Perfecto, solamente, sí. Juan Carlos, de esta invitación. Cuando quieras vengo a mentir otro poco.
0: Exacto.
1: No tengo ningún problema.
0: Vamos a contar otra historia el padre José.
1: Esas tengo varias, muchas. Quiero mandar un saludo a todos los basquetbolistas, en especial de mi generación, en que de una u otra manera escuchan y algunos participan a lo largo de Chile, están jugando, otros no. Destacar también que curiosamente el jugador destacado de este campeonato que se realizó no fue uno de los más altos, fue al contrario, uno de los más bajos, un jugador de Argentina, y que en la competencia que vino a jugar con nosotros, donde vino Ocha, a él también tuvo un accidente, se cayó
0: Erito dos Santos
1: y le quebraron, no digo, se le quebraron 4 costillas, por los cuales estuvo en recuperación y hoy día ya está bien. Entonces ha sido un deporte de roce. Y ahora el grandote, en uno de los más grandotes de este campeonato, me pegó un codazo en la pera y que me botó muy fuerte, que fue, pero no lo veo con mala intención. Mi amigo Marcos Villarreal. Así que le puse la cara al codo y ahí quedamos dando patadas.
0: ¿Jugó ahora por el Liceo Fiscal?
1: Fiscal.
0: Ya.
1: Yeah. Liceo Fiscal. Así que te reitero las gracias, Juan Carlos, y instar a que sigamos haciendo y cuando quieras te acompaño aquí.
0: Perfecto, agradecido por esta grata compañía, estimado amigo. Marcos Muñoz, un abrazo especial a nuestros compañeros de labores, de agradecer a Panchito que ha tenido que sacrificarse estas 2 semanas, producto de 3 semanas, esta es la tercera semana.
1: ¿Que te reemplaza?
0: Sí, él ha hecho, no sé de dónde saca tanta información, pero a él le gusta. Y,
1: así eso es todo.
0: Panchito, felicitaciones por tu trabajo. A Cardenio, que está recuperándose, también.
1: Saludos.
0: Convaleciente. Profe Ariel Torres, Ascanio González, Víctor Barría. Un abrazo de acá del programa para ustedes. Nos vamos, Marquitos. Muchas gracias por la sintonía.
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2: La UNESCO alertó que 2,4 millones de niñas en Afganistán han sido excluidas de la educación secundaria tras 5 años de régimen talibán. El veto también afecta a la universidad, amenazando con pérdidas económicas millonarias y escasez de docentes. El sindicato Chuquicamata envió una carta al presidente José Antonio Kast pidiendo aclarar el futuro de Codelco. Expresaron inquietud por la posible venta de activos y la revisión de inversiones, solicitando mantener la minera 100% estatal sin desprendimiento de activos. La Cámara Chilena de la Construcción premió a 20 liceos técnico-profesionales con la iniciativa Salas Construyo Mi Futuro. Recibirán computadores, pizarras interactivas y proyectores para potenciar la enseñanza tecnológica e industrial tras evaluar a 96 colegios del país.
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0: Muy bien, bienvenidos a Negocio Redondo en la red Ventisqueros. Atención, se ofrece señora responsable para trabajar como cuidadora de adulto mayor con experiencia. Mayores antecedentes, llamar al 993 13-0974. Se ofrecen dos personas para picar leña. Reitero, se ofrecen dos personas para picar leña con disponibilidad inmediata. Llamar al 974-546319. 974-546319. Se vende un vehículo Toyota año 2013 en buen estado, papeles al día, 4x4. Es automático. Neumáticos normales y un par con clavos. Régimen normal. Valor 8 millones de pesos. Mayores antecedentes, llamar al 97767-0852. 97767-0852. Perfecto. Atención, se arrienda a casa habitación en población Pablo Neruda. Persona con trabajo estable, por favor. Canon mensual, 450 mil pesos con mes de garantía. Mayores antecedentes, llamar al 9-776-70852. 9-776-70852. Se ofrece una persona para trabajar en panadería o local comercial. Disponibilidad inmediata. Llamar al 9-9572-7435. 9-9572-7435. Hacemos una pausa y continuamos con Negocio Redondo.
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0: Continuamos. Excelente oportunidad comercial. Venta de patente de alcoholes. 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Valor 1150, unidad de fomento. 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Atención. Programador computacional nivel superior ofrece su servicio como desarrollador de programa de software, sistema Unired, Multired, conocimiento con amplio portafolio en software. Disponibilidad inmediata, contactar al móvil 998-526225. 998-526225. Se vende automóvil marca Suzuki modelo Switch año 2006. Vehículo funcionando perfecto. Estado, papeles al día. Tratar al teléfono 98947-1172. 98947-1172. Es todo, Negocio Redondo, por su atención. Muchas gracias.
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2: La ministra del Deporte, Natalia Duco, recibió pifias al ser anunciada en el Mundial Sub-17 de voleibol femenino. Esto en medio de encuestas que la sitúan como la autoridad peor evaluada. Tras suspenderse inicialmente por falta de quórum, la Comisión de Hacienda del Senado despachó a Sala el proyecto de Sala Cuna Universal. La iniciativa busca corregir la discriminación laboral femenina